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Muy, pero que muy buenas noches, amados hermanos. Bienvenidos a este segmento de los viernes que no dejamos de orar, ya que iniciamos el domingo hasta el jueves, pero en este año 2026 hemos apartado un momento para la oración, para que vayamos a la presencia del Señor y después venimos con el resumen semanal de noticias. Pero primero hay que ir a la presencia del Señor. Bienvenidos, preparen su corazoncito y vamos a orar al Señor y pedirle que Él nos dé esa fuerza de buscar su rostro en esta hora.

0: Buscamos su rostro. Oiga usted, la gente estaba tan emocionada que dice la Biblia que lo buscaban. Literalmente, hermano, dejaban sus casas, sus oficios, sus quehaceres. Porque dice Juan 6:25, del 25 al 29, voy a citar la palabra del Señor a esta hora de la noche, para que entendamos el propósito por el cual venimos siempre a la presencia de Dios. Dice la Biblia, y hallándole al otro lado del mar, le dijeron: Rabí, ¿cuándo llegaste acá? Respondiendo Jesús les dijo: de cierto os digo que me buscáis.
1: Como en la tuya.
0: No porque habéis visto las señales, sino porque comisteis el pan y os saciasteis. Otra versión dice: y os hartasteis. 27 del Evangelio de Juan 5, de Evangelio de Juan 6, el 27. Trabajad no por la comida que perece, sino por la comida que da vida eterna, que permanece, la cual el Hijo del Hombre os dará, porque a este señaló Dios al Padre. Entonces le dijeron: ¿qué debemos hacer para poner en práctica las obras de Dios? En el 29 del 6 de Evangelio de Juan dice: respondiendo Jesús le dijo: esta es la obra de Dios, que creáis en él, que él ha enviado. Ante las personas que vemos años de asistir a la iglesia, y ante otras que dejaron de asistir, podríamos hacer un par de preguntas en esta noche. Primera, ¿cómo fue que llegaste a la iglesia? ¿Cómo fue que comenzaste a leer la Biblia? ¿Cómo es que ahora siguen las enseñanzas de Jesucristo? Porque busca a Cristo de esa manera. También podríamos hacer la segunda pregunta: ¿por qué ahora ya no sigues en la iglesia? ¿Por qué dejaste de congregarte? ¿Ya no quieres seguir adelante esa comunión con Dios? Que no, oiga, andaba con los cristianos, porque ahora ya no quiere seguir porque se ha desanimado. Diferentes razones, amado radio oyente, porque la gente busca a Jesús. Y podría mencionar algunos: necesidad económica. Buscan a Dios por necesidad económica. Otros por lucrar de la palabra de Dios. Necesidad física. Otro tema por el cual buscan algunos, digo algunos, a Dios. Necesidad matrimonial, porque hay conflicto, tal vez Dios me ayude a arreglar esta casa. Necesidad emocional, curiosidad, soledad, algunos por el, oiga usted, algunos por el predicador. Ah, va a estar el predicador en el estadio. Otros por la alabanza, por la atención que se les da. Otros por el ministerio que han seguido desenvolviendo. Por muchas razones, mucha gente, y estoy hablando no de una iglesia, ni de un grupo, ni de un país, estoy hablando del mundo entero, porque la Biblia dice: Jesús vio la intención que ellos tenían de buscarlo. Ay, Jesús, pero qué lindo que aquí lo hallamos. ¿Qué se había hecho? Pero usted y nosotros hemos andado buscándolo. Ay, viera cuánto hemos caminado. Un montón de cosas le dijeron a Jesús en ese momento. Ay, pero qué lindo que aquí está. Y Dios, conociendo, tal vez nos da otros 5,000 panes y pececillos, o nos da de las canastas que sobraron. Por algo llegaron, porque Él les conoció la intención. Me buscáis por la comida, por las comodidades de las, diríamos, de la vida. Mucha gente busca a Jesús, pero con propósitos diferentes. Y si no encuentran lo que querían, en el tiempo que ellos querían, simplemente se alejan. Sí, no saben o no quieren esperar el tiempo de Dios, como dice Eclesiastés capítulo 3, versículo 1. Se alejan de su palabra, de su iglesia y de su amor. Quiero dejar claro en esta noche que no es malo seguir a Jesús para que nos ayude, ¿ok? Para que nos prospere o para que nos sane en las necesidades que acabamos de mencionar. El problema es cuando las añadiduras las ponemos en primer lugar y no dejamos que llegue cuando realmente la buscamos a Él en su plan de salvación, su persona, sus palabras y su amor, como lo dice Mateo capítulo 6, versículos 32 y 34. El propósito de buscar a Jesucristo, el propósito de buscar a Jesucristo es hoy, amado radio oyente, buscar una vida espiritual llena de la comunión de ese Dios que hoy, aleluya, no le niega a nadie un favor. Hoy está dispuesto a traernos y darnos vida en abundancia. Sí, a Él. Ese es el propósito, Jesucristo, buscar vida espiritual. Trabajar no por la comida que perece, sino por la comida que da vida eterna. Permanecer cual el Hijo del Hombre os dará, porque a este señaló Dios el Padre. Efesios 2, del 1 al 10. Esta salvación es reconocer que necesitamos el perdón. Ser salvos no es mediante obras, sino mediante, oiga usted, un regalo muy costoso. Su sangre derramada en la cruz. ¿Usted cree que es fácil? Jesús Santo, solo pensarlo. Cómo se desgarraban la piel de Jesucristo y la sangre cayendo en la cruz, en el madero. Es porque eso principalmente que debemos seguirle. En buscar la santidad. Hebreos 12, 14. La santidad comienza desde que, aleluya, decidimos seguir al Señor. En santidad significa apartarse del pecado cada día. Practicar la palabra de Dios no es ser perfecto. La sanidad en las personas solo Dios la puede medir. La sanidad trae grandes bendiciones. Servicio, oiga usted, al Señor, compartir su mensaje, atender nuestra familia en el lugar que el enemigo quiera destruir a nuestros muchachos. Ayudar físicamente, económicamente, espiritualmente, la capacidad que Dios nos da en nuestro hogar y en la responsabilidad que tenemos para seguir adelante como familia. Jesús dijo: yo soy el pan de vida. Juan 6:35. Algunos tienen hambre de pan y de carne, y nada más el día que no lo obtienen, se alejan del Señor. El día que les llega una prueba, están débiles, se derriban al suelo, porque seguimos a Jesús. Oiga usted, muchas veces, igual que esta gente, no tenemos convicción, no estamos seguros. ¿Qué es el beneficio que voy a obtener? ¿Sí? ¿Qué es lo que voy a hacer para poder entonces salir adelante? La que Dios quiere dar es verdaderamente una sanidad que cambia, que transforma, que hace nueva todas las cosas. Hoy en esta noche, ¿por qué no le pedimos al Señor que su Espíritu Santo nos guíe para hacer la voluntad?

Padre eterno que estás en los cielos, en confianza, Señor, nos acercamos a tu presencia. Nos acercamos, Dios mío, en este ambiente de adoración y de gloria, porque tú nos estás fortaleciendo. Nos estás motivando, Señor, a creer, Padre de la gloria, no por obras, a creer en ti porque moriste en la cruz del Calvario y nos has perdonado nuestros pecados y ahora somos libres para poder venir a este santo lugar, como lo es el altar de la oración. Porque hemos depositado nuestras cargas, nuestros problemas y situaciones, Señor, que han querido afectarnos. Pero Dios mío, en el nombre de Jesús, Padre de la gloria, entramos, porque allí, Señor Jesucristo, está tu mano para ayudarnos, Señor, para levantarnos, Dios mío, Padre de la gloria, Señor, y saber, Dios mío, que buscarte con todo nuestro corazón y las demás cosas vienen por añadidura, la salud, el dinero, los alimenticos, la ropita y todas las cosas y necesidades que necesitamos suplir, Señor. Todos de una manera necesitamos suplir, Padre Santo. Por eso a ti, Señor, venimos creyendo que esta es la noche donde podemos presentarnos. No buscarte como aquella gente. Ay, yo ya sé, dijo Jesús. Yo sé cuál es la intención de ustedes. Sí. Hallándole, sí, porque lo hallaron y dijeron, ¡ay, aquí está Jesús! Ahora me va a resolver todos mis problemas. Ahora ya ni voy a ir a cocinar porque nos va a dar de comer. Le dijeron, Rabí, ¿cuándo llegaste acá, hombre? Respondiendo Jesús le dijo, de cierto os digo que me buscáis, no porque habéis visto las señales. Fue directo. Fue directo el Señor. No me buscáis, sino porque comisteis el pan y os saciasteis. El vientre se llenó, pero Dios le interesa el vientre, pero más le interesa un corazón rendido, más le interesa, aleluya, un alma llena del poder del Espíritu Santo para que pueda entonces, aleluya, buscar a Dios, buscarle con el corazón, buscarle no por beneficio, buscar a Dios porque Él me salvó, buscar a Dios porque Él nos da vida, buscar a Dios porque Él es la respuesta, buscar a Dios porque Él, aleluya, nos ha dado la fuerza, alabado sea su nombre, y por eso venimos delante de Él para poder decirle, Dios mío, en tu nombre, Señor, estamos, Padre Santo, creyendo, aleluya, Señor, te buscamos, no por obra, te buscamos, Señor, no por comida, te buscamos, Señor amado, Padre Santo, no por todas estas cosas, somos necesitados, y estamos necesitados, no es que no estemos necesitados, lo necesitamos, pero en esta noche, digamos al Espíritu Santo, lléname, en el nombre de Jesús, trabajadle, dijo Jesús, no por la comida que perece, sino por la comida, aleluya, que da vida eterna, permaneced, lo cual, aleluya, el Hijo del Hombre os dará, porque a este señaló Dios al Padre.

nos ayude, que Él nos levante, que Él nos diga, aquí estoy con vosotros, porque sé que me buscáis, aleluya, de todo corazón, porque sé que estáis, aleluya, presente ante todo, aleluya, el poder y la gracia salvadora de Cristo se manifiesta, el poder y la gracia de Dios llega, el poder y la gracia de Dios, aleluya, permanece para siempre, por eso, aleluya, dele gloria, dele adoración a ese Rey divino, a ese Dios maravilloso que nos levanta de cuántas dificultades, de enfermedades, de escasez. Sí, gloria al Señor. Pero cuando usted viene a Él y le dice, Señor, a pesar de las luchas, aleluya, entonces le dijeron, ¿qué debemos hacer para poner en práctica la obra de Dios? Ah, no sabían, pero sí sabían que había ella. Comidita. No sabían. ¿Qué debemos? Mire la pregunta que le hacen a Jesús esta gente aquí. ¿Qué debemos hacer para poner en práctica la obra de Dios? Válgame. ¿Qué les dijo Jesús? Respondiendo Jesús les dijo, esta es la obra de Dios, que creáis en Él que Él ha enviado al Hijo de Dios, a Cristo nuestro.

0: Eso es lo que Dios quiere. Ante las personas. Se van. Tengo necesidad económica, tengo necesidad física, tengo necesidad matrimonial, tengo necesidad emocional, tengo curiosidad, siento soledad. Algunos se sienten hasta sucios, inmundos.
1: Sí.
0: ¿Por qué sirvo a Dios? Yo quiero que hagamos conciencia en esta noche. ¿Por qué servimos a Dios? ¿Por qué vamos a la iglesia? Ah, porque todos van. Entonces usted me está actuando como esta gente que no sabían qué hacer. Porque allí en el libro de Juan, capítulo 27, ellos le preguntaron a Jesús.
1: Espíritu Santo. Sí.
0: O en el 28. Entonces le dijeron, ¿qué debemos hacer para poner en práctica las obras de Dios?
1: Espíritu Santo.
0: Y muchos van, ay, es que el evangelio, los evangélicos son tranquilos. No andan metidos en buchinches y no andan en carnavales y todo eso. Sí, porque tienes que sacrificar todo eso, amigo. Te digo, tienes que sacrificar el guarito, la pacha, el cigarro. Tienes que sacrificar de dejar de ser mujeriego.
1: Espíritu Santo.
0: Porque Dios rompe, porque esas son cadenas del diablo que te tienen atado.
1: Consuélame.
0: ¿Y qué debemos hacer entonces? Eso le dijeron. ¿Qué debemos hacer para poner en práctica la obra de Dios? Muchos van a la iglesia y imagínense que tendrían que enfrentarse con Jesús y le digan, Señor, pero ¿por qué estoy aquí en la iglesia? Tengo tantos años, pero no sé por qué estoy aquí. Porque me gusta, me desaburro ahí el domingo. La paso chévere. Otros no van por el calor. Otros no van porque no les gusta cómo predica el pastor. Empiezan a poner miles de cosas como esta gente. ¿Ellos fueron amables? Sí. A saber por cuántas aldeas anduvieron preguntando. Mire, no saben dónde han visto a Jesús, no lo han visto. Porque si la Biblia a mí me dice que hallándole al otro lado del mar, eso quiere decir que andaban por todos lados. Sí, andaban por todos.

0: Y le dijeron, ay, ay, y le dicen Rabí. Ay, pero qué amable viene esta gente hoy aquí. Ay, Rabí, Rabí. Oye, ¿cuándo llegaste acá? Mire cómo es la gente. Qué bravo Jesús, ya sé la cara que les ha de haber puesto y los ojos que les hizo. Porque él no les dijo, ah, vine hace dos horas. Parece que no hubo una conversación, porque Juan no lo está diciendo aquí. Porque cuando le dice, ¿cuándo llegaste aquí? Jesús fue directo porque conoció los corazones y Dios sabe lo que hay en tu corazón en esta noche. La intención de que quieres servir a Dios, la intención de que quieres adorarlo, la intención de que quieres ser honesta, quieres ser honesto, la intención de servir y de buscar a Dios. ¿Sí? Dejar el buchinche, el relajo y meterse con Dios.
1: Espíritu Santo.
0: De cierto digo que me buscáis, tengan para que se entretengan. No porque habéis visto las señales. Ustedes no vienen para ver señales, ni quieren saber de las señales. Sino porque comisteis el pan y os saciasteis. Esa es la razón. Ese es el motivo. Los desenmascara el Señor y a muchos Dios los está desenmascarando en esta noche. Sí, porque Él conoce la intención del corazón y que necesitamos pedirle a Dios. Necesitamos decirle, Espíritu Santo, ilumíname para entregarme a Dios, ilumíname para servirle a Dios, ilumíname para buscar de su presencia, porque, aleluya, no quiero actuar como esta gente, aleluya. Pero hay arreglo, sí, hay arreglo. Porque ellos entonces no le dijeron, no, Jesús, nosotros no venimos por la comida, venimos porque te queríamos ver. Le han de haber dicho un montón de cosas, porque entraron muy dulcitos, muy dulcitos. Ay, qué lindo que ya lo hallamos. Ay, esposo mío, tráete los cuatro, ¿ah? Tráete los cuatro cipotes, que vamos a ir ahí por toda esa playa buscando a Jesús. Tráete hasta la abuela. Porque ya vas a ver tú. Esto está bueno. Ayer nos dieron de comer. Gloria sea el nombre del Señor. Aleluya. No por comida. Señores, en esta hora, no por obra. Oh, gloria sea el nombre del Señor. Pero ¿sabe qué? Si estamos faltos, Dios nos arregla. Pero tiene que usted preguntarle, porque aquí ellos se interesaron. ¿Qué debemos hacer, Señor, para poner en práctica las obras de Dios? ¿Ah? Jesús es amable. Y les digo, esta es la obra de Dios, que creáis en el que me ha enviado. Creer en los milagros. Solo el milagro de salvación que Dios nos ha dado es el mejor regalo que podemos tener. Sí, ese regalo es hermoso. Ese regalo es hermoso, hermano. La sangre de Cristo tiene poder para libertarnos. La sangre de Cristo tiene poder para ayudarnos. Por eso, mire, yo he dicho que este programa es un programa. Es un segmento de intercesión y de oración para animarte, también para orar por los enfermos. Pero si usted, yo no entro aquí clamando por... Yo sé que los enfermos están ahí. Yo sé que ahí está el preso, yo sé que ahí está el hermano esperando la corte. Yo sé que ahí está el hermano en el hospital, yo sé que ahí está el hermano en coma. Yo sé, pero yo no entro aquí, oiga usted, dándole una lista. Entro con acción de gracias primeramente, y al final de que le hemos dado la gloria y la acción de gracia, porque usted y yo tenemos el privilegio de poder orar en esta noche. Usted y yo tenemos el privilegio porque otras personas no lo tienen. Unos perdieron su mente. Otros están en un hospital entubados. Otro por ahí anda un virus, un barco. Oiga usted que salió de Argentina y iba para las Canarias y ahí está la gente temblando. Oiga usted, otro virus. Oiga, 3 muertos murieron ya dentro del barco. Sí. Y ahí está la gente asustada. La Biblia dice que nada os hará daño. Cuando usted esté en las manos de Dios, cuando adoramos a Cristo de gloria, cuando le decimos, Señor, ayúdame en necesidad económica, Señor, ayúdale, dígale, no tengo pisto. No hay chavo. No tengo, Señor. ¿Y usted cree que Dios no le va a ayudar? Sí, hermano. Dios le va a ayudar en su necesidad física, necesidad matrimonial. Cuánta división, cuántos pleitos, cuánto, oiga, falsedad. La mujer engaña al marido, el marido engaña a la mujer y espaldas haciéndose un montón de cosas, obra de las tinieblas. Pero Dios no mandó a creer en él, que él vino a libertar y dar vida. Y Dios, en ese momento de desesperación, él te puede dar vida. En ese momento de preocupación, él te puede dar vida. Solamente tienes que decirle, Espíritu Santo, llena mi vida. Espíritu Santo, no te apartes de mí. Espíritu Santo, haz que yo sienta, aleluya, el poder y la gracia salvadora de Cristo que permanece para siempre. Y por eso esta noche, aleluya, debemos

0: volverse a sentar. Pero me dio un pesar y yo le di a mi esposa, yo no lo veo bien. Y me da un pesar. Porque cuando él se levantó, me quedó viendo con una mirada de como, Dios mío, yo lo quedé viendo fijamente a sus ojos y me dio un gran pesar. Y yo dije, él no se siente bien. Él no se siente bien. Pero lo vi que se sentía bien cuando entablamos la conversación. Y tratar de decirle verdaderamente, Dios es bueno. Si estuvieron 4 horas con usted operándolo, le sacaron una vena de su pie y se la pusieron en su corazón. Dios puso ángeles ahí. Aunque la gente no crea, porque la gente, yo tengo el mejor seguro. Así, ahí se va la gente. Yo tengo el paquete, bueno, los ricos. Aquí en Texas hay hospitales especializados del mundo, en el corazón. Aquí vienen reyes, presidentes, vienen gente importante, hasta mafiosos. Y verdaderamente, ¿cómo noto que la vida se nos va desgastando, nuestro cuerpo se va desgastando? Y digo, Señor, ayúdanos. Porque te necesitamos en la juventud como también en la vejez. ¿Cómo puede estar seguro que ando en el camino al cielo? No hay pregunta más importante en esta noche.
1: Ayúdame, te pido.
0: ¿Ah? Sí, no hay. Es importante examinarnos. La fe viva. ¿Queremos tener una fe viva o una fe muerta? Como dice Santiago 2:19. Sé valiente. No acobardarnos. Amar a Dios, como dice, aleluya, Mateos 22:37. La prueba del amor es la obediencia. Obediencia al evangelio, como lo dice Tesalonicense. Obediencia a lo que Dios manda. Ay, te dije que otros están en otra religión. Pero usted no practique lo de esas religiones, déjenlos. Usted no está en una religión, usted en el camino es Cristo. El evangelio, dice la Biblia, que no es religión. El evangelio es poder de Dios. Nos confunden, sí, porque es que hay tantas. Y creen que nosotros estamos en otra religión más del montón. Aquí estamos en el camino, buscando a Cristo. Aleluya. No siguiendo tradiciones, credos, estatus de hombre, sino la verdad de Cristo, como dijo Pedro en su carta del 1 al 22. No será suficiente creer ser religioso, ser activo en la religión, buenas obras. Oiga, ora al Señor. Lo ama más que sus posesiones, su familia, su propia voluntad, como dice Lucas. ¿Va usted camino al cielo? Yo le hago una pregunta en esta noche. ¿Ha experimentado su fe en Cristo? Bendito sea Dios si usted me dice que sí. ¿Ha comprobado su amor a Dios? Bendito sea el nombre del Señor si usted ha comprobado que ese amor eterno, ese amor lindo que nos quebranta nuestros corazones, que nos ayuda a permanecer en la fe, la esperanza que viene de Dios. Y por eso debemos entonces mantenernos. ¿Ha comprobado su amor a Dios? ¿Se ha levantado usted y sido lavado en la sangre de Cristo? ¿Ha nacido del agua y del Espíritu? Leemos. Puesto delante la vida y la muerte, ¿cuál escoger ustedes? Hay solamente 2 caminos. ¿Por cuál va usted? Y por el cual necesitamos entrar a la presencia de nuestro Señor. Ay, Jehová Dios. Ay, qué lindo es Dios. Ese es el poder para que ya no seamos niños espirituales.

descifre lo que acaba de decir. Y oiga usted, ¿se dio cuenta si esa era palabra de Dios? Para que ya no seamos niños fluctuantes llevados por doquiera de todo viento de doctrina. Ojo, porque debajo de la manga, hermano, debajo de la manga traen algo. Tenga mucho cuidado. Dice, por todo viento de doctrina, por extra gema de hombres que para engañar emplean con astucia las artimañas del error. Usted escuche a su pastor. Usted escuche lo que el consejo. Por eso yo aquí sí hablo de doctrina de salvación, pero no me gusta adoctrinar gente aquí, porque ese es asunto de cada pastor. Doctrinar la iglesia, enseñarle las escrituras, la estatura de la plenitud de Cristo. Podemos decir entonces que crecimiento espiritual es el proceso de volverse más y más como Cristo. El versículo que él he citado nos enseña que Jesús crecía en sabiduría, en estatura, en gracia para con Dios y los hombres. Es decir, un crecimiento integral. Avanzaba en edad, pero también progresaba en su interior y se reflejaba en su forma de ser. Por eso, esta noche tenemos que hacernos una pregunta. ¿Tenemos nosotros ese crecimiento en nuestra vida? ¿Somos más sabios? ¿Somos más agradables a nuestro prójimo y a nuestro Dios? ¿Por qué es importante como cristianos que crezcamos espiritualmente? ¡Ay, Señor! Habla Jehová. La primera carta de Corintios 3, versículos 1, capítulo 1, encontramos la respuesta de esta noche a lo que quiero llegar. Le estoy haciendo conciencia. Sométase a las leyes de la iglesia donde usted se congrega. Obedezca al pastor. Usted no puede estar escuchando otros pastores que no es su pastor. Cuando son, estoy hablando de gente errónea. No estoy hablando que usted no puede escuchar el mensaje, la palabra de Dios de cualquier hermano que predica la sana doctrina en radio y televisión. Gloria a Dios, gócese. Sí. Pero hay muchos hombres lucrando en redes sociales. De manera que yo, hermanos, no puedo hablaros como espirituales, sino como a carnales, como a niños en Cristo. Os di a beber leche y no vianda, porque aún no erais capaces, ni soy capaces todavía, dijo Pablo. Así como hay palabras o conocimiento que es leche y otras enseñanzas más profundas, es vianda o alimento sólido, amado. Así cuando no crecemos, Dios nos sigue dando bendiciones de leche, pues no somos capaces de recibir bendiciones de vianda. Pues en lugar de oiga, bendición, sería maldición para nuestra vida. Porque el Señor nos tiene que tener tan limitados. Porque el Señor no nos da las peticiones de nuestro corazón. Porque no hemos crecido y no somos capaces de administrar su bendición. ¿Cómo se manifiesta en nuestra vida nuestra falta de crecimiento espiritual? Nosotros, oiga, soportamos las ofensas, defectos de nuestro prójimo. Efesios 4 del 1 al 2. Yo pues preso en el Señor os ruego que andéis como es digno de vocación, con que fuisteis llamados, con toda humildad, mansedumbre, soportándonos con paciencia los unos a los otros. ¡Ay, Dios mío! ¿Y eso qué cuesta, hermano? No sé si a usted le cuesta, pero a mí sí. Tengo que soportar al hermano que aunque no está haciendo bien las cosas, pero tengo que morderme los dientes, porque la Biblia dice que con humildad, con mansedumbre, soportándonos con paciencia los unos a los otros. Si no tomamos, oiga, los niños, oiga, si notamos, los niños más pequeños de escuela bíblica han estado todo, oiga usted, quizás creciendo

0: en la gracia de Dios con las enseñanzas que se les dan en las respectivas iglesias. Un cristiano no ha crecido, se queja de las malas miradas en la iglesia, se queja de los chismes que se escuchan, de la ropa que usa una hermana. El tonto mira el dedo, oiga, si anda cuántos anillos en la mano, oiga usted, y un montón de cosas. Deje de ver los defectos, crezca, soporte en amor los errores de los demás. No se nos olvide algo, no hemos sido llamados a ser amados y no amar. Como dice Primera de Juan, capítulo 4, versículos 7 y 8. Amados, amémonos unos a los otros, porque el amor de Dios, todo aquel que ama es nacido de Dios y conoce a Dios. El que no ama no ha conocido a Dios, porque Dios es amor. Notemos con convicción lo que la palabra del Señor nos dice, Efesios 4:14, para que ya no seamos niños fluctuantes, llevados por doquiera de todo viento de doctrina, por estratagemas de hombres para engañar, empleando con astucia las artimañas del error. ¿Qué significa convicción?
1: Ayúdame.
0: Convencimiento. ¿Está usted convencido de lo que ha creído o tiene duda de si está en la verdad? ¿Es usted verdaderamente un evangelio o un evangelio? ¿O un evangélico, en otras palabras? Que no duda de lo que Dios puede hacer, de lo que Él nos puede enseñar. Aleluya. Estos tiempos el enemigo está tirando duro. Oiga usted, y nos está queriendo golpear. Si al leer la palabra de Dios, en lugar de desertizar, nos quedan dudas, incertidumbres, es porque aún no hemos crecido espiritualmente. Vivimos como inconversos. La palabra de primera de Corintios 10:23, todo me es lícito, pero no todo me conviene, todo me es lícito, pero no todo edifica. Un cristiano que no ha crecido espiritualmente vive sin reconocer que hay cosas en su vida que no debe existir, que ya no le conviene, pero no lo comprende. No comprende que está dañando el testimonio de Cristo. Un cristiano sin crecimiento sigue estando en su pasada manera de vivir. Sigue viviendo en lo que es el aceptado, oiga, socialmente, en lo que la sociedad aprueba. Pero se olvida que nuestro parámetro no es la sociedad, sino Cristo. Ay, que me aplaudan, que me rindan reverencia. Aleluya. Aquí no estamos para eso. Aquí estamos. ¿Qué dice Dios de mí? ¿Qué dice Dios de lo que estoy haciendo? ¿Qué dice Dios, aleluya, que lo que tengo que seguir haciendo? Ahora, ¿cómo podemos entonces crecer espiritualmente? No se estanque en su cristianismo. Filipenses 3, versículos 12 y 13. Cito la palabra del Señor. No que lo haya alcanzado ya, sino que ya sea ni que sea perfecto, sino que prosigo por ver si logro asir aquello para lo cual fui también asido por Cristo. Hermano, yo mismo no pretendo haberlo ya alcanzado, pero una cosa hago, olvidando ciertamente lo que queda atrás, extendiéndome a lo que está por delante. ¡Ay, qué lindo es el Señor! Prosigo, hay que seguir, aleluya, bajo la cobertura de ese Dios maravilloso que nos quiere bendecir, que nos quiere ayudar, que nos quiere levantar. ¡Aleluya! ¡Oh, gloria sea el nombre del Señor! Reconozcamos que podemos ser mejores cristianos de lo que hoy somos. Debemos hacer más por el Señor, sí, que lo que hoy estamos haciendo. Oh, course, yes. Debemos leer más la palabra del Señor, yes. Debemos orar más, sí, Señor. Debemos servir más y podemos acercarnos más al Señor, correcto. No seamos conformistas con nuestra relación con Dios, sino pasamos de un culto a la semana. Nunca podremos crecer espiritualmente. Si queremos ver las maravillas de Dios, tenemos que ir más allá. ¿Qué dice Lucas 5:3 y 6? Y entrando en una de aquellas barcas, la cual era de Simón, le rogó que la apartase de tierra un poco, y sentándose enseñaba desde la barca a la multitud. Cuando terminó de hablar, dijo: oh Simón, boga mar adentro y echa vuestra red para pescar. Respondiendo Simón le dijo: maestro, toda la noche hemos estado trabajando y nada hemos pescado, mas en tu palabra echaré la red. Ay, Dios mío, hay una tormenta eléctrica por acá en la radio. Y habiéndolo hecho, encerraron gran cantidad de peces. Su red se rompía. Jesús Santo. Oiga, aliméntese bien de todos los días de la sabiduría de Dios. Pedro, segunda carta, dice en el 3:18: antes bien creced en la gracia, el conocimiento de nuestro Señor Jesucristo, Señor y Salvador Jesucristo. A Él sea la gloria, ahora y hasta el día de la eternidad. Amén, aleluya. A Él, y por eso es que no debemos de cansarnos, de decirle: Señor, aquí estamos. Y por eso yo no me canso de estar gritando en esta radio, casi ya, oiga usted, por 16 años, diciéndonos: Señor, bueno, yo tengo más tiempo del Evangelio, pero que usando esa palabra para motivarle allí en ese cantón, en esa colonia donde necesita una palabra para crecer. No hay, oiga usted, fórmulas mágicas. No hay atajos. No, Señor. Para crecer espiritualmente requiere esfuerzo. Requiere tener el deseo de conocer más de Dios. El conocimiento me hace crecer. Sin conocimiento somos presa frágil de los engañadores que estoy hablando. Pero el conocimiento viene únicamente por medio de la palabra, por medio de la predicación, por medio de la lectura de la palabra, siendo hacedores de la palabra. Una persona lleva mucho tiempo el Evangelio y se acercó un día a mí y me dijo que no sabía qué hacer. Y le dije: ¿qué es lo que pasa? Mire, hermano, me encontré con un del séptimo día. Y no sé, pero me siento convencido de lo que me... Me río porque me lo digo como un niño regañado. Hermano, no sé qué usted dice, hermano. Deme un consejo, sáqueme, porque ese hombre me dijo un montón de cosas y siento que me ha convencido. Y ya quiero empezar a guardar el sábado. Dios bendiga a los del séptimo día que me escuchan. Sí, porque hay quienes me escuchan. Incluso tengo un amigo que es pastor aquí en Dallas. Bueno, ya no hablamos, pero trabajábamos aquí en la radio. Y él hacía su programa y yo hacía el mío. Pero yo venía con toda la fuerza hablando de Cristo y él hablando del Antiguo Testamento. Bueno, no es que no sea la palabra del Señor, no estoy... Hermano, ¿qué hago? ¿Y qué fue lo que pasó? Y me empiezo. Le dije eso: ora usted de vez en cuando, ayuna de vez en cuando, va a la iglesia. Me dijo: solo domingo, y a veces no voy, voy dos o un domingo al mes. Ah, con razón, le dije. Claro, fue presa frágil. Estaba débil. No había conocido verdaderamente la palabra. Santiago 1:21-22 dice: por lo cual, desechando toda inmundicia, abundancia de malicia, ser malicioso, recibid con mansedumbre la palabra implantada, la cual puede salvar vuestras almas. Pero sed hacedores de la palabra y no tan solamente oidores. Engañaos a vosotros mismos. El que solamente, oiga usted, hay gente que espera el mensaje el domingo y jamás leyó un versículo de la palabra del Señor durante la semana. ¿Usted cree que no es presa frágil? Sí, es presa frágil. Como el varón este. Es que me dijo que yo estoy mal, hermano, y yo soy de la iglesia de Dios o de la asamblea de Dios. Y me dijo que yo estoy mal y que no me voy a ir al cielo. ¿Quién le dijo? Le dije, es falta de conocimiento. No hay convicción. Lo engañan fácil. Si nos conformamos con ir, oiga usted, oír la palabra de Dios, nos estancamos. Porque solo oír, oír, oír, pero no practicar ni estudiar. El verdadero cristianismo es vivir la palabra, ponerla en práctica, para que Dios nos ayude, para que Dios nos levante y nos dé la fuerza de seguir hacia adelante. Espíritu. Llénese de la palabra de Dios. Hay hombres que predican la palabra de Dios con autoridad. Recibe esa palabra. Reciba la palabra de su pastor, del anciano de la iglesia. Sí. Vaya a los cultos de oración. No ignore. Guste de llenarse de Dios. Busque. Mire cuántos versículos le he dado yo en esta noche. Por lo cual, desechando toda inmundicia, abundancia de malicia, recibiendo con mansedumbre la palabra, implantada por el cual puede salvar vuestras almas. Sí. La palabra de Dios es vida. La palabra de Dios hoy nos restaura. Ámela, practíquela, obedézcala. No sea solo oidor. Ore. Mire cuántas noches se oran aquí, hermanos. 7 noches. Gloria al Señor. ¿Y cuántas otras radios orarán? Otras radios evangélicas predican la palabra del Señor. Ame la palabra. Ponga en práctica esa palabra. Otros canales transmiten mensajes gloriosos, sin dejar de engañarse por hombres que vienen con astucia, dice la Biblia, pretendiendo, pero buscan, igual que esta gente que fue a buscar a Jesús a la orilla del mar y lo encontraron y le dijeron: Rabí, te hemos estado buscando. ¿Cuántas horas? No lo dice Juan, pero dice, eso quiere decir que se llevó un buen rato, horas. ¿Para dónde se habrá ido? Tiene que estar en la barca de Pedro. Algunos dijeron, pues vamos para allá. Es en el nombre de ese Cristo. Pedro obedeció. Tira la red al lado derecho. Y la tiró. Porque obedecer trae bendición. Nos saca de tanto atolladero que a veces estamos. Mi hermano, a veces pasamos apuros. Y yo digo, es que nos pellizca el Señor para que entendamos, para que vayamos al rinconcito a buscarlo y decirle: Señor, aquí estoy. Yo sé que no me vas a dejar morir. Yo sé que no vas a dejar que perezca. Sí, ese es el Dios que hoy le adoramos. Por eso en esta noche dígale: Señor, estamos en tus manos. Dígale: Señor, estoy en tu mano. Y si no hay practicado la palabra, como dice la Biblia, oiga usted, amado radio oyente, como dice la palabra del Señor, hay que obedecerle. Hay que, aleluya, como dice en las cartas de Pablo, que son tan hermosas que hay que comerlas. Hay que disfrutarlas, hermano, como un manjar, la palabra del Señor. Espíritu Santo. Todo me es lícito, pero no todo me conviene. Todo me es lícito, pero no todo edifica. Así que agarre lo que le edifica, lo que llena su vida, lo que le da fuerzas. ¿Usted va a la iglesia? Sí. Gloria a Dios. Gloria a Dios. Allí en unidad. Todos alabar al Señor, para que ya no seamos niños fluctuantes, llevados por doquiera de todo viento de doctrina. Sí, ahí vienen, oiga usted, las doctrinas. allá andan. Sí, los mormones. Aquí andan muchos jovencitos de 16, 18 años a 20. En todos lados se los trompieza uno. Allá andan. Pero lo primero, le hablan de Jesús tres palabritas. Pero después le quieren meter el libro de Mormón, de José Smith, porque a ellos no les interesa Jesús. A ellos les interesa que nosotros sigamos las reglas de José Smith.
1: Espíritu Santo.
0: Sí. La Biblia dice que si un ángel del cielo viene con otro evangelio que no es, sea anatema. Deje de andar oyendo otras. Oiga, porque se va a torcer, y si usted está débil, se va a torcer y se lo van a arrastrar. Sí, porque hay religiones que no buscan a los inconversos, buscan a los que se les hace más fácil, los que ya están dentro de las asambleas de Dios, iglesia de Dios, apóstol y profeta, qué sé yo, cuántas ramas hay del evangelio. Yo pues preso en el Señor os ruego que andéis como es digno de vocación, con que fuisteis llamados, con toda humildad, hermano, con humildad, con mansedumbre, soportándonos. Ay, es que me cae mal, soportándonos, es que no la quiero ni ver, soportándonos, es que ese hombre ni lo quiero ver en pintura, soportándonos con paciencia. Es que esa mujer es muy fantasiosa cuando va a la iglesia, tú la vieras, soportándonos con paciencia. Si hay gente que hace, quizás no le gusta, deje que el Señor está trabajando, la va a arreglar. La va a arreglar. Yo tenía problemas cuando era director de...
2: Que nos pasa a veces como el camaleón. ¿Usted sabe lo que pasa con el camaleón? El camaleón, si se está un rato aquí, cuando acuerda usted no distingue, él se parece a este color. Pero si luego el camaleón dice, no, ya no quiero estar acá, me voy a pasar para acá, se hace verde. Y si nos vamos para, se va para otro lado, igual. Y así nos pasa a muchos hermanos, que si estamos con los amigos, también soy amigo. Y ahí Cristo no está. Está con los amigos, sí, hermano, aquí estamos. Y lo menos que quiere decir es que usted es salvo. Lo menos que quiere decir es que Cristo lo ha cambiado, que usted es una hija, un hijo de Dios. Entonces, si está con los amigos, no se distingue. Si está con otro equipo de gente, tampoco se distingue. Y si está con los hermanos también, porque cuando llegan dos hermanos se parece a los hermanos. Bien parecido con los hermanos. Y si está ya con el grupo de amigos, se parece a los amigos. Debemos de testificar de Jesucristo. Debemos de hablar de Jesucristo. Donde estemos y donde andemos, tenemos que hablar de Jesucristo. No tenga pena, que no me van a dar de comer si hablo de Cristo. No se preocupe, que el Señor le va a multiplicar su comida. Dice la Biblia que no ha visto justo desamparado, ni su descendencia que mendigue pan. ¿Por qué tener miedo? Hable de Jesucristo, hable de Él, testifique de Él. Tenemos que hacerlo. Hoy se dio cuenta, Maurito, donde estuvimos. Lugares que dice, ¿para qué va a decir el pastor que oremos aquí? Ahí levantamos manos. Aquí estamos orando. Aquí vamos a orar. Le digo al hermano, de aquí vamos a declarar bendición. Mi esposa, que más estaba interesada que fuera al mar, lo llevamos a Pochomil. Y allá en Pochomil, le digo al hermano, aquí vamos a orar. Y ahí comenzamos a levantar manos. Y como las olas venían de allá para acá al norte, entonces Leo comienza a fluir las olas para allá. ¿Por qué no iba a levantar manos? ¡Aló! ¡Santo! Ana Julia está asustada ya porque ha salido en los mensajes. Por eso digo que Dios nos habla a través de la naturaleza. Y mientras... llevamos en una memoria casi no menos de 200 mensajes para ir escuchando. Mensajes bíblicos. Escuchando mensajes. mensajes del pastor Noel, mensajes del doctor Adrián Royer, mensajes del doctor Dodson. Y ahí vamos escuchando. La gloria de Dios desciende cuando usted no le da vergüenza adorar al Rey de Reyes, Señor de Señores. Entramos a un restaurante donde comen los presidentes y ahí comenzamos a orar. Y la gente acá viene y dice, oremos, y duro. Pero ahí estábamos adorando al Señor. Tenemos que adorar al Señor donde andemos y donde estemos. Amén. Ah, pero a veces tenemos temor. Donde vaya, adore al Señor, dele la gloria. Por eso digo en esta parte que debemos de testificar a esas personas que tenemos alrededor. Pero número 3, en esta parte 2, debemos de testificar viviendo en armonía con la gente. Yo no puedo creer que usted pueda testificar de Cristo si usted se pelea con todo el mundo. No puedo creer. Yo testifico de Jesucristo, que camino con Dios, que soy amigo de Dios, que tengo una amistad íntima con Dios, cuando yo vivo en armonía con la gente. Yo no puedo testificar de Cristo que yo sea amigo de la hermana y tengo que saludarla por fuerza, porque si no la hermana va a decir, ve, ¿qué le pasa al hermano? Y que está platicando con alguien y voy a tener que decirle, Dios le bendiga, hermana Suri. Doy testimonio de Jesucristo. Estoy dando testimonio de Jesucristo. Yo le voy a decir que no. Cuando yo me llevo en armonía con toda la gente, es parte que doy testimonio de Jesucristo. Entro donde entro, voy a darle la gloria a Dios, diciéndole a un amigo, Dios te bendiga. Hola, ¿qué tal? ¿Cómo está? El otro día estaba en una oficina y iba un hermano que iba directo a esa oficina que yo estaba. Ese hermano mide como más o menos 7 pies y algo otros centímetros más. Y cuando ese hermano, él va feliz, pues, porque va para la oficina donde yo estoy. O sea, él no sabe que yo estoy. Y cuando me mira, líase para atrás. ¡Qué raro! Yo quise, si he podido, le hago, hermano, venga para acá, porque yo quiero saludarlo. Un hermano que se le corra a otro hermano, ¿por qué? ¿Por qué? Si usted, y yo sé que la muchacha que atiende ahí, yo sé que algo notó ella. ¡Qué raro! Pero son de los hermanos que están condenando la tecnología. Y a saber qué información. Y es pastor. A saber qué iba a sacar. Y le dio pena porque estaba el pastor Noel. ¡Sale, hermano! Hubiera ido y me dicho, hermano Noel, Dios me lo bendiga. Yo le digo, amén, hermano. Gozoso, testimonio. La gente da, usted da testimonio cuando usted vive en armonía con la gente. Levante la mano todos los que pelean aquí. Yo lo menos que puedo es tener problemas con la gente. Y eso me hace dar testimonio de Jesucristo. Y tengo una cosa que aunque la gente no diga cosas buenas de mí, yo siempre le doy un abrazo y no me da ningún problema. Yo siempre me gozo cuando los hermanos comienzan a platicar, pero después del culto. O andan visitándose. Porque esa es parte de la armonía que Dios quiere que tengamos. Que seamos amigables. Que tengamos amigos, que seamos hermanos y que seamos amigos. Que le demos la gloria al Señor. Ese es testimonio que damos de Jesucristo. Amén. Pero en tercer lugar, cuando caminamos con Dios, hablamos con Él. Qué lindo. Si usted es un amigo de Dios, usted habla con Dios. ¿A través de qué? ¿Por medio de qué? Por medio de la oración. Si usted es un amigo de Dios, habla con Él. ¿Quién es? El que no habla con sus amigos, Todos hablamos, nos encanta hablar con nuestros amigos. ¿O no? ¿Verdad que sí? Nos encanta hablar con nuestros amigos. Cuando somos amigos de Dios, hablamos con Él. No le voy a preguntar cuánto ora, pero yo le pregunto, ¿usted habla con Dios? Tiempo para hablar con Dios. Tener tiempo para hablar con Él. Él es mi Dios. Uno como pastor de repente conoce a la gente cuando tiene problemas. Mientras no tiene problema, se congrega cada 15 días. Si tiene un problema, ya lo mire usted que se congrega cada 8 días y luego cada... ¿Usted ha visto eso? Yo conocí un jovencito que no le gustaba orar. ¿Y a dónde cree que? ¿Usted cree que fue a otro lado? Aquí. No le gustaba hablar con Dios, porque él venía, lo que le gustaba era cantar. Gracias a Dios que los músicos y los cantantes de nuestra iglesia oran. Pero hay un problema en los músicos y en los que les gusta cantar la música. Los que les gusta la música, ellos les encanta estar afinando la guitarra y sonando el piano, pero pocas veces les gusta orar. Y es por eso que tantos músicos, solo usted los mira en la iglesia el ratito de la música, pero después, ¿a dónde los haya? Yo he estado mucho ahí en los campos. Los muchachos están con la guitarra, un barrigón ahí que le jalan para ahí, para acá, y el otro está con otra cosa que le hace así. Ahí están en el culto, mientras está la alabanza. Pero cuando ya pasó lo que a ellos le tocaba, usted los mira allá debajo de unos mangos, buscando mangos tiernos, debajo de unas guineas ahí, hablando, y ya hasta la hora que ya le va a tocar hacer el llamado a la gente, que el predicador va a hacer el llamado, entonces ya van ahí sofocados, porque otra vez hay que agarrar el guitarrón, porque poco les gusta orar, y ese es un problema serio. Y es ahí cuando muchos caen. Ese muchacho no le gustaba orar, y lastimosamente él tenía un noviazgo, y la novia, yo no sé qué significa eso, pero él me dice, fíjate que mi novia, yo no sé qué significa eso. ¿Cómo dice, hermano Jesús? ¿Cómo?
3: Que lo cortó.
2: ¡Santo Dios! ¡Alabado el Señor, hermano! Yo no sabía que era eso. Yo no sabía. Miren qué hermana Jesús. No parece, ¿verdad? Esa es como una palabra científica. Dice, hermano Jesús, lo cortó. Ese muchacho... Los cultos iniciaban en ese tiempo, los cultos iniciaban a las 7 y ese muchacho a las 5 estaba orando aquí, de rodillas, ore, que ore. Los domingos me decía, pastor, me da un permisito. Ajá, yo quiero pasar orando mientras está la enseñanza, pastor. Yo le digo, ore, sigue orando, hermano. Y ahí que termina el culto, hermano, yo me puedo quedar después de la clase orando otro ratito. Yo le digo, sí, no hay problema, hermano, aproveche. Debemos de hablar a Dios cuando están los tiempos buenos, cuando estamos en felicidad. No nos olvidemos que hay que doblar rodillas delante de la presencia del Señor. Y cuando estemos en conflicto, no se note, porque usted es un hombre y una mujer que siempre está buscando la presencia de Dios. No solo cuando lo cortó. En todo tiempo. Amén. Ah, pero no solo ese muchacho. Esposas. Esposos. Y cantidades de personas. Que pasan los momentos buenos sin hablar con su Dios. Necesitamos hablar con Dios. Eso lo hace alguien que camina con Dios. Hablamos con Él. Qué lindo, tenemos el teléfono activo. ¿Quién de ustedes se le cortó el teléfono y ya no tiene señal? Que cuando usted se arrodilla, usted siente que no está hablando con nadie. Si a usted ya se le cortó el teléfono, tenga mucho cuidado. Ese teléfono se le corta, que usted se arrodilla, ¿eh? Y comienza a ver a la Pancracia, comienza a ver a Martín, comienza a ver la tijera y orar, nada que ora. El teléfono suyo está cortado y tiene que buscar cómo conectarlo. Y no tiene que llamar a los de Nitel, tiene que venir a la presencia de Dios humillado para que esa línea telefónica usted comience a hablar directamente con su Dios. Sienta la gloria de Dios cuando usted habla con Dios. Esa es una forma. Y esa forma es humillado en ayuno delante de Dios. Es humillado ante la presencia de Dios, libre de todo problema. Y ahora busque la presencia de Dios y Dios comienza, usted comienza ahora a activar su teléfono. Hay muchos teléfonos que están cortados. El teléfono de Dios dicen que es el 333. Pero el 333 ya se cortó. Ya no, me arrodillo a orar, pero ya no siento la presencia. Usted no me diga nada, solo diga: Señor, yo tengo que activar el teléfono. Ya usted solo lo que le hace, pi. Si es convencional. ¿Qué pasa cuando usted está hablando con alguien y se le termina el saldo? Es bullaranga la que oye en el teléfono. ¿Ah? Usted oye que hablan una y mil cosas, ¿va que no? Se quedó en silencio. Usted tiene que disimularse, hacer otra cosa. Algunos cuando son orgullosos, aunque se le termine el saldo, si él llamó, dice: ajá, bueno, así quedemos, pues. Bueno, ajá, bueno, bueno, bueno. Y hacen 5 minutos que le terminó el saldo. Si usted ya siente que, si usted siente que ya no tiene nada que hablar con su Dios, no esté ahí haciendo nada. Dígale: Señor, perdóname. Yo quiero sentir tu gloria. Yo quiero sentir tu presencia. Yo quiero adorarte. Yo quiero que me toques, que me acaricie. Yo quiero llorar delante de ti. Yo quiero sentir la presencia tuya que llena mi vida, que fortalece mi vida. Eso quiere Dios que usted le diga. Y cuando eso lo haga, Dios va a comenzar a llenarle su vida. Porque lo otro es que Dios nos ha dado autoridad. Dice que lo que atemos en la tierra será atado en el cielo. Y que lo que desatemos en la tierra será desatado en el cielo. Pero ¿por qué a veces, tantas veces estamos ahí con miedo? Hoy llegó un muchacho y me dice: hermano Noel, tras que vine, llegó a visitarme y me dice: hermano Noel, dígame, fíjese que dicen que aquí en el barrio anda un mono. Y esa es notición a la que me está dando. Un mono que ande, se lo va a llevar el diablo. Yo ahí tengo un perro ungido que yo creo que ese perro se lo harta y va a quedar con hambre todavía. Un mono. Me dice: sí, dicen que hay a una mujer ahí, no la dejó dormir antenoche. ¿Quién le tiene miedo a un mono? Se me dijeron de un gigante, pero un mono. Aló. Ah, pero hay hermanos que le tienen miedo. Dice la palabra que el Señor nos ha dado autoridad. Amén. Pero esa autoridad tiene que estar activada en usted. Creerle a Dios que Dios ha hecho grandes cosas en usted y que va a seguir haciendo cosas grandes en usted. No importan los tiempos que vengan. No importa lo que el diablo quiera activar contra usted. El Señor quiere bendecirnos. Siempre tenemos victoria delante del Señor. Siempre. Hermanos, se los digo en el nombre del Señor. Usted no ande temblando porque que sintió que encima de su zinc cayó una chumpa. Ay, hermano Noel, es que yo sentí que cayó como un sopilote a las 12 de la noche, como un chumpe de grande. Tranquilo, el Señor me le ha dado autoridad. ¿O no? Ah, pero si su teléfono está cortado, usted no se va a poder comunicar con su amigo. ¿Sí? Si la señal está cortada, aunque usted grite, no puede haber nada. Por eso prepárese ahora. Sienta la gloria de Dios ahora. Conéctese con su Dios ahora. Si es su amigo, hable con él. Pero ¿qué pasa? Hasta el momento de circunstancia. Ay, Padre Santo, Señor, si toda esta semana me he acostado sin orar, Dios mío, pero en este momento líbrame, líbrame, Señor, líbrame. Líbrame. Y tranca las puertas con un montón de palos. No, hermano. Es ahora. Ahora que la gloria de Dios esté en su vida. Amén o no. Que ahora la gloria de Dios esté en su vida. Que no le tenga miedo. Pero para eso tiene que tener gloria de Dios. Actívese. Y en esta parte, en esta tercera parte que hablamos con él, hay algo importante. Él nos atiende. Si nosotros caminamos con Dios, somos amigos de Dios, Él nos atiende. No me diga nadie nada. ¿Cuántos de ustedes han orado en un conflicto y de repente sienten que Dios responde inmediatamente? No me respondan, solo dígame, gloria a Dios, tú me estás hablando, Señor. Usted siente que Dios en el mismo momento, Dios comenzó a responderle. Dios comenzó a responderle. Hay cosas que para mí, si yo se las digo, usted no me las va a creer. Pero Dios ha respondido en cosas difíciles y Dios comienza a responder. Pero ¿cuántas veces usted ha clamado y siente que no puede? Y dice, llamemos al pastor, llamemos a aquella viejita que es buena para orar, llamémosla. ¿Y por qué usted no? ¿Por qué no? ¿Tiene autoridad usted o no le ha dado autoridad a Dios? Dios nos ha dado autoridad. No tenga miedo. Diga, yo no tengo miedo. Yo no tengo miedo. ¿De verdad? Levante la mano los que no tienen miedo. Miren, hermanos, nunca voy a recibir una llamada telefónica por de ustedes. Usted dice, yo peleo, hermano, en el nombre del Señor. Sí, imagínese, la gente, ¡sí! Métanse para adentro, chihuines. ¡Sí! Y más le agarra. Le tiran el sombrero boca arriba, una tijera, como dijo hermana Jesús. Nada pasa de eso, porque es la gloria de Dios que tiene que reprender cualquier demonio. Los que caminan con Dios, hablan con Él. Pero voy a finalizar con lo último, y esto sí es lindo. Cuando caminamos con Dios, nos garantiza seguridad eterna. Cuando caminamos con Dios, Dios me garantiza seguridad eterna. Esa es la parte 4 de este tema. Seguridad eterna. Y cuando hablamos de esa seguridad eterna, es que Él tiene un lugar para nosotros. Dice la Biblia que Enoc fue traspuesto para no ver muerte. ¿Alguien le ha dicho a usted que eso de que nos lleva para el cielo el Señor, eso es mentira? ¿Alguien le ha dicho a usted? No, nadie. ¿Alguien me le ha dicho a usted que el Señor te va a llevar para el cielo? ¿Quién dice eso? ¿A dónde dice la Biblia eso? Le digo algo. Este hombre tiene, yo no sé si tiene 3.000, 4.000, 5.000 años de vida y este hombre no ha muerto. ¿Sabía eso? Literalmente este hombre no ha muerto. ¿Lo cree o no lo cree? Vayámonos a Hebreos capítulo 11, ¿Mana Reinita? Ah, no. Capítulo 11, verso 5. Este hombre tiene más de 5.000 años de estar vivo. Y si yo estuviera trabajando en Discovery Channel, yo dijera que este hombre tiene más de 80 millones. De vida. ¿Eh? Dice que fue traspuesto. ¿Para qué dice? ¿Para qué fue traspuesto? Para no ver muerte. Este hombre está vivo todavía, hermana Darling. ¿Usted había oído hablar de este hombre? Fue traspuesto porque dio testimonio de haber agradado a Dios. Por eso estoy diciendo que esta parte de este mensaje, Dios me le hable a usted. ¿Usted quiere que un día el Señor me lo vaya a transponer? ¿Sabe cómo se llama esa? A Enoch dijo que lo traspuso. Y para usted y para mí, ¿cómo dice la Biblia? ¿Ah? Se llama el arrebatamiento de la iglesia. Arrebatamiento. Leamos a ver qué dice. ¿Qué dice el texto? Escuchemos. Óigame, por la fe Enoc fue traspuesto para no ver muerte. Y no fue hallado porque lo traspuso Dios. Y antes que fuere traspuesto, tuvo testimonio de haber agradado a Dios. ¿Qué le parece a usted? ¿Qué dice la Biblia? Dio testimonio de haber agradado a Dios. Por eso a esto le llamo, Él nos garantiza seguridad eterna, llevándonos a un lugar seguro. Hermanos, ¿cuántos tienen ese lugar seguro? Yo estoy segurito. Lugar seguro. Usted es feliz aquí en la tierra y es feliz con el lugar que Dios le tiene preparado en el cielo. Dos cositas más y finalizo. Dice la palabra que Dios nos tiene una eternidad, o sea, tenemos una eternidad con Dios, donde allá no hay necesidad de luz ni de sol, porque el mismo Jehová Dios será su luz. Allá no hay lágrimas, allá no hay tristeza, allá no hay llanto, no hay muerte. Cuenta que Jesús andaba por ahí. Se subió a un árbol sicómoro. ¿Ah? Un hermano me dijo que era sicómoro porque es de otro árbol. ¿Y qué pasó? ¿Quién se subió ahí? Zaqueo. Yo les decía el otro día que solo el mismo nombre dice lo que era. Zaqueo. Zaqueo. Saqueaba lo que agarraba. Y le dice Jesús: Zaqueo, bájate de ahí, porque esta noche es necesario que yo pose en tu casa. Donde un ladrón. Y dice que aquel hombre salió corriendo a arreglar la casa porque el maestro Jesús iba a quedar en su casa. Por eso creo que la iglesia del buen samaritano es otro lema el que lleva. Necesitamos acercarnos a las almas perdidas en vista de condenarlas y enviarlas al infierno. Necesitamos acercarnos a ellos. ¿Por qué Jesús no se fue a quedar donde Pedro? ¿Por qué no se fue a quedar donde otro ahí? ¿Donde Mateo? Se fue a quedar donde un ladrón. ¿Sabe por qué se quedó donde ese ladrón? No porque tal vez le iba a dar de lo que se había robado. Porque ese ladrón necesitaba de Jesucristo. Y le dice: Señor, ahora que me arrepentí, si a alguien le debo, se lo voy a devolver cuadruplicado. Después que mucha gente no quería ver a Zaqueo, otros dicen: ay, que a mí, que aparezca que a mí me robó, para que me devuelva cuatro veces. Que me lo devuelva con creces. Cuatro veces. Cuando la gente, Cristo lo cambia, la gente quiere verlo. Amén. Antes no lo querían ver a Zaqueo, pero cuando lo cambió Cristo lo querían ver, porque ya dice Zaqueo: mira, Señor, si a alguien, si en algo he defraudado a alguien, se lo devolveré cuadruplicado. Mi amado, el Señor cambia, pero para esto tenemos que volvernos amigos de Dios.

yo le menciono. Póngaseme de pie para que usted recuerde estas cuatro cosas que hoy he compartido. Cuando usted es amigo de Dios, usted escucha la palabra de Dios. Cuando usted es amigo de Dios, testifica del Señor, testifica de Él. Cuando usted es amigo de Dios, habla con Él. Y lo número cuatro, cuando usted es amigo de Dios, el Señor le garantiza una seguridad eterna. Cuatro cosas que se las puede grabar. ¿Cuál es la primera? De piecito, los que puedan. ¿Cuál es la primera? Usted, si usted es amigo de Dios, escucha la palabra. Si usted es amigo de Dios, testifica de Él. Si usted es amigo de Dios, habla con Él. Y si usted es amigo de Dios, Él le prepara. Él le da una seguridad eterna. No es ficticia, es eterna. ¿Cuál es la voz de Dios en esta noche? Obedézcale a Dios. Levante sus manos y ore ahí donde está. Obedézcale a Dios. Dígale, Padre, yo quiero escucharte. Dígale, Padre, yo quiero testificar de ti. Dígale, Padre, yo quiero hablar contigo, pero también yo quiero tener esa seguridad eterna. Gloria a Dios. Ahí proclame la gloria del Señor. Mi alma te alaba, Señor. Mi alma te alaba, Jesucristo. Gloria a Dios. Ahí adora al Señor. Eres Dios de su pueblo. Ahí adora al Señor.

cosas. Ahí adore al Señor. Grandes cosas por venir. Grandes cosas Dios hará con la iglesia. Grandes cosas por venir. Grandes cosas Dios hará con la iglesia. Sí. Dígalo conmigo. Grandes.

del Señor y dígaselo una vez más. Grandes cosas Dios hará, grandes cosas Dios hará con mi vida.

0: cosa Dios hará con la iglesia.
1: Sí.
0: Ahí levante sus manos y diga que grandes cosas va Dios a hacer con usted. Hermanos, si Dios ha hablado esta noche, no es solamente por hablarle. Dios quiere que reciba el mensaje. Si usted se siente que no ha podido, que ya no puede hablar con Dios, usted se arrodilla y se arrodilla nada, pídale perdón a Dios. Dígale: Señor, perdóname. Pero qué terrible es perder la comunicación con alguien que es el todo para mi vida. Dígale: Señor, perdóname. Pero yo quiero hablar contigo. Yo quiero sentir tu presencia. Oh, gloria a Dios. Si hay alguien que quiere que ore porque necesita una restauración espiritual, no tenga miedo. Ay, van a decir que estoy descarriado. No, no, no, no, no tenga miedo. Dígale: Señor, tú me has hablado esta noche. No tenga pena ni tenga miedo. Diga: yo quiero restaurar mi vida. Yo quiero que restaures mi vida espiritual. Alguien que se quiera reconciliar o quiera aceptar a Cristo, yo le invito a que pase. El Señor quiere perdonarle. Estar sin Cristo es lo más duro. Estar sin Cristo es lo más lamentable. El Señor quiere perdonarnos. El Señor nos quiere dar una seguridad eterna. Él quiere que vayamos con Él al cielo. ¿Hay alguien que se quiera reconciliar? ¿Hay alguien que quiera aceptar a Cristo como el Salvador de su vida? Yo le invito a que pase adelante. ¿Hay alguien? Carlitos, su compañera de hogar, si desean hacerlo, yo les invito. Hermano Luciano, que siempre le digo hermano, porque yo sé que el Señor lo tiene en su gracia.

0: lindo servirle a Cristo. Yo soy feliz con mi Cristo.
1: Que te espera tu buen Salvador.
0: Qué lindo es el Señor.
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0: ¿Hay alguien que quiera hacerlo? Todavía hay oportunidad. Nadie viene por bueno al Señor. Al Señor vienen los borrachos, los asesinos, los drogadictos, fornicarios, adúlteros, brujos, hechiceros. Mientras el hombre tiene vida, tiene esperanza. Si no lo hay, rapiditamente, no se me desconecte. Yo, si hay alguna persona que quiere que ore por su salud, yo le pido que pase, vamos a orar. El Señor va a sanármelo. Si no hay nadie enfermo, tranquilo, Dios me lo bendiga. Pero si hay alguien que está pasando problemas de salud, yo voy a orar. Lindo Señor. Alguien está aquí, es el Señor para bendecirnos.
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0: caro, gloria a Dios.
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0: Levante sus manos, vea qué privilegio es pasar aquí al frente.
1: Ven a Cristo.
0: Es un privilegio pasar aquí adelante. Porque vamos a mencionar los nombres y aquí vamos a orar.
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0: Extiendan las manos, vamos a orar al Señor.

0: Mi hermana Fátima ha pasado aquí, Señor. Su hija está mal de salud, Yajaira.
1: Lo has probado todo.
0: Yo pido que derrames bendición sobre Yajaira.
1: Ven a Cristo.
0: Sánala de cualquier enfermedad, Señor amado.
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0: Cristo.
1: Cuando usted pasa aquí, recibe bendición. Porque todos los hermanos oran por usted. Mira a mi hermana Julia, padre. Reprendo toda enfermedad. Reprendo toda enfermedad. Todos me ayudan a orar por hermana Julia.
0: Oh, Cristo.
1: Bendice a esta mujer, Señor.
0: Cristo.
1: Tú conoces la condición de ella.
0: Cristo.
1: Tú conoces la condición de ella.
0: Cristo.
1: Sánala de cualquier enfermedad.
0: Cristo.
1: Ahora mismo, por la palabra, echo fuera toda enfermedad por el poder de Jesucristo. Él sana y salva. Sana y salva. Sana y salva.
0: Cristo.
1: Oh, Señor amado. Ahí bendice sus manos,
0: Cristo,
1: desde la coronilla de la cabeza a las plantas de sus pies.
0: Cristo.

0: mano de Dios bendice a mi hermana. La mano de Dios bendice a tu hija. Cúbrela. No importa dónde esté el dolor. No importa cuál sea la enfermedad. Fuera, fuera. Toda enfermedad. O la sangre de Cristo. Hay poder para los que creen. Dios mío. Mi alma te alaba.
1: Tu presencia.
0: Tu palabra solamente dice: di la palabra. Mira a mi hermana Marta Ivania. Vamos a orar por su hijo. Rubencito está mal de salud. Yo bendigo a este varoncito. ¿Ahí dónde está? Ponemos la mano sobre su madre, que viene a interceder por su hijo. Y su hijo recibe ahora.
1: Las montañas.
0: Ahí donde él está. Envío palabra de sanidad.
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0: Nada imposible.

0: declaro bendición, Padre mío.
1: Oh Cristo.
0: Declaro bendición. Declaro bendición. Esta joven quede sana. Mira mi hermana Reinita, Señor. Yo desconozco el problema de enfermedad. Cualquier circunstancia que ella esté pasando. Yo, Señor, oro por ella. Para que la bendiga. Y derrame bendición sobre ella. Cualquier situación difícil. De enfermedad. Matrimonial, de familia, guarda a sus hijas, guarda a su hijo, su

0: Todo es posible.
1: Ahí bendícela. Fuego de Dios sobre ella.
0: Hoy las montañas.
1: Fuego.
0: Por la fe.
1: Qué lindo para los que le creen a Dios.
0: Se moverá.
1: Qué lindo para los que le creen a Dios. Qué lindo, qué lindo. Ahí llena, ahí llena, ahí llena. Los que le creen a Dios reciben, reciben, reciben, reciben, reciben, reciben de Dios. Padre mío. Ahí bendice. Todos me ayudan a orar por hermana Chabelita Reyes. Mire esa parte de esa espalda que está afectando. Proclamo salud, sanidad y liberación.
0: Va.
1: Fuego de Dios en ella. Que la sana, que la liberta. Desde la coronilla de la cabeza a la planta de los pies. La gloria de Dios para mi hermana Chabelita. La gloria de Dios para ella. La gloria de Dios para ella. En el nombre de Jesús. En el nombre de Jesús. Ahí bendícela. Ahí bendícela. Ahí bendícela, Padre. Ahí bendícela. Desde los pies a la cabeza. Ahí bendícela.

0: obra con tu poder, Señor amado.
1: Todo es posible al que cree.
0: Ahí ministra, Señor. Ahí ministra esa espalda. Proclamo sanidad. Proclamo sanidad. Proclamo sanidad. Proclamo sanidad.
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0: Ahí proclamo sanidad. Ahí proclamo sanidad. Ahí proclamo sanidad. Ahí proclamo sanidad, Señor. Ahí bendice. Ahí bendice. Esas partes quedan sanas. Esas partes quedan sanas. Porque la gloria de Dios bendice. Ahí extiendan las manos, hermanos. Declaremos sanidad. Declare sanidad, hermano. Declare sanidad. Declare sanidad. Sanidad, sanidad, sanidad. Los que no pasaron y están ahí asentados, están de pie, de rodillas. Ahí bendícelos, Padre mío. Ahí bendícelos. Ahí bendícelos. Ahí bendícelos. Ahí bendice, hermana Carmencita, hermana Gloria, hermana Marcelina, hermana Tatiana, hermana Darling Herrera, Dios mío, hermana Darling Pau, hermana Johanita, Señor. Ahí bendice. Bendice a Hayden, Padre. Ahí bendice. Mira a mi hermana Macaria. Mi hermana Lilia. Ahí los bendigo. Echo fuera cualquier enfermedad, Padre Santo. Ahí bendigo. Ahí echo fuera cualquier enfermedad. Ahí bendice a Carlitos, Señor. Mira a Carlitos. Mira a su hijo. Mira a su esposa, Padre. La bendigo. Mi hermano Luciano, hermano Wilmer. Ahí los bendigo.

0: Ahí declaro la bendición. Bendice al hermano que nos visita, Padre. Él ha venido para adorarte. Él ha venido para glorificarte.
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0: Alabado Dios. Alabado Cristo.
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0: Señor.

0: a tu hija, Señor. Que esta mujer se sienta libre, libre, libre. Libre. Que ella pueda adorarte. Que ella pueda volver a ese primer amor. Ella pueda volver a ese primer amor. Ella pueda volver a ese primer amor. Ahí, llénala. Llénala de tu gloria. Que ella pueda hablar nuevas lenguas. Que pueda danzar. Que pueda gozarse en ti. Que pueda gozarse en ti, Padre. En el nombre del Señor. En el nombre del Señor. Que la gloria de Dios la invada. Invada su vida.
1: Aleluya.
0: Hable nuevas lenguas. Vuelva ese primer amor. Vuelva ese primer amor. Vuelva ese primer amor.

0: restaura y llena, restaura y llena, restaura y llena, restaura y llena, restaura y llena, restaura y llena, restaura y llena, Señor amado, restaura y llena. Cuando Dios restaura, bendice, sana, liberta.
1: Gloria a Dios.
0: Hay adoración al Señor.

Aplauso al Señor. Un aplauso fuerte. Ahí donde está, dele gracias, dígale gracias. Dígale gracias. ¿Cuánto le pueden decir gracias, Señor? Gracias. Muchas gracias, Padre. Te amo, Señor, gracias. Gracias. Gracias, Señor. Dios bendiga a las hermanas que pasaron con fe, ¿verdad?, a este lugar. Él es el dueño de los milagros y de las sanidades, el Señor. Nosotros no hacemos nada, pero hay alguien que sí puede. Gloria a Dios. 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

0: Tomen asiento. Y cuando damos gracias a Dios por las bendiciones, también tenemos que dar gracias a Dios por los momentos difíciles, por situaciones difíciles en nuestra vida, porque esas situaciones nos acercan, nos afirman, fortalecen nuestra fe, nos ayudan en nuestra relación por Dios, con Dios. Y esta canción que vamos a cantar ahora, yo la escribí hace ya muchos años, en un tiempo de prueba, en un tiempo de dificultad, de enfermedad, un tiempo que no solamente fue enfermedad física, que no, sino que también pasó a ser algo emocional. Empecé a sufrir de temores, ataques de pánico, de tal manera que yo estaba desesperado. Pensaba que Dios no me escuchaba, que Dios no contestaba mis oraciones, que se había olvidado de mí. No sé si alguna vez tú te has sentido de esa manera. Y un día me senté al piano realmente a quejarme delante de Dios, a decirle que era muy difícil la situación por la que estaba pasando. Pero a medida que yo cantaba esa canción o escribía esa canción, el Señor empezó a ministrar a mi corazón y a enseñarme que Él está en control de todas las cosas. Aun cuando no lo vemos, aun cuando no lo sentimos, Él está en control de todas las cosas. Y Él está en control de tu vida en esta noche. Oh, sí, Señor, te alabamos por la libertad que tenemos en ti.
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0: Te damos gloria, Señor. Te damos gloria, Señor.
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0: Gloria a Dios.
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0: venimos ante ti, oh Dios, sedientos, cansados.
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0: sin ti no sería nada. 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
0: Sin ti la vida no tendría sentido. Si tú estás lejos de Jesús, la vida sin Jesús no tiene sentido. Cristiano no es aquel que lleva una Biblia en la mano o congrega en una iglesia.

vamos a Él si tú eres uno de ellos. Oh, aleluya. Señor, yo quiero ser uno de esos hombres que tú andas buscando. Oh, aleluya. Gracias, Señor. Gracias, Señor. Gracias, Señor. Y estamos conscientes, oh Dios, que para que te

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1: Dios, nos sentimos en las pruebas y a veces nos faltan las fuerzas, pero hemos entendido, Dios, que cuando te adoramos y cuando te bendecimos, nos fortalecemos en tu espíritu y nos damos cuenta que no podemos vivir sin ti, que sin tu presencia nada tendríamos en esta vida, mi Dios.

Adelante, iglesia, tabernáculo de David. Vamos, iglesia de Dios, líderes, hijos amados, iglesia en general. No descansemos hasta obtener lo que Dios ha puesto en nuestro espíritu. Aunque vengan las pruebas y las circunstancias, lograremos lo que Dios ha puesto en nuestro corazón. Amén, Jesús.

hombres uno de ellos. Oh, aleluya. Señor, yo quiero ser uno de esos hombres que tú andas buscando. Oh, aleluya. Gracias, Señor. Gracias, Señor. Gracias, Señor.

0: buscando. Oh, aleluya, gracias, Señor. Gracias, Señor. Gracias, Señor. Estamos conscientes, oh Dios.
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0: lindo es estar contigo, Señor. Aleluya. Sí, Señor.
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0: que puede saciar el hambre que hay.
1: El hambre que hay en nuestra alma y en nuestro corazón.
0: Esta canción que vamos a cantar, yo la escribí un día que estaba adorando al Señor con un piano y me estaba acordando de mi vida antes de conocerle y estaba pensando en los amigos de esos días.
2: 10:06.
3: 10:06.
4: Dios me lo bendiga, hermano, hermana, amigo y amiga. Estamos una vez más en su programa Conexión Juvenil de 10 a 12 del mediodía. Recuerda que las líneas están habilitadas y disponibles. Bueno, por ahí vamos a estarnos complaciendo con unos temas musicales, unos temas juveniles. Espero se deleite con esos temas y recuerde que esté en sintonía.

Bueno, pero están sonando unos temas musicales del grupo Montesanto. Bueno, 10 de la mañana con 20 minutos, 10 de la mañana con 20 minutos. Recuerde que estamos hasta las 12 del mediodía. Bueno, por ahí vamos a estarlos complaciendo con unos temas de oración. Espero se deleite con esos temas. Recuerde que las líneas están habilitadas.

Bueno, por ahí están sonando los temas musicales, solo déjenme adorarle. 106.9. Bueno, espero FM. Se deleite con esos temas. Recuerde que las líneas están habilitadas y disponibles.

0: Quiero invitarte a cerrar tus ojos. Él es nuestro refugio en la tribulación, y Él es el refugio y el descanso para todo aquel que vaga, que camina sin Él. Y si tú estás aquí en esta noche y te sientes lejos, te sientes cansado, te sientes afligido, Él ha preparado un lugar precioso para ti, un lugar de esperanza, un lugar de bendición. Y Él quiere darte refugio en esta noche.
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Bueno, por ahí 10 de la mañana con 40 minutos, 10 de la mañana con 40 minutos, 20 minutos nos separan de la hora en punto. Bueno, por ahí estuvieron sonando unos temas de oración, complaciéndolos. Recuerde que las líneas están habilitadas y disponibles. Bueno, por ahí vamos a estarlos complaciendo con otros temas musicales. Y el tema Juventud Levanta Vuelo y otros temas de nuestro hermano Melvin. Espero se deleite con esos temas y recuerden que

Bueno, por ahí se nos reportan a través de mensajito de WhatsApp. Dice, Dios la bendiga, hermano Jovan. Dice, regáleme la alabanza como el siervo de Héctor Fuentes. Aquí en sintonía, bueno, sierva, vamos a estarla complaciendo con el tema musical. Y también dice que le regalemos el tema Hoy Vuelvo a Casa de mi padre. Bueno, vamos a estarla complaciendo con los temas musicales, pero se deleite. También tenemos otros mensajitos a través de WhatsApp. Dice, hola, Dios le bendiga, hermano, regáleme el himno Como Niño Quiero Ser de Agustín Amador, de parte de Kenia Altamirano del Salto, Jinotega. Bendiciones. Bueno, sierva, vamos a estarla complaciendo con el tema musical. Saluditos. También tenemos otro mensajito. Dice, saludos y bendiciones. Bueno, sierva o siervo, bendiciones. Bueno, por ahí los dejamos con el tema. Espero se

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2: Bueno, por ahí 11 de la mañana con 5 minutos. Recuerde que está en sintonía de su programa Conexión Juvenil de 10 a 12 del mediodía.
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2: Pero vamos a estaros complaciendo con unos temas musicales de Aliento Music Network. Espero se deleite con esos temas y recuerde que las líneas están habilitadas.

Bueno, por ahí 10 de la mañana con 22 minutos, 10 de la mañana con 22 minutos. Recuerde que está en sintonía de su programa Conexión Juvenil de 10 a 12 del mediodía. Bueno, por ahí vamos a estarlo complaciendo con otros temas musicales. Recuerde que las líneas están habilitadas y disponibles.

Bueno, por ahí se nos reportan a través de mensajitos. Dice: hola, Dios le bendiga, regáleme la alabanza. Mi ángel del cielo, atentamente, Dalila Hernández de Bramadero. Bueno, sí, vamos a estarla complaciendo con el tema música.

Bueno, por ahí se nos reportan a través de mensajito de WhatsApp. Dice, Dios le bendiga, hermano Giovanni. Dice, soy de aquí de San Juan de Río Coco. Quiero que me regale el himno Mi Socorro Viene de Jehová. Bueno, siervo, vamos a estarlo complaciendo con el tema. Y también tenemos otro reporte a través de mensaje de texto. Y dice, regáleme el himno Llevo las marcas de Cristo.

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1: Bueno, pero vamos a estar complaciendo con los temas que nos solicitaron. El tema llevo las marcas de Cristo y otros temas. Bueno, espero se deleite con esos temas. Recuerde que las líneas están habilitadas y disponibles. 30 minutos, no se

0: Espero se deleite y mucha felicidad.
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1: Bueno, para ahí se nos reportan a través de mensajito. Dice, hermano, dice, póngame otro himno diferente de lo que canta el hermano Giovanni. Bueno, sí, vamos a estar complaciendo con el tema musical. Espero se deleite con ese tema. Saludito.

0: Bueno, por ahí 10 de la mañana con 49 minutos, 10 de la mañana con 49 minutos. Bueno, por ahí 11 minutos nos separan de la hora en punto. Vamos a estarlos complaciendo con unos temas musicales de nuestra hermana Avery Murillo y espero se deleite con esos temas. Recuerde que estoy en sintonía de su programa Conexión Juvenil.
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0: Bueno, 11 de la mañana con 40,
1: con 52 minutos, perdón.
0: 11 de la mañana con 52 minutos, 8 minutos nos separan de la hora en punto. Las 12 del mediodía. Yo creo que ya me voy despidiendo. Fue un placer haber estado con ustedes una vez más en su programa Conexión Juvenil. Nos veremos el próximo sábado, si Dios nos presta vida, en un espacio más de su programa Conexión Juvenil.

Y dile gracias, Señor, por tu bondad, por tus bendiciones a mi vida, que son nuevas cada mañana. Gracias, Señor.

0: 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Y cuando damos gracias a Dios por las bendiciones, también tenemos que dar gracias a Dios por los momentos difíciles, por situaciones difíciles en nuestra vida, porque esas situaciones nos acercan, nos afirman, fortalecen nuestra fe, nos ayudan en nuestra relación por Dios, con Dios. Y esta canción que vamos a cantar ahora, yo la escribí hace ya muchos años, en un tiempo de prueba, en un tiempo de dificultad, de enfermedad.
1: Bien, así que tengan todos muy buenos días, hermanos, hermanas, amigos y amigas, en esta hermosa hora de la mañana. Gracias damos al Señor porque Él nos concede el privilegio y la oportunidad de poder estar una mañana más en esta su programación Altar de Oración. Damos las gracias al Señor porque Él nos concede este privilegio precioso. Quiero en esta hora de la mañana ser breve. Quiero que vaya conmigo a la palabra del Señor en el libro de los Jueces, capítulo 13. Dice la palabra del Señor, honrando al Padre, al Hijo y al Espíritu Santo de Dios. Amén. A la letra dice: los hijos de Israel volvieron a hacer lo malo ante los ojos de Jehová, y Jehová los entregó en mano de los filisteos por 40 años. Y había un hombre de Zora, de la tribu de Dan, el cual se llamaba Manoa, y su mujer era estéril, y nunca había tenido hijos. A esta mujer apareció el ángel de Jehová y le dijo: he aquí, tú eres estéril, y nunca has tenido hijos, pero concebirás y darás a luz un hijo. Ahora pues, no bebas vino, ni sidra, ni comas cosa inmunda, pues he aquí que concebirás y darás a luz un hijo, y navaja no pasará por sobre su cabeza, porque el niño será nazareo a Dios desde su nacimiento, y él comenzará a salvar a Israel de mano de los filisteos. Y la mujer vino y se lo contó a su marido, diciendo: un varón de Dios vino a mí, cuyo aspecto era como el aspecto de un ángel de Dios, temible en gran manera. Y le preguntó, y no le pregunté de dónde ni quién era, ni tampoco él me dijo su nombre. Y me dijo: he aquí que tú concebirás y darás a luz un hijo, por tanto ahora no bebas vino, ni sidra, ni comas cosa inmunda, porque este niño será nazareo a Dios desde su nacimiento hasta el día de su muerte. Entonces oró Manoa a Jehová y dijo: ah, Señor mío, yo te ruego que aquel varón de Dios a quien enviaste vuelva ahora a venir a nosotros y nos enseñe lo que hayamos de hacer con el niño que ha de nacer. Y Dios oyó la voz de Manoa, y el ángel de Dios volvió otra vez a la mujer, estando ella en el campo, mas su marido Manoa no estaba con ella. Y la mujer corrió prontamente a avisarle a su marido, diciendo: mira, que se me ha aparecido aquel varón que vino a mí el otro día. Y se levantó Manoa y siguió a su mujer, y vino al varón y le dijo: ¿eres tú aquel varón que habló a la mujer? Y él le dijo: yo soy. Entonces Manoa dijo: cuando tus palabras se cumplan, ¿cómo debes saber la manera de vivir del niño y qué debemos hacer con él? Y el ángel de Jehová respondió a Manoa: la mujer se guardará de todas las cosas que yo le dije. No tomará nada que proceda de la vid, ni beberá vino ni sidra, y no comerá cosa inmunda. Guardará todo lo que le mandé. Entonces Manoa dijo al ángel: te ruego, nos permitas detenerte y te preparemos un cabrito. Y el ángel de Jehová respondió a Manoa: aunque me detengas, no comeré de tu pan, mas si quieres hacer holocausto, ofrécelo a Jehová. Y no sabía Manoa que aquel fuese ángel de Jehová. Entonces dijo Manoa al ángel de Jehová: ¿cuál es tu nombre para que cuando se cumpla tu palabra te honremos? Y el ángel de Jehová respondió: ¿por qué preguntas mi nombre? ¿Qué es admirable? Y Manoa tomó un cabrito y una ofrenda y le ofreció una peña a Jehová. Y el ángel hizo milagro ante los ojos de Manoah y de su mujer. Porque aconteció que cuando la llama subía del altar hacia el cielo, el ángel de Jehová subió en la llama del altar ante los ojos de Manoah y de su mujer, los cuales se postraron en tierra. Y el ángel de Jehová no volvió a aparecer a Manoah ni a su mujer. Entonces conoció Manoah que era el ángel de Jehová. Y dijo Manoah a su mujer: ciertamente moriremos, porque a Dios hemos visto. Y su mujer le respondió: si Jehová nos quisiese matar, no aceptaría de nuestras manos el holocausto y la ofrenda, ni nos hubiera mostrado todas las cosas, sino ni ahora nos habría anunciado esto. Y la mujer dio a luz un hijo y le puso por nombre Sansón, y el niño creció, y Jehová lo bendijo. Y el Espíritu de Jehová comenzó a manifestarse en él, en los campamentos de Dan, entre Zora y Estaol. Amén. Bien, en esta preciosa hora, bueno, pues la palabra del Señor, preciosa, el ángel de Jehová apareciéndose al padre de Sansón. Ya nosotros conocemos la historia. Sansón, uno de los grandes hombres de Dios y uno de los jueces también, hasta el tiempo de los jueces, ¿verdad? Hombre con un llamado de Dios, hombre con un llamado del Señor. Y qué bonito, los padres tratando de inquirir sabiduría para la crianza. Y bueno, pues otra cosa importante, ¿verdad? Pidiendo instrucción para cumplir su deber como padres y tratar de darle el mejor camino a su hijo y a aquel que sería el libertador. Me llama la atención también que Manoah hasta aquel momento no sabía, ¿verdad?, que estaba hablando. Él pensaba que aquel hombre que había mandado el Señor era algún profeta enviado de alguna otra tierra, de alguna tierra lejana, desconocido. Por tal razón quería saber su nombre. Ahora me llama la atención algo interesante también. El señor Manoah, ¿verdad?, le dice: quiero que me des tu nombre, porque quiero saber a quién ofrecerle y a quién honrar. Bendito sea el Señor cuando estas cosas se cumplan. Sin embargo, el ángel le dice: no, yo no necesito que hagas gloria a mi nombre, ¿verdad? ¿Eh? Yo no necesito, le dice, que me hagas a mí. Escuche bien. Te ruego, le dice, que me permita detenerte, versículo 15, y te preparemos un cabrito. Y el ángel respondió a Manoah: aunque me detengas, no comeré de tu pan, mas si quieres hacer holocausto, ofrécelo a Jehová. Escuche, ofrécelo a Jehová. Y no sabía, escuche bien, y no sabía Manoah que aquel era el ángel de Jehová. Alabado sea el Señor. Pero me llama la atención que este ángel no permitió gloria para su nombre. Que este ángel de Jehová enviado no permitió que se le ofreciesen sacrificios a sí mismo. Teniendo concordancia esto con lo que dice las Sagradas Escrituras, que no adoraremos a nada de la creación del Señor. Que adoraremos solamente al Señor. Que no adoraremos a hombres ni a cuadrúpedos ni a imágenes de ningún tipo, ni a los ángeles, no olvidando que hay personas, ¿verdad?, que adoraron ángeles, y por tal razón esto provocó la ira del Señor. En esta hermosa hora, hermano y hermana que me escucha, la gracia de Dios es maravillosa. Y me llama la atención, como le digo, que este ángel enviado de Dios le haya dicho: a mí no me ofrezcas nada. Si quieres hacer algo, escuche, ofrécelo a Jehová de los ejércitos. Esto significa que este ángel de Dios, este varón de Dios enviado desde los cielos, no quería gloria para sí mismo, no quería gloria para su propio nombre, sino gloria para el nombre de Jehová de los ejércitos. De igual manera, hoy la iglesia del Señor no debemos buscar nuestra propia gloria. Los hombres de Dios, las personas que tienen algún don de parte de Dios, no deberíamos de buscar nuestra propia gloria. Sin embargo, caemos en el error, los hombres, de pretender que se nos venere, de pretender que se nos brinde honra, de pretender que se nos tenga en tan alta estima que sobrepasemos la estima y se convierta en una veneración u honra para nosotros. Sin embargo, el único merecedor de honra, el único merecedor de gloria, el único merecedor de alabanza, el único merecedor de toda gloria, de toda alabanza, de toda adoración, se llama Jehová de los ejércitos, el Rey de reyes y Señor de señores. Jehová de los ejércitos es su nombre. Y aquel ángel le dijo: a mí no me ofrezcas nada. Si quieres ofrecer algo, ofrece un holocausto a Jehová de los ejércitos. Y es que cuando hay un corazón agradecido, nace de adentro el querer dar, nace de adentro el querer compartir, nace de adentro el querer ofrecer algo. Alabado sea el Señor. Obviamente que esto solamente sucede en los corazones agradecidos, en los corazones que han recibido un milagro de Dios, en los corazones que han recibido pequeños detalles, o en los corazones que han recibido detallazos como los que tiene Dios con sus hijos cuando sus hijos deciden esperar y confiar en Él. Bendito sea Jehová de los ejércitos. El ángel le dijo: yo no quiero gloria, yo no quiero honra. Aquí no es necesario que merezcas ni conozcas mi nombre. Si hay algo que hacer, si hay algo que ofrecer, ofrézcalo a Jehová de los ejércitos. Mire qué bonito. Cuando ocurren milagros, cuando hay bendiciones en nuestras vidas, nace dentro de nuestro corazón esa bondad, ese deseo de compartir, ese deseo de ofrecer al Señor, de ofrecer a Dios. Sin embargo, a veces hay personas que hay que estarles recordando. Sin embargo, hay personas que hay que estarles diciendo que deben presentarse delante del Señor con una ofrenda, que deben presentarse delante de Jehová con una ofrenda, con un holocausto. Y ojo, escuche, el simple hecho de habernos salvado, de habernos rescatado del mundo, de habernos dado la vida y detenernos en el redil del Señor es más que suficiente para que usted y yo estemos agradecidos con Dios, agradecidos con el Señor, agradecidos con Jehová de los ejércitos. Sin embargo, en muchas ocasiones nosotros somos malagradecidos. Malagradecidos porque a pesar de que Dios nos ha bendecido, a pesar de que Dios nos ha mostrado su misericordia, a pesar que Dios nos ha mostrado su bondad, nosotros vivimos muchas veces confiando en nuestras propias fuerzas. A veces pensamos que es nuestra sabiduría, que es nuestro entendimiento, que es nuestra capacidad, que es nuestra astucia, que es nuestra inteligencia, que es nuestra tal cosa, esto u otra. No, hermanos y hermanas, amigos y amigas que me escuchan en este momento, aquí no se trata de nosotros. Se trata de Jehová de los ejércitos. No es usted, no soy yo, no es lo que hacemos. Es lo que Dios hace en cada una de nuestras vidas. Hoy en esta gloriosa hora de la mañana yo quiero motivarle a usted, así como Manoa, a vivir una vida de gratitud, a vivir una vida de agradecimiento, a confiar en que Dios es poderoso. Y así como tuvo poder para hacer que esta mujer y este matrimonio, que nunca habían tenido la oportunidad de abrazar un hijo, lo abrazasen. Escuche bien, Dios quiere también que usted abrace su milagro. Dios quiere también que usted abrace su respuesta. Para esta gente, para este matrimonio, lo más lindo fue un hijo. Para usted tal vez la respuesta sea otra la que usted está esperando. Para usted quizás la respuesta sea otra lo que usted está esperando. Quizás usted, hijos, ya tiene muchos, ya tiene más de los necesarios, pero hay otra cosa que usted está esperando. Nunca los seres humanos estamos completos. Quizás hay alguna cosa que usted está esperando y que sabe que solamente Dios puede traerla a su vida. Hoy en esta gloriosa hora de la mañana yo quiero decirle, Dios quiere que usted abrace también su milagro. Dios quiere que usted abrace también su respuesta. Dios quiere que usted también abrace esa respuesta y que al final pueda usted también tener un corazón agradecido y ofrecer holocaustos al Señor, ofrendas de agradecimiento, ofrendas de pacto, ofrendas de amor, ofrendas de gratitud, ofrendas de alabanza. Bendito sea el Señor, y que usted y yo podamos darle gracias al Señor y decir, Padre, gracias porque has hecho una obra poderosa en mi vida. Que Dios te bendiga en esta preciosa mañana. Te motivo en el amor del Señor. Esta gente tenía años. Imagínese usted que solamente Israel tenía 40 años de estar prisioneros. Es probable que esta familia hubiera sido ya mayor. Pero aún siendo mayores, escuche bien, siendo mayores, Dios trajo a ellos la respuesta. Y viene otra revelation, dijo mi hermano Talavera. Escuche, de quien menos se espera es de donde sale el milagro del Señor. De la forma que menos esperamos, de la manera que menos nosotros esperamos, Dios opera para hacer el milagro en nuestras vidas. Amén. A veces nosotros nos sorprendemos, o casi siempre Dios nos sorprende de la manera que Él utiliza. ¿Quién se iba a imaginar que de alguien, escuche, recuerde la necesidad de Israel? Israel estaba cautivo, Israel estaba prisionero, estaba bajo el yugo de los madianitas por 40 años, ¿verdad? De los filisteos, 40 años. Y resulta, escuche bien, que Dios no utilizó a una mujer que ya había parido 8 hijos. Que Dios no utilizó a un matrimonio que tenía 9 hijos, 8 hijos, 3 hijos, 4 hijos. Dios utilizó a aquella pareja que nunca habían podido tener, de quien nadie tenía esperanza, de quien nadie pensaba que de ahí podía nacer el Salvador de aquella nación. De ahí nació el milagro, de ahí nació la respuesta, de ahí nació la libertad, de ahí nació aquello que aquel pueblo tanto anhelaba. Escuche bien, de la manera que usted menos piensa, en el tiempo que usted menos piensa, de las personas que usted menos piensa, de los lugares que usted menos piensa, de las formas que usted y yo menos pensamos, Dios nos sorprende. Alabado sea el Señor, para que nosotros sepamos que no son cosas, escuche, que no son cosas por azar, que no son cosas aleatorias, que no suceden porque tienen que pasar. No, suceden porque Dios las planifica, suceden porque Dios las prepara, suceden porque Dios así lo quiere, y suceden porque Dios puede hacer las cosas aún de lo que no se ve. Bendito sea el Señor. Hoy, en esta preciosa hora, yo quiero decirle a usted, de repente usted ha tenido su esperanza en aquello que parece ser, pero Dios lo hará de aquello que usted jamás pensó que sería. Escuche bien, usted quizás tiene puesta su esperanza en algo que puede ser, algo que tiene la posibilidad, algo que podría ser una posibilidad, pero Dios lo hará de aquello que parece imposible. Dios lo hará de aquello que parecía imposible. De ahí lo hará el Señor. Aquella respuesta que parecía no ser posible, Dios la hará posible de donde menos menos usted piense, de donde menos usted crea, de donde menos usted lo espere, de la forma que menos usted lo espere, Dios lo hará. ¿Para qué? Para sorprendernos con su poder y con su gloria, para sorprendernos con su soberanía, para sorprendernos con sus maravillas, para sorprendernos con sus milagros, porque así es nuestro Dios. Él es el gran yo soy. Él es el Dios que sacó a Israel de uno de los imperios más crueles y más grandes de toda la historia, el imperio de los egipcios. De alabado sea el Señor, ese Señor Jehová de los ejércitos, ese mismo fue el que trajo e hizo cruzar por un desierto a una nación entera. Alabado sea el Señor, ese mismo Dios fue el que hizo que se abriera la tierra y se tragara a aquellos que se levantaban contra el varón de Dios. Ese mismo Dios fue el que hizo que abriera el Mar Rojo. Ese mismo Dios fue el que hizo que abriera el río Jordán y caminara el pueblo en seco. Ese mismo Dios fue el que le entregó naciones enteras y que, ojo, hizo que aquellos débiles vencieran a ejércitos completos con solamente su poder. Porque vuelvo y repito, no se trata del hombre, no se trata de la apariencia, no se trata de lo que nosotros creemos o pensamos en la manera humana hablando, sino en la manera de Dios, en la forma de Dios, en el tiempo de Dios, en la hora de Dios y con las herramientas que Dios quiere usar. Así que espero que Dios te sorprenda y que puedas abrazar tu milagro. Vuelvo y repito, el milagro de esta gente era tener un hijo en su vejez. Y no solamente eso, que ese hijo sería el libertador del yugo de los filisteos. Ojo, escuche bien. Usted que me está escuchando en esta hora, de la manera que menos usted piensa, Dios traerá la respuesta para que usted la abrace. Yo quiero que en esta hora usted abra sus manos y diga: yo quiero abrazar ese milagro. Yo quiero que en esta mañana usted abrace como si estuviera abrazando algo y le diga: Señor, yo quiero abrazar mi milagro. Yo voy a abrazar mi milagro. Yo voy a abrazar mi respuesta. En esta hora yo voy a abrazar mi respuesta. Yo voy a abrazar mi respuesta. Dígale al Señor en esta hora: yo voy a abrazar mi respuesta, porque sé que de la manera menos pensada, en la hora menos pensada, ahí el Señor hará la obra en mi vida. Hoy en esta hora yo le digo en el nombre de Jesús, usted va a abrazar su respuesta también. En esta preciosa hora, te motivo en el amor del Señor. Te motivo en el amor de Dios. Hay un milagro sorprendente para tu vida. Hay un milagro sorprendente para tu familia. Hay un milagro sorprendente para tus seres queridos. Hay un milagro sorprendente para tus seres amados. Hay un milagro sorprendente para todos aquellos que han decidido creer. Sí, díganme. Está bien, hermano. Ok, abrace su milagro. Bien, Dios bendiga a nuestra hermana que por ahí nos ha llamado. En esta mañana, vuelvo y repito, usted tiene que recibir su milagro. De la manera menos pensada, de quien menos usted espera, de la forma que menos usted espera, de esa forma Dios nos sorprende. A veces nosotros hemos caído en el error, hermano, de poner nuestra mirada en hombres. Y cuando viene el fulano, yo recuerdo que hay gentes que tienen el mal hábito de viajar a veces cientos de kilómetros para correr a la campaña de un pseudo apóstol o pseudo profeta, y viajan kilómetros y distancias enormes. Cuando el Dios en el que nosotros creemos está ahí, Él está ahí con usted en esta hora. ¿Por qué no lo abrazas y le dices: yo recibo mi milagro? ¿Por qué no lo abrazas y le dices, Señor, yo recibo mi milagro? Y mencioné esto anterior porque hay gente que piensa que debe correr como Naamán, que pensó que Eliseo iba a salir, ¿verdad? Y que lo iba a abrazar y que le iba a decir, bienvenido, Señor, capitán o comandante. Venga, comamos juntos y bueno, hacer no sé qué tipo de protocolo para luego pedir al Señor que operara en él. Sin embargo, el Señor solo le mandó decir, dile que se zambulla 7 veces. A veces nosotros tenemos nuestros propios métodos, queremos que el Señor lo haga como nosotros decimos y bueno, tenemos la esperanza de ir y que el profeta nos imponga manos o que nos hable Dios o que Dios nos diga a través de una palabra profética y así sucesivamente. Yo recuerdo que en cierta ocasión fuimos hasta allá, Estelí, a Santa Teresa, un ministerio que amo mucho y que he admirado durante muchos años, yo también. Y recuerdo que íbamos con la esperanza, un grupo de hermanos que también teníamos Dios había unido en un ministerio. Íbamos con la esperanza de que nos hablara y que nos dijera y que nos revelara lo que debíamos hacer. Y recuerdo que a todo mundo le habló menos a mí. Y a todo mundo le dijo, y a mí pues me habló con lo que yo esperaba, no me dijo nada pues. De lo que yo esperaba que él me hablara y me revelara y me dijera, pues no hubo nada. Lo que sí le puedo decir en esta mañana es que cuando nosotros ponemos nuestros propios esquemas y nuestros propios métodos, a veces obstruimos la operación de Dios. Deje de poner sus propios métodos y sus propias maneras. Dígale al Señor, Señor, yo quiero abrazar mi milagro. Yo quiero abrazar mi respuesta. Yo quiero abrazar mi milagro. No importa la forma en que tú lo hagas. Enséñame a creer. Enséñame a esperar en ti, enséñame a confiar en ti y yo voy a aceptar y recibir ese milagro como tú lo quieras hacer. Que Dios te bendiga en esta mañana. Daremos gracias al Señor en esta hora de la mañana y vamos a entrar en momentos de oración. Así que Dios te bendiga, no le cambies, porque vamos a entrar en tiempos de clamor, en tiempos de oración a nuestro Dios.
2: Que el Señor les bendiga ricamente en esta preciosa hora de la mañana. Quiero que vaya conmigo rápidamente a la palabra del Señor. En el primera de Corintios, ¿verdad? Capítulo 11, versículo 18 y 19. Dice así, honrando al Padre, al Hijo y al Espíritu Santo de Dios. Dice de la siguiente manera, pues, en primer lugar, cuando os reunís como iglesia, oigo que hay entre vosotros divisiones, y en parte lo creo, porque es preciso que entre vosotros haya disensiones para que se hagan manifiestos entre vosotros los que son aprobados. Amén. En esta hermosa hora de la mañana, hermano y hermana que me escucha, la gloria sea para el Señor. Tenemos frente a nosotros un cuadro que pareciera ser irreal. Irreal digo porque, bueno, es inesperado o es inconcebible, ¿verdad?, que entre los cristianos o entre hermanos o entre el pueblo del Señor hayan divisiones. Sin embargo, el apóstol Pablo dice en esta hermosa palabra que nosotros acabamos de leer que esas cosas son necesarias para conocer los que son aprobados. Podemos tomar entonces como punto de referencia esta palabra y pensar que no todas las cosas malas realmente son malas. En Romanos 8:28, la palabra del Señor dice que para los que aman a Dios, todas las cosas les ayudan a bien. Esto es, dice el apóstol Pablo, a los que conforme su propósito, el propósito de Dios, son llamados, son escogidos. Podemos entonces nosotros asumir, tomando esta palabra en conjugación y en concordancia y en contraste, que a veces hay cosas que son necesarias para que salga a luz lo que realmente es cada quien. A veces es necesario que vengan las pruebas para saber quiénes realmente están firmes en el Señor. A veces es necesario que vengan los momentos de escasez para aprender a valorar lo que se tiene. A veces es necesario que aparezca el frío para aprender a valorar el calor que a veces tenemos. A veces es necesario que vengan los tiempos de tormenta para aprender a valorar lo importante que es tener un techo, por muy sencillo y por muy humilde que este sea. A veces es necesario que vengan los tiempos de enfermedad para aprender a valorar cuando nosotros nos encontramos sanos. A veces es necesario que vengan esos momentos de aflicción, esos momentos de tristeza, esos momentos de dolor para aprender a valorar la alegría con la que se vive cuando todo está bien. La palabra del Señor nos enseña, hermano y hermana, que es necesario que aparezcan y que se mantengan entre nosotros estas cosas, para que nosotros aprendamos a conocer, a valorar y a entender cómo es la vida y cómo son las cosas. Recuerdo que en cierta ocasión el maestro habló de una parábola y dice la parábola que salieron los ángeles a sembrar, pero después de los ángeles también salieron otros sembradores y sembraron cizaña. Y entonces le dijeron al Señor, a Jehová Dios Todopoderoso: Padre, arranca esa cizaña. Y el Señor le dijo: no, es necesario que crezcan juntamente la cizaña con el trigo. A su tiempo se segará y se tomará el trigo y se pondrá en los graneros, y la cizaña se tomará y se echará en el horno de fuego. Y en esta mañana no me quiero referir al juicio de Dios, porque la parábola de la cizaña al final se refiere y tiene el mayor énfasis en cuanto al juicio final, al juicio de Dios, al final que tendrá la cizaña. Quiero referirme y tomar esta misma parábola para decirle que a veces es necesario que en el pueblo del Señor haya también gente mala para conocer la gente buena. A veces es necesario, hermano y hermana, que hayan, escuche bien, falsos cristianos para conocer a los verdaderos cristianos. A veces es necesario que hayan malos hermanos para conocer y diferenciar a los buenos hermanos de los malos. Alabado sea el Señor. Y al final, iglesia de Cristo, iglesia del Señor que me escucha, y hermano y amigo que me escucha, porque a veces la gente se pregunta: ¿por qué será que pasan estas cosas? Yo le digo en esta preciosa hora de la mañana, esas cosas pasan para que usted y yo aprendamos a diferenciar y aprendamos a conocer y aprendamos a valorar el tiempo que se tiene, el momento que se tiene, y aprendamos también a diferenciar entre lo bueno y lo malo, entre lo regular y lo excelente. Bendito sea el Señor. El apóstol Pablo dice, y en parte lo creo, porque es necesario que estas cosas sucedan para que, escuche, para que salga a relucir. Escuche, dice versículo 19:
1: porque es preciso que entre vosotros hayan disensiones. Escuche bien. El apóstol dice, es necesario, es preciso. O sea, se precisa de las disensiones, de los pleitos, de las divisiones, para conocer, dice el apóstol, quienes son aprobados. Hasta que hay divisiones, hasta que hay dificultades, hasta que hay problemas, hasta que hay divisiones, hasta que hay pleitos entre los mismos hermanos, se conoce quién es quién realmente. Hasta que hay pruebas, hasta que vienen las persecuciones, hasta que vienen las aflicciones, hasta que vienen las tribulaciones, entonces se conoce quién es aprobado y quién no. Ahora, comparando este mismo versículo de 1 Corintios capítulo 11, versículo 19, con otras traducciones, dice la Biblia Latinoamericana, por ejemplo, en la versión del año 95, dice, incluso dice, tendrá que haber partidos para que así se vea con claridad con quién se puede contar. Alabado sea el Señor. Palabra de Dios. Escuche bien. Ahora dice, incluso tendrá que haber partidismos. O sea, imagínese usted, pues, esto que pasa con los partidos políticos y la gente que tiene ideología política y que pone la ideología política primero incluso que el evangelio de Cristo.

del Señor. Bendito sea Jehová de los ejércitos. Dice la segunda parte, escuche, para que así se vea con claridad con quién se puede contar. Entonces, los momentos difíciles son necesarios para saber realmente con quién se puede contar. Y podemos utilizar esta misma traducción de la Biblia latinoamericana para pensar también que los momentos difíciles a veces son necesarios para saber quiénes son tus amigos, para saber quiénes son tus hermanos realmente, para conocer quién es quién realmente. Porque cuando usted tiene dinero, todo mundo lo abraza y todo mundo lo conoce. Todo mundo dice, don hermano, el hermano tal. Pero a veces cuando se es pobre, ya no se mira con la misma actitud a las personas. Y es triste y lamentable mencionar esto, pero aún a veces en la iglesia del Señor y en el cuerpo de Cristo existe la acepción de personas. Y a veces te tratan a como te miran, según miran el carro que andas, según miras la cartera como la anda, según ven la finca que tienes, según miran las riquezas que tienes, así te tratan, así te miran, así te ven. Alabado sea el Señor. Y que no sea alabado porque hayan las acepciones de personas. No, que sea alabado el Señor porque así conocemos quién es cada quien. Quienes viven por interés, quienes están contigo por interés, quienes caminan contigo por interés y quienes están contigo porque realmente te valoran, porque realmente te quieren, porque realmente son tus amigos, porque realmente son tus hermanos, porque realmente tienen el amor de Cristo en su corazón. Escuche. Podemos tomar esta misma traducción, como digo, para aplicarla de esa forma. Que las divisiones, las disensiones, los problemas y todas esas cosas son necesarias para tener en cuenta con quién podemos contar. Para tener claridad de quién es quién. Usted mira cuánta gente le ha prometido a usted que le iba a ayudar y a la hora llegada todo se fue en pura bulla. ¿Cuánta gente le ha prometido a usted que le iba a brindar la mano y cuando usted necesitó y los buscó para que le dieran la mano, le dieron el pie más bien, le dieron una patada, le dieron la espalda, le despreciaron, le desecharon, alabado sea el Señor? Pero ojo, esto era necesario que pasara en su vida para que usted sepa quién es cada quien y sepa a quién puede acudir y con quién puede contar y con quién no. Bendito sea el Señor. Y el apóstol Pablo dice, bueno, es necesario, porque así podemos ver con claridad quiénes son aquellos con los que podemos contar. Bendito sea el Señor, porque hay gente, como le digo, que cuando hay abundancia en su vida, ahí están pegaditos. Cuando hay bendición en su vida, ahí están, no los saca usted de su casa. Ahí viven todo el tiempo, ahí se mantiene. Cuando hay que pelechar, decimos allá en Honduras, cuando tiene que pelechar el susodicho, ahí se mantiene. Cuando tiene que sacarle, ahí se mantiene. Pero cuando ya no hay que sacarle, ya no tiene mielita para sacarle, entonces se desecha. Así lo desecha mucha gente. Pero vuelvo y repito, a veces es necesario que aparezcan esos tiempos para conocer quién es cada quien y saber con quién podemos contar realmente en los tiempos de aflicción, en los tiempos de dolor, en los tiempos de necesidad. La Biblia, la traducción de la Biblia de lenguaje sencillo dice, en realidad todo esto tiene que pasar, escuche, para que se vea quiénes son los verdaderos seguidores de Cristo. Mire qué traducción y qué comparación más bonita. Estoy comparando las traducciones de Primera de Corintios capítulo 11 versículo 19. Dice, en realidad todo esto tiene que pasar. ¿Qué cosas? Las divisiones, los pleitos, las disensiones, las rencillas. Escuche, todo este tipo de cositas

0: se sepa, dice, para que se vea quiénes son los verdaderos seguidores de Cristo. Pues al final hay quienes siguen a Cristo por la comida. ¿Recuerdan ustedes allá? Bendito sea el Señor, aquel pasaje en las Sagradas Escrituras, en el Evangelio según San Mateo, capítulo 6, que dice la palabra del Señor en San Juan, creo que es capítulo 6, que le dijeron los discípulos: maestro, la multitud se está yendo, ya no había comida, la comida se había terminado. Y le dicen: maestro, la gente se está yendo. Y le dice el Señor: ¿y ustedes qué? ¿Se quieren ir también? Váyanse. Porque es que cuando ya no hay comida, cuando ya no hay bendición, hay multitudes que se alejan. Hay gentes que se van cuando te miran en lo más triste. Te miran en una situación difícil y se alejan. Ah, pero no tenga usted bendición. Pero no esté usted bendecido. Y si está bendecido, mano, ja, todo mundo lo conoce, todo mundo sabe quién es, todo mundo quiere visitarlo, quiere apoyarlo, quiere estar ahí, pero es porque miran que le pueden sacar, es porque miran que tiene para sacarle. Y eso se llama hipocresía, y ningún hipócrita tendrá entrada en el reino de los cielos. Escuche bien, dice la Biblia, esta traducción de la Biblia castellana dice: la verdad es que conviene que hayan escisiones, escuche, y divisiones, escuche, para que así se descubra quién de entre vosotros, o quiénes, perdón, de entre vosotros, son de probada virtud. Se lo repito, a la verdad es que conviene que hayan divisiones para que se descubra así quienes de entre vosotros son de aprobada virtud. Bendito sea el Señor. Escuche. Qué linda esta palabra, hermanos y hermanas. El apóstol Pablo dice: muchachos, no todas las cosas que nosotros vemos malas son malas realmente. Dice el apóstol que es necesario que esto suceda para que se manifieste y se hagan manifiestos entre vosotros los que son aprobados. Hermano y hermana que me escucha, es necesario que exista lo negro para aprender a diferenciar lo blanco. Es necesario que exista lo sucio para poder diferenciar lo sucio, lo limpio de lo sucio. Es necesario que exista el mal para que aprendamos a diferenciar y a valorar el bien de entre el mal. Es necesario que existan todas esas cosas en el cuerpo de Cristo, porque estoy hablando, y el apóstol Pablo se está refiriendo a la iglesia en Corinto. No está refiriéndose a la gente de afuera. Acuérdese que el apóstol en este capítulo 11 está refiriéndose acerca de lo que sucede en las reuniones de la iglesia de Cristo en Corinto, de la iglesia del Señor Jesús en Corinto. No se está refiriendo a gente no creyente, se está refiriendo a gente cristiana, creyente, seguidores, entre comillas, de Cristo. Y digo entre comillas porque, bueno, nadie que hace divisiones en la iglesia puede decir que es servidor de Cristo. Nadie que causa divisiones, pleitos en la iglesia puede decir que es seguidor de Cristo. Nadie que levanta disensiones, nadie que levanta divisiones contra el pastor, contra la obra, contra la misión, puede decir que es de Cristo. Pero es necesario que esas cosas sucedan para que cada uno conozca quiénes son de Cristo y quiénes no son de Cristo. Así que, hermano y hermana que me escuchen, esta hora la gloria sea para el Señor. Usted y yo podemos aprender a valorar las cosas tomando aún la vista que nos ofrece ese tipo de eventos, ese tipo de actitudes que se ven a veces dentro de las congregaciones, para que nosotros aprendamos a conocer quién es cada quien en la obra del Señor. Así que el apóstol dice que es necesario que esto acontezca para que se conozca quiénes son aprobados. Así que usted a partir de hoy, a partir de este tiempo, va a aprender a identificar quién es cada quien. Y va a aprender a darle gloria al Señor por las cosas que parecen malas, porque al final, escuche, al final, todo ayuda para bien de los que aman a Dios. Que Dios te bendiga en este hermoso tiempo, en este tiempo de Dios. Que Dios te bendiga. Cuando vuelva a ver esas situaciones dentro de la iglesia, usted no se preocupe ni se escandalice. Solo aprenda a identificar en el cuerpo de Cristo quiénes son de Cristo y quiénes no son de Cristo. Porque dentro de la iglesia, hermanos y hermanas, no todos los que estamos dentro de la iglesia somos corderitos. No todos los que estamos dentro de la iglesia somos ovejas. Hay entre nosotros también lobos y lobos rapaces. Hay entre nosotros también depredadores y depredadores voraces. Hay también entre las ovejas cabrillos. Y es necesario, escuche, que estos existan para que se conozcan los verdaderos creyentes, los verdaderos seguidores de Cristo, los verdaderos hijos del Señor, los verdaderos siervos del Altísimo, Jehová de los ejércitos. Que Dios te bendiga, la gloria sea para el Señor en esta preciosa mañana.
1: A cada uno de ustedes que están ya en nuestra compañía en este tiempo, en esta hora. Y bueno, pues damos honra y gloria a nuestro Dios. Vamos a entrar a la palabra del Señor en esta preciosa hora de la mañana. Dice la palabra del Señor, honrando al Padre, al Hijo y al Espíritu Santo de Dios. Dice así, en el libro de Proverbios, capítulo 15, versículo 33. Dice así: le damos lectura, honrando al Padre, al Hijo y al Espíritu Santo de Dios, y de a la letra dice así: el temor de Jehová es enseñanza de sabiduría, y a la honra precede la humildad. Y a la honra procede la humildad. Estimados hermanos, hermanas, amigos y amigas, en esta preciosa hora de la mañana, la parte final de este versículo habla sobre una palabra que es humildad. Escuche bien, en Proverbios capítulo 22, versículo 24, perdón, versículo 4, también dice: riquezas, honra y vida son la remuneración de la humildad y del temor a Jehová. La humildad es una virtud que se desarrolla en la vida de los seres humanos cuando nosotros reconocemos quiénes somos. Cuando nosotros reconocemos lo que somos y cuando nosotros reconocemos y aceptamos también lo que podemos llegar a ser. Ahora, humildad, hermano y hermana que me escucha, en muchas ocasiones nosotros hemos confundido el término de humildad. A veces hemos pensado que humildad es vestirnos sencillamente o vestirnos de forma sencilla. A veces hemos pensado y creído que humildad es, ser una persona decorosa. Pero la verdad es que humilde o humildad es una palabra, ¿verdad?, que viene de la traducción de varios términos en el griego. Uno de ellos es anaba, que significa aflicción, y también mansedumbre o anabá, ¿verdad? También procede del término griego daká, que significa ser rebajado, ser herido. También hay otro término que se llama o se dice en el griego shahá, que significa inclinarse. También hay otro más que es kaná, que significa ser o llegar a ser humilde, ¿verdad? Y también del griego tapeinos. En el Antiguo Testamento, el término se refiere originalmente a ser pobre, a ser oprimido, a ser afligido, ¿verdad? Y lo podemos encontrar esto en Primera de Samuel, capítulo 2, versículo 7, y también en Segunda de Samuel 22, 28. Y luego esta misma palabra se extiende hasta la actitud del hombre que recibe con sumisión y confianza tales pruebas. Esto lo podemos encontrar en Éxodo capítulo 10, versículo 3, y también en Deuteronomio capítulo 8, versículos 12 y 13. Miqueas la considera como un requisito esencial. Escuche, Miqueas considera un requisito esencial de la humildad, ¿verdad? Y bueno, pues lo encontramos en el capítulo 6, versículo 8 de Miqueas. Y en Segunda de Crónicas, la humildad es un criterio fundamental para juzgar a los reyes. Y el humilde es en los Salmos el prototipo del varón piadoso o justo. Salmos 22, 26, Salmos 25, 9, Salmos 123, 131 y Salmos 147, versículo 6. En el Nuevo Testamento, esta palabra recoge la idea de humildad del Antiguo Testamento también. Amén. Y encontramos a Jesús, que es el ejemplo de humildad por excelencia, a quien el Padre ha exaltado hasta lo sumo. Filipenses capítulo 2, versículo 8, en su segunda parte, esta misma humildad se requiere y se pide del creyente. En Primera de Corintios capítulo 4, versículo 21, en Primera de Corintios capítulo 4, versículo 21, dice la palabra del Señor. Capítulo 4, versículo 21, dice de la siguiente manera: ¿qué queréis? ¿Iré a vosotros con vara o con amor y espíritu de mansedumbre? El apóstol Pablo preguntándole a los creyentes en 2 Corintios capítulo 10 versículo 1, en Efesios capítulo 4 versículo 2, en 2 Timoteo capítulo 2 versículo 25, también encontramos este mismo vocablo utilizado para referirse a la humildad que se requiere de los creyentes, de aquellos que han abrazado la fe. A veces esta, escuche bien, hermano y hermana, está en contraste con la violencia. La humildad permite desentenderse del propio prestigio. O sea, ¿a qué se refiere? Se refiere a que una persona que es humilde no presta atención al prestigio. Ahora, ¿qué es prestigio? Prestigio es lo opuesto, por así decirlo, a humildad. Prestigio es cuando alguien es reconocido por su trabajo, por su labor, por su experiencia, por su capacidad. Y en algunas formas a veces hay gente que te adula. Yo no sé si usted ha tenido esa experiencia, pero hay gente que siempre está tratando de adular a las personas que tienen grandes talentos, o que tienen grandes virtudes, o que tienen riquezas, o que tienen un nombre o un prestigio. Sin embargo, una persona que es humilde se desentiende de eso. No le presta atención a los aplausos de la gente, no le presta atención a la admiración de la gente, no le presta atención a los aplausos de sus admiradores. Él se mantiene consciente que él es un ser humano como cualquier otro, que es una persona humilde como nosotros estamos tratando de hacer entender en esta mañana al pueblo del Señor. Ahora bien, no solamente le permite desentenderse de su propio prestigio, de su propio ego, de su propio orgullo, sino que también le da, hermano y hermana, preferencia a los demás. Veamos Filipenses capítulo 2, versículo 3. Filipenses capítulo 2, versículo 3 dice: nada hagáis por contienda o por vanagloria. Nada hagáis por contienda o por vanagloria, antes bien con humildad, estimando cada uno a los demás como superiores a él mismo. Sin embargo, hoy en día, hermano y hermana, encontramos a más gente que disfruta del ser adulado. Encontramos a gentes que disfrutan del ser exaltados, que disfrutan de los aplausos, que disfrutan de su ego, que disfrutan de su superioridad. Sin embargo, encontramos al apóstol Pablo diciendo que se hagan todas las cosas con humildad. ¿Estimando a quién? Estimando cada uno a los demás como superiores a él mismo. Escuche bien lo que dice esta palabra. Cada uno debe estimar a los demás como superiores a él mismo. Ahora, ¿pero a qué se refiere cuando hablamos de superiores? Cuando hablamos de superiores significa que va a demostrar respeto por la otra persona. Significa que va a demostrar respeto por lo que la otra persona hace. Significa que va a demostrar respeto por los talentos de la otra persona. Cada uno. Ahora, sin embargo, hoy en día nosotros encontramos a cristianos discutiendo, a cristianos echándose tierra el uno al otro, a cristianos, escuche bien, sintiendo celos por los talentos de otros. Encontramos a cristianos teniendo envidia y celos y lanzando venenos, lanzando espinas, lanzando cosas, ¿verdad? Por ahí, entredichas, en contra de su otro hermano. La Biblia Jerusalén en su segunda edición dice: nada hagáis por rivalidad ni por vanagloria, sino con humildad, considerando cada cual a los demás como superiores a sí mismo. Luego la Biblia Jerusalén, bueno, vamos a leer otras versiones, la latinoamericana del año 95 dice: nada hagan por rivalidad o vanagloria. Cada uno tenga la humildad de creer, escuche bien, que los otros son mejores que él mismo. Escuche, el apóstol Pablo recomienda, hermano y hermana, capítulo 2, que es donde estamos leyendo, y versículo 3, recomienda a todos los hermanos que cada uno tenga la humildad de creer que los otros son mejores. Y ojo, esto no se trata de sentirse menos, no. No se trata de que usted piense que usted con una baja autoestima va a sentirse menos que los demás. No. El apóstol Pablo habla de tener humildad en el corazón y decir: bueno, pues los hermanos son superiores que mí. Los hermanos de la iglesia, los que tengo a mi alrededor, son superiores a mí, son mejores que mí. Ahora recordemos que no solamente, ¿verdad? La Biblia del lenguaje sencillo dice: no hagan nada por orgullo o solo por pelear. Al contrario, hagan todo con humildad y vean a los demás como mejores a ustedes mismos. ¿Sabe? Esto habla, hermano y hermana, de tener humildad y de reconocer que los demás tienen virtudes también. A veces nos creemos superhermanos. A veces nos creemos la mamá de los pollitos. Y nos sentimos grandotes cuando empiezan a adularnos y a lanzarnos flores y a lanzarnos aplausos y a lanzarnos a hablar de todas las virtudes que tenemos nosotros. ¿Pero qué de las virtudes de nuestros hermanos? ¿Pero qué hay de las virtudes en nuestros semejantes? Recuerde que todos somos importantes, pero nadie es imprescindible. Y nosotros a veces, cuando nos sentimos mayores que los demás, a veces llegamos a pensar que somos imprescindibles, que nadie puede reemplazarnos, que nadie puede ocupar mi lugar, que nadie puede hacer lo que yo hago. Pero el apóstol Pablo le dice: oigan, ustedes tienen que aprender a ver a los demás como superiores. Deben aprender a ver a los demás como mejores a ustedes. Y vuelvo y repito, no se trata de rebajarse uno, se trata de reconocer también las capacidades y las virtudes del otro, las capacidades y las virtudes de los demás, las cosas buenas que tienen los otros y no solamente las cosas buenas que tengo yo, no solamente las cosas bonitas que hay en mí, sino las cosas bonitas que tienen los demás, aquellos que están a mi alrededor. Y me refiero en el ámbito espiritual y en el ámbito, escuche, también ético, moral, social o a veces hasta económico. Debemos aprender nosotros, hermanos, hermanas, a respetar a los demás, a reconocer a los demás, a reconocer el valor que tienen los demás. Eso es humildad. Humildad es reconocer que no solo yo puedo. Humildad es reconocer que no solo yo tengo virtudes. Humildad es reconocer que no solamente yo soy importante, sino que mis hermanos son primero y yo soy después. Eso es humildad. Entonces el apóstol Pablo, escuche bien, recomienda a los demás que aprendan a dar preferencia a los demás hermanos. Sin embargo, hoy en día esto es totalmente contrario y sucede aún dentro de la iglesia. Nosotros no pensamos en los demás, primero pensamos en nosotros. Y nos pasa que si estamos en una fila, haciendo una fila, por ejemplo, para recibir un regalo, estamos ahí buscando la manera de pasar nosotros primero. Y estoy tratando de ilustrar nada más. Ah, pero una persona que piensa en los demás le dice: venga, métase usted aquí. Cuando mira un ancianito, cuando mira una ancianita, cuando mira una embarazada, cuando mira un necesitado, entonces le dice: venga, métase usted aquí primero. De repente va a escuchar a los egoístas decir: no, ¿por qué le diste lugar ahí? Mirá que la gran fila, que haga fila igual que nosotros. Pero eso lo hacen los egoístas. Así pasa muchas veces, aún dentro del cuerpo de Cristo, aún dentro de la iglesia del Señor, existe orgullo, egoísmo y vanagloria en el corazón de muchos y muchos cristianos. Cristianos que se creen que solo ellos pueden. Personas que se creen que solamente ellos pueden. Personas que no conocen la palabra humildad, aunque presuman de ser humildes, aunque con su bocota se llenen la boca diciendo que son humildes, o aunque se llenen la boca diciendo que son mejores que otros, o aunque se llenen la boca creyendo en su corazón que son mejores que los demás. Escuche. Aunque se vistan de largo, aunque se vistan decorosamente, aunque se vistan, según ellos, humildemente, en el corazón no tienen una gota de humildad. Avanzando con la reflexión, puede haber una, escuche, debemos tener cuidado porque puede haber una humildad simulada, o sea, una humildad falsa. Vamos a ver lo que dice Colosenses capítulo 2, versículo 18. Vaya conmigo a Colosenses capítulo 2, versículo 18, que dice de la siguiente manera. Veamos lo que dice. Dice, nadie os prive de vuestro premio, afectando humildad y culto a los ángeles. En este versículo, cuando se dice afectando humildad, es lo que trata de decir, que nadie les prive a ustedes del premio, del regalo, presumiendo o diciendo que es humilde. Escuche, hermano y hermana. Luego también encontramos en el versículo, si nosotros lo vemos, seguimos leyendo, entremetiéndose, dice, afectando humildad y culto a los ángeles, entremetiéndose en lo que no ha visto, vanamente hinchado por su propia mente carnal. Vanamente. ¿Qué significa vanamente? Significa vano, significa que es falso, que es de mentira, que es en balde, que no tiene ninguna originalidad, hinchado por su propia mente. Escuche bien, hay mucha gente que tiene este pequeño detalle, este pequeño problema, que se siente mayor a los demás, que se siente más grande y se siente más superior a los demás, aún presumiendo que es humilde, presumiendo que es humilde en su propio corazón. Escuche, el orgullo que confía en el poder o en el ejército se contrasta con la humildad que confía solamente en Dios. Escuche, Salmo 118, versículos 8, dice así, de la siguiente manera. Quiero que vaya conmigo al libro de los Salmos. Verán, Salmos capítulo 118, que dice de la siguiente manera. El Salmo 118, versículos 8, dice de la siguiente manera: mejor es confiar en Jehová que confiar en el hombre. El Salmo 118 es una gran ilustración de que una persona que es humilde aprende a confiar en Dios. Veamos lo que dice el Salmo 146, versículo 3. Dice así: no confíes en los príncipes, ni en hijo de hombre, porque no hay en él salvación. Una persona que es humilde sabe que la salvación no proviene de sus capacidades, que la salvación no proviene de sus virtudes, que la salvación no proviene de sus aptitudes o actitudes en cuestión de dotes o capacidades, sino que viene de Dios, sino que viene de Jehová de los ejércitos. Y una persona que no es humilde, todo el tiempo se jacta, todo el tiempo se está jactando de ser más espiritual. Todo el tiempo se está jactando de ser más importante, de ser más especial. Todo el tiempo se está jactando de tener más virtudes y más capacidades que los demás. Esto se llama orgullo. Pero el orgullo no confía en Dios. El orgullo confía en sí mismo. Y por esa razón es que nosotros a veces debemos tener sumo cuidado. Debemos tener sumo cuidado. Porque a veces nosotros pensamos que somos humildes, pero realmente en el fondo tenemos arraigado el orgullo, tenemos arraigada la vanidad, tenemos arraigado el superhombre, la supermujer que pensamos que somos. El apóstol Pablo recomienda en una ocasión y dice: ninguno tenga más alto concepto de sí que el que debe tener. Esto es ser humilde. Esto es ser humilde, el tener un concepto adecuado de nosotros. Y ya hemos hablado acerca de este tema, de tener un buen concepto sobre nosotros, o el concepto que debemos tener. Una persona que tiene buen concepto es una persona humilde. Porque el que tiene buen concepto de sí mismo también puede tener un buen concepto de los demás. Sin embargo, una persona que no tiene un buen concepto de sí mismo, que se cree más que los demás, que se cree más importante, que tiene vanagloria, que tiene orgullo, que no conoce la palabra humildad, siempre va a sentirse más que los demás y siempre va a juzgar a las demás personas conforme a lo que él es o ella es, o conforme a lo que él piensa, o lo que él cree, o lo que él mira, o lo que él considera que es lo correcto. Sin embargo, una persona humilde espera antes de juzgar. Una persona humilde consulta y pide ayuda cuando no puede hacer algo. Una persona humilde, escuche, pide o espera una segunda opinión antes de tomar una decisión. Yo conozco personas, hermano y hermana, en el gremio de mi trabajo, que humildemente me han dicho: mira, o mire, profesor, ayúdeme en esto, porque he estado luchando yo, pero siento que llegué a un punto en el que no puedo resolverlo. Entonces me dije a mí, voy a ir donde el profesor a que me ayude, porque él tiene más experiencia que yo. Y son colegas. Colegas que se desempeñan en nuestra misma área y que tienen muchas virtudes y capacidades también. Pero una persona humilde reconoce cuándo necesita ayuda, cuándo debe esperar, cuándo debe buscar ayuda, cuándo debe darle oportunidad a otros. Sin embargo, una persona que no es humilde cree que todo lo puede y siempre cree que no necesita ayuda de los demás. Se convierte en alguien autosuficiente. Pero nosotros espiritualmente y en Cristo no debemos ser autosuficientes, debemos depender siempre de Dios y debemos tener la humildad necesaria para reconocer cuando necesitamos la intervención de Dios o necesitamos la intervención de otros seres amados que puedan también brindarnos una mano para sacarnos a veces de la situación en la que nos encontramos. Eso es humildad. Nosotros debemos aprender, hermanos y hermanas, a tener humildad. Debemos aprender, hermanos y hermanas, a considerar esa palabra humildad, ¿verdad? Esa palabra que se llama humildad. Dice Hechos capítulo 20, versículo 19, sirviendo al Señor con toda humildad y con muchas lágrimas y pruebas que me han venido por las acechanzas de los judíos. Escuche, hay que ser humilde. Efesios 4:2 dice: con toda humildad y mansedumbre, soportándoos con paciencia los unos a los otros. Todos estos son pasajes que hablan de la humildad. Veamos que, como decía, Colosenses 2:23 dice: tales cosas tienen a la verdad cierta reputación de sabiduría en culto voluntario y en humildad y en duro trato del cuerpo, pero no tienen valor alguno contra los apetitos de la carne. Luego también en el mismo Colosense dice: vestíos pues como escogidos de Dios, santos y amados, de entrañable misericordia, de benignidad, de humildad, de mansedumbre y de paciencia. ¿A quién le recomienda el apóstol Pablo? A los hermanos en Colosas le dice: vistámonos, hermanos, como escogidos de Dios. Escuche bien, santos y amados, escuche, de entrañable misericordia, de benignidad, de humildad, de mansedumbre y de paciencia. Escribiendo el apóstol diciéndole: vestíos de humildad. Y luego el apóstol Pedro dice igualmente: jóvenes, estad sujetos a los ancianos, y todos, hablando de toda la iglesia, ya no solo los jóvenes, sumisos los unos a los otros. Y luego dice el apóstol Pedro: revestíos de humildad. Escuche, ¿por qué debemos de vestirnos, de revestirnos de humildad? Aquí le traigo la receta. Dice: porque Dios resiste a los soberbios
0: pero da gracia a los humildes. El ser humildes nos abre la gracia de Dios. El ser humilde nos acerca a la gracia del Señor. El ser lo contrario provoca que Dios pelee contra nosotros. Resistir es sinónimo de luchar, de pelear. Dios no está de acuerdo, Dios no le agrada, Dios no tiene simpatía con los soberbios. Entonces debemos ser humildes, hermanos y hermanas, humildes para reconocer quiénes somos y humildes para reconocer quiénes son los demás, humildes para ver nuestras virtudes y mantenernos en nuestro concepto objetivo que debemos tener de nosotros, pero humildes también para reconocer las virtudes que tienen nuestros hermanos. A veces hay personas, hermano y hermana, que pierden la tranquilidad, que pierden la alegría, porque miran que hay personas que tienen virtudes, que hay personas que tienen talentos. Hermanos, una persona humilde no se molesta porque nazcan nuevos ministerios. Una persona humilde no se molesta porque nazcan nuevos negocios. Una persona humilde no se molesta porque otros vayan creciendo. Una persona humilde no se molesta porque otros vayan obteniendo victorias. Una persona humilde se goza porque sabe que él tiene también virtudes y tiene también dones y tiene también cosas bonitas que ha recibido de parte de Dios, y que todo lo que los hombres reciben o recibimos proviene de Dios, y que Él reparte a cada uno o a cada cual conforme a la fe y conforme a su beneplácita voluntad. Estimados hermanos, hermanas, amigos y amigas, en esta mañana quiero quedarme por aquí con esta reflexión, siempre motivándole a la humildad, motivándole a ubicarnos. No nos sintamos más que los demás, no seamos soberbios. Hay personas, como dije anteriormente, que visten de largo, que visten de zapatillas, que visten bien decente, que visten bien bonito, que usted los mira en la iglesia, que pareciera ser que son personas muy humildes, pero en el fondo están llenos de soberbia, rebeldes al pastor, rebeldes a los líderes, rebeldes a las ordenanzas, rebeldes a los estatutos de Dios, rebeldes, rebelados contra toda autoridad. Entonces esa humildad es falsa. Esa humildad no viene de Dios. Esa humildad no es de un verdadero creyente. La verdadera humildad reconoce las virtudes de los demás. La verdadera humildad es capaz de someterse a los demás. La verdadera humildad es capaz de someterse a las autoridades. Y la verdadera humildad es capaz, hermano y hermana, de hacer que nosotros, como creyentes, como cristianos, podamos soportar. Escuche, podamos soportar y llevar el yugo de Cristo sin refunfuñar, sin murmurar, sin estar hablando en contra de nuestros hermanos, sobre todo de aquellos que están en eminencia y que están por encima de nosotros. Eso solamente lo puede hacer una persona que es realmente humilde. Que el Señor nos bendiga ricamente. Gracias por estar en
2: más que de cualquier
0: sintonía.
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3: Muy buenos días, hermanos y amigos, en esta bonita mañana de hoy martes. Por acá ya estamos en su programa Tiempo de Liberación. Le damos la cordial bienvenida a este espacio y le invitamos a que se quede con nosotros en esta programación de hoy. Le saludamos en esta mañana especial. Padre, gracias te damos en esta mañana, Jesús. Gracias, Maestro Eterno, porque nos permites la vida, Señor, nos permites la fuerza, nos permite el hermoso privilegio, Padre Eterno, una vez más, Señor, poder comparecer a la estación de radio y poder llevar una programación más a cada uno de los oyentes que nos escuchan en esta mañana, Señor. Bendice al pueblo, Señor, presento a aquel pueblo que nos escucha, Señor, aquellos fieles oyentes que siempre están conectados con nosotros, Señor. Permite, Padre, que hoy puedan recibir la bendición de Dios a través de este espacio radial. Dios, les bendecimos allá a la distancia donde hay un oyente. Le enviamos la palabra de bendición en esta mañana. Muchas gracias, Señor, los que nos escuchan acá en el casco urbano. También les bendecimos. Y en las diferentes comunidades también, Dios amado, donde hay un oyente, le enviamos palabra de bendición. Muchas gracias, Jesús. Te lo pedimos en tu nombre, Dios. Bien, estimados hermanos, en esta preciosa mañana es un privilegio poder estar con ustedes nuevamente para transmitir la programación de Tiempo de Liberación. Antes de presentar el tema, presento saludos allá en La Rica a nuestro hermano Inocente Rivera, ¿verdad? Está con nosotros en sintonía. Siempre nos escucha, le bendecimos y su familia, y gracias por permanecer con nosotros en la fina sintonía. La palabra de Dios, ¿verdad? En esta mañana, el tema que quiero compartir con ustedes se llama Los dos paraísos. Ese es el tema de esta enseñanza de hoy, los dos paraísos. Para eso tomamos la Biblia, la Escritura, Génesis 2, 8 al 18. Y dice la Escritura así: Y Jehová Dios plantó un huerto en Edén, al oriente, y puso ahí al hombre que había formado. Y Jehová hizo nacer de la tierra todo árbol delicioso a la vista y bueno para comer, también el árbol de vida en medio del huerto y el árbol de la ciencia del bien y el mal. Y salía de ahí, de Edén, un río para regar el huerto, y de ahí se repartía en cuatro brazos. El nombre del uno era Pisón. Este es el que rodea toda la tierra de Ávila, donde hay oro. Y el oro de aquella tierra es bueno. Allí hay también berilio y onice. El nombre del segundo río es Gihón. Este es el que rodea toda la tierra de Cush. Y el nombre del tercer río es Hidelke. Este es el que va al oriente de ahí, de Asiria. Y el cuarto río es el Éufrates. Tomó pues Jehová Dios al hombre y le puso en el huerto de Edén para que lo labrara y lo guardase. Y mandó Jehová Dios al hombre diciendo: De todo árbol del huerto podrás comer, mas del árbol de la ciencia del bien y del mal no comerás, porque el día que de él comieres, ciertamente morirás. Y dijo Jehová Dios: No es bueno que el hombre esté solo, le haré ayuda idónea. Nos movemos a Apocalipsis 21:1. Vi un cielo nuevo y una tierra nueva, porque el primer cielo y la primera tierra pasaron y el mar ya no existía más. Estos son los pasajes que hemos tomado para respaldar este tema en esta mañana de hoy. Vamos a tratar de ahondar con este tema, los dos paraísos. La Biblia empieza con un paraíso y termina con otro. Termina con otro paraíso. Ambos son lugares de felicidad. El primero fue preparado para el hombre natural. El segundo para un hombre redimido por Cristo Jesús. Es interesante cuando hablamos, ¿verdad?, de dos paraísos. Todos conocemos la historia de lo que hemos tomado en la Escritura, ¿verdad? Se empieza la palabra de Dios con el primer paraíso donde Dios estableció a la primer pareja, ¿verdad? El primer matrimonio, el huerto del Edén. Ahí Dios establece el primer paraíso, ¿verdad? Y el segundo paraíso, que es lo que nos presenta Apocalipsis 21, ¿verdad? Apocalipsis 21, 1, ahí estamos mirando lo que tiene que ver el segundo paraíso. Vamos a mirar como punto número uno de esta enseñanza. El primero era terrenal, el primer paraíso era terrenal, ya lo miramos, ¿verdad? Ahí fue establecido Adán. En este primer paraíso, ahí fue donde hubo la fisura, ahí fue donde hubo la desviación, ¿verdad? De aquella primera pareja, ahí fue donde penetró Satanás y, hermano, causó un tremendo fracaso en aquella primera pareja. Se detalla su emplazamiento, ¿verdad? En el Asia Occidental. Estaba, por lo tanto, expuesto a las vicisitudes de la tierra y fue destruido, según parece, por el diluvio. Mas el segundo paraíso es celestial. O sea, ¿qué estamos hablando? Estamos hablando que el primer paraíso, que era terrenal, fue destruido y tiene que ver en el Asia Occidental, ¿verdad? Según investigaciones, se cree que ahí fue donde existió el primer paraíso, donde estaba Adán, un lugar de delicia, y que estaba expuesto, ¿verdad?, a las vicisitudes de la tierra, o sea, que estaba expuesto a ser destruido cuando aparece el diluvio, ¿verdad? Ese lugar fue destruido completamente. Sin embargo, el segundo paraíso es celestial, tiene que ver con la parte celestial, ¿verdad? Y se detalla el lugar donde está ese paraíso celestial, es el cielo de Dios, el lugar más elevado del universo, ¿verdad? El lugar más elevado del universo, lo dice Apocalipsis. Vi un cielo nuevo, según Juan, ¿verdad? En la isla de Patmos. Ahí está viendo y ve lo que es el segundo paraíso, ¿verdad? Mientras que el primer paraíso está en la tierra, el segundo paraíso del cual habla la Escritura está en el cielo. Usted puede verlo, Apocalipsis 21, 2. Y también ahí relata, ¿verdad?, que es el lugar más elevado de todo el universo. Tiene que ser en ese sector, porque de otra manera, hermano, no podemos estar a salvo, ¿verdad? Entonces tiene que ser en esa área más elevada del cielo de Dios. Número dos. Había noche. En el primer paraíso había lo que conocemos la noche, ¿verdad? En el primer paraíso, ahí había la noche, ¿verdad? Y esto todos conocemos, la noche nos sirve, ¿verdad? Esta es necesaria, a la noche es necesario para nosotros. La noche es necesario para el ser humano porque en la noche nosotros descansamos, en la noche nosotros reposamos, en la noche, hermano, nos ayuda a nosotros, ¿verdad? A causa de la fragilidad de nuestros cuerpos, es importante la noche, porque es imposible que podamos soportar, ¿verdad?, de pie sin poder descansar. Es imposible que podamos aguantar de pie sin dormir, sin descansar. Entonces Dios, en el primer paraíso, establece la noche para que esta primer pareja pudiera descansar, ¿verdad? Y debido a la fragilidad de nuestros cuerpos, era necesario la noche, y hasta hoy es necesaria la noche, ¿verdad? Nuestros cuerpos requieren, ¿verdad?, de descanso. Nuestro cuerpo requiere de descanso, como decíamos al inicio. Entonces ahí donde Dios implementa esto de la noche, ¿verdad?, para que nuestro cuerpo descanse. Pero significa casi media vida perdida. Más sin embargo, ¿verdad?, en esto de la noche significa casi media vida perdida, ¿verdad? Por lo que está la noche y hoy el día, ¿no? Más sin embargo, en el segundo paraíso no hay noche, ¿verdad? Lo dice Apocalipsis capítulo 22, verso 5. Podemos mirar lo que dice Apocalipsis 22, 5. Vamos a tratar de mirar ese texto. No habrá ahí más noche. Y no tienen necesidad de luz, de lámpara ni de luz del sol, porque Dios, el Señor, los iluminará y reinará por los siglos de los siglos. Qué importante, ¿verdad? Esto en el segundo paraíso. En el primer paraíso, aquella primera pareja necesitaba de la luz, necesitaba del descanso, necesitaba de esto. Hoy nosotros necesitamos de esta luz. Ya cuando oscurece, nadie puede ver. Ya cuando oscurece, nadie se puede, no puede verse nada. Entonces, ahí es donde se requiere la luz. Sin embargo, en el segundo paraíso no hay necesidad de la luz. No hay necesidad de descansar. No hay necesidad de nada, porque ahí estará en una completa transformación nuestro cuerpo. Interesante, ¿verdad? Esto que estamos mirando en esta preciosa mañana. Entonces, hermano, dice, ¿verdad?, que ahí no hay noche. Lo dice Apocalipsis 22:5. La actividad es sin descanso, ¿verdad? La actividad es sin descanso, lo dice también Apocalipsis 21:26, ¿verdad? Ahí, hermano, la actividad es sin descanso, ¿verdad? No hay descanso en las actividades. Apocalipsis 21:26 dice: y llevarán la gloria y la honra de las naciones a ella. O sea que continuamente se estará dando gloria, continuamente se estará dando honra a Dios, ¿verdad? Eso significa que no hay descanso, o sea, hay una continuidad de las actividades. Aquí nosotros, hermanos, en los eventos, en los cultos, hora dos horas, ¿verdad?, de programación, y luego vamos a descansar. No así allá en el segundo paraíso, que es continuamente, no cesa la adoración, no cesa la alabanza, no cesan las actividades. Es continuamente las actividades allá en el cielo. Nosotros acá, con pequeñas actividades, ya estamos agotando, ¿no? Porque estamos en este cuerpo. Es interesante, ¿verdad? Ahí concluimos con el punto número 2. Número 3. En el primer paraíso, ¿verdad?, entró Satanás. Según Génesis 3:1, ¿verdad? Usted ya conoce esa escritura de Génesis 3:1, donde nos relata la Biblia que llegó Satanás, ¿verdad? Llegó Satanás a interrumpir, ¿verdad?, esta bonita relación que había entre esa familia con Dios, esa devoción que había con Dios. Dice Génesis 3:1, vea lo que dice: pero la serpiente era astuta más que todos los animales del campo que Jehová Dios había hecho, la cual dijo a la mujer: con que Dios os ha dicho, no comáis de todo árbol del huerto. Mire que en el capítulo 3, ahí es donde irrumpe Satanás, ¿verdad?, a esta primera familia. El gran enemigo de Dios. El gran enemigo de Dios irrumpe en aquel primer paraíso, llegando a platicar con Eva, llegando a tener una larga conversación con esta dama allá en el huerto del Edén, donde estaba toda la felicidad. El gran enemigo de Dios, ¿verdad? El gran enemigo del pueblo de hoy, el gran enemigo de todo cristiano, ¿verdad? El gran enemigo de la felicidad. Porque Satanás no le gusta que usted sea feliz. Satanás no le gusta que yo sea feliz, hermano. Satanás no le gusta que los pueblos sean felices. Satanás no le gusta que la congregación sea feliz. Él quiere poner disensión. Él siempre está poniendo problemas para que haya la infelicidad y se pierda esa bonita devoción que Dios nos ha dado, ese bonito privilegio de ser feliz en Dios, de ser dichoso, de ser afortunado, como la felicidad en la que llegó a destruir Satanás a esta primer pareja. Y oye cómo llega con su tremenda astucia le dice, y le hacía una forma de pregunta, con que Dios ha dicho, con que Dios dijo, ha dicho no comáis de todo árbol del huerto. No es cierto. Dios les está engañando a ustedes. Dios está escondiendo algo. Dios está escondiendo un montón de cosas. Iba a poner Satanás.

del Edén, al primer paraíso, ¿verdad? Llega a poner desconfianza. Entonces Eva ya empezó a desconfiar. Bueno, entonces Dios está jugando conmigo. Dios me está engañando porque me dijo primero una cosa y vienes tú y me haces esta pregunta y me dices con qué Dios dijo esto. No, Dios es malo, Dios es injusto. Entonces vino la desconfianza y vino la ambición. Se ambicionó Eva de tocar el árbol prohibido, alargar su mano. Ahí entró la ambición. Y es hasta hoy que están dos maniobras de Satanás que fue insertada en esa primer pareja. Es hasta hoy que nos ha dejado minado a toda la humanidad. La desconfianza y la ambición, ¿verdad? Entonces, los dos grandes males del mundo es lo que estamos viendo hoy, ¿verdad? Mas sin embargo, en el segundo, Satanás es excluido. Oiga lo que dice Apocalipsis 20:10. En el segundo paraíso, Satanás es excluido. O sea, no se le permite. 20:10. Vea lo que dice la Biblia. Y el diablo que los engañaba fue lanzado en el lago de fuego y azufre, donde estaban la bestia y el falso profeta, y serán atormentados día y noche por los siglos de los siglos. Mira qué interesante. En el primer paraíso, él irrumpe y llega y entra hasta al paraíso. Mas acá no se le permite estar en este paraíso celestial. Qué diferencia, ¿verdad? Tremendo, ¿verdad? ¿Por qué se pelean los hombres hoy en día? ¿Por qué hay pleito hoy en día entre los seres humanos? Por los dos fenómenos que ya mencioné al inicio, ¿verdad? Desconfianza y ambición. Hay gente, hermano, que se pelea por ser muy ambicionado. Hay gente que tiene disputa por la desconfianza y un montón de cosas. Desde ahí viene ese fenómeno que ha estado afectando a toda la sociedad en general. Ahí ahondamos con el punto número 3. Vamos al punto número 4. Entró el dolor en el primer paraíso. Oiga bien, Génesis 3:17. Vamos a ver lo que nos dice la Sagrada Escritura en esta bonita mañana. Estamos estudiando los dos paraísos. Génesis 3:17 dice la Escritura así: y al hombre dijo: por cuanto obedeciste a la voz de tu mujer y comiste del árbol de que te mandé diciendo, no comerás de él, maldita será la tierra por tu causa, con dolor comerás de ella todos los días de tu vida. En ese instante, hermano, entra el dolor en aquel primer paraíso donde estaba establecida esa primer pareja allá. Inmediatamente, mientras estaba la bonita comunión con Dios, mientras había una bonita correlación entre Adán y Eva y Dios, no había dolor. Pero cuando Satanás irrumpe y entra a este paraíso, entonces vino el sufrimiento, vino las consecuencias, vino aquella ruptura y empezó a verse dañada la sociedad hasta hoy en día. Y entonces, donde nos dice Apocalipsis 3:17, dentro del dolor, la condición del mundo parece que fue variada después de la caída, ¿verdad? Por supuesto, la caída de Adán y Eva, a causa de ella, ¿verdad? Veamos Romanos 8:20 al 21, a ver lo que dice Romanos, la palabra de Dios. Recuerde que estamos estudiando este tema, los dos paraísos. Romanos 8:20. Vamos a ver lo que dice la palabra de Dios. Aquí estamos buscando Romanos 8:20. Aquí lo tenemos. Al 22. Porque la creación fue sujetada a vanidad no por su propia voluntad, sino por causa del que la sujetó en esperanza. Porque también la creación misma será libertada de la esclavitud de corrupción a la libertad gloriosa de los hijos de Dios.

0: Que sabemos que toda la creación gime a una, y a una está con dolores de parto hasta hoy, desde que entró el dolor en el huerto del Edén. Hasta hoy la creación sigue sufriendo dolores, sigue sufriendo las consecuencias de esta mala acción que llegó a hacer Satanás a este primer paraíso allá en el huerto del Edén. Lo dice Pablo, ¿verdad? Retomando lo que aparece en Génesis, Pablo retoma eso y dice, desde allá hasta hoy seguimos teniendo consecuencia de esta mala acción. Entonces, ¿verdad? A causa de ella, ¿verdad? Vienen las espinas y cardos, ¿verdad? En la tierra, indistintos, peores. En los animales hay bacterias y también en los seres humanos, ¿verdad? Enfermedades que vienen afectando a la raza humana a causa de la desobediencia, a causa del pecado, ¿verdad? Que esto viene a producir enfermedades de las que se van produciendo y hay nuevas formas. El dolor aumenta, ¿verdad? En este primer paraíso, el dolor aumenta en el primer paraíso. Mas sin embargo, en el segundo paraíso el dolor será quitado. Lo dice Apocalipsis capítulo 21 verso 4. Vamos a ver lo que dice Apocalipsis 21:4. Oiga lo que dice la palabra de Dios. Enjugará Dios toda lágrima de los ojos de ellos, y ya no habrá muerte, ni habrá más llanto, ni clamor, ni dolor, porque las primeras cosas pasaron. ¿Qué diferencia, verdad? Entre el primer paraíso y el segundo paraíso. En el segundo paraíso no hay dolor, no hay más llanto, no hay más de separación. Mientras hoy en día, desde que se vio afectada la sociedad, ¿verdad? Allá en el huerto de Edén, no ha parado la humanidad de sufrir, no ha parado la humanidad de llorar, no ha parado la humanidad de sentir dolores, ¿verdad? Pero mientras en el segundo paraíso hay una total calma, porque será quitado el dolor, lo dice Apocalipsis 21:4. Ahí ahondamos con el punto número 4. Vamos al punto número 5. Entró la maldición, ¿verdad? Génesis 3:14. Veamos lo que dice Génesis 3:14. Aquí estamos estudiando la palabra de Dios. Y Jehová dijo, y Jehová Dios dio, dijo a la serpiente: por cuanto esto hiciste, maldita serás entre todas las bestias y entre todos los animales del campo. Sobre tu pecho andarás y polvo comerás todos los días de tu vida. Ahí entró entonces la maldición pronunciada de parte de Dios contra a la serpiente, ¿verdad? El único que tiene poder para convertir su palabra en realidad, oiga bien, el único que tiene poder para convertir su palabra en realidad, tuvo que pronunciar sentencia de mal. Oiga, solamente Dios tuvo que pronunciar sentencia de mal. Nadie más puede hacerlo, ¿verdad? Nadie más puede hacerlo. Nadie más está autorizado acá en la tierra a dar palabras de maldición, ¿verdad? A veces hay personas, hermanos, que se atreven a dar palabras de maldición contra otro ser humano cuando no está autorizado. Cuando no está autorizado. Y vamos a movernos al Salmo 109. Oiga, Salmo 109, verso 28, la palabra de Dios. Vamos a observar. Verso 28 dice la Escritura así: maldigan ellos, pero tú bendice. Pero bendice tú. Levántense más, serán avergonzados, y regocíjense tú, siervo. Oiga bien, el único que tiene que maldecir o pronunciar, como lo dijo Dios en esta ocasión, es Él, ¿verdad? Pero nosotros no estamos autorizados para maldecirlo, dice claramente el Salmo 109, verso 28, ¿verdad? maldigan ellos, pero bendice tú. Nuestra boca tiene que bendecir, ¿verdad? Es una osadía para simples humanos el pretender lanzar maldiciones en la era cristiana de hoy en día. Es una osadía que podamos pensar que podamos maldecir ahora en la era cristiana, que estamos en el tiempo de la gracia, que estamos en el tiempo de la bendición. No podemos, no estamos facultados para hacer esto, ¿verdad? Pero hay quienes, hermanos, con desconocimiento de la Escritura, y a veces, hermanos, por estar en una vida sin el control de Dios, pues se atreven a lanzar tal maldición, cuando nuestro objetivo, cuando nuestra misión es de bendecir. Eso lo dice claramente la Escritura, ¿verdad? Entonces, en la era cristiana, en el segundo no habrá maldición. Oiga bien, en el segundo no habrá maldición, ¿verdad? Vamos a ver Romanos capítulo 12, verso 14, a ver qué nos dice la palabra de Dios. Recuerde que estamos estudiando los dos paraísos en este tema muy interesante, Romanos 12, 14. A ver qué nos arroja la Escritura, la palabra de Dios. 12, 14 dice: gozaos en la esperanza, sufríos en la tribulación, constante en la oración. ¿Se da cuenta? Tenemos que gozarnos en la esperanza de que un día nos va a llevar a Dios al segundo paraíso, de que un día estaremos en el segundo paraíso, donde solamente habrá bendición. Ahí concluimos con el punto número, ¿verdad? 5, número 6. Vamos al punto número 6, en la palabra de Dios. En el primer paraíso hubo vergüenza. Oiga bien, en el primer paraíso hubo vergüenza. Según Génesis 3:10, veamos lo que nos dice la Escritura, la palabra de Dios. Y él respondiendo: oí tu voz en el huerto y tuve miedo, porque estaba desnudo y me escondí. Entonces, en este primer paraíso donde estaba el hombre natural, al verse afectado, vino la vergüenza a ellos, ¿verdad? Y fue cuando Dios lo estaba llamando y se escondieron. El hombre no pudo sufrir a Dios ni a su palabra cuando hace el mal. No lo puede soportar, no puede estar en pie delante de Dios. Por ejemplo, por aquí tenemos un ejemplo de Caín, cuando mata a su hermano huyendo de la presencia de Dios, dándose cuenta que estaba en malas condiciones delante de Dios por la mala maniobra que había ejecutado matando a su hermano. El otro ejemplo, el rey Joacim, ¿verdad? Quemando el libro de la ley, afectando. Mas sin embargo, en el segundo paraíso habrá confianza. Lo dice también el mismo el libro de Apocalipsis, capítulo 22, verso 4. Ese texto ya lo miramos, pero respaldando esto, habrá confianza total en el segundo paraíso. No hay desconfianza, no hay temor de que vaya a pasar algún problema, porque en ese lugar es un lugar de mucha seguridad. Bendito sea el nombre de Jesús. Vamos al punto número 7 de este tema. En el primer paraíso se cerró la puerta, ¿verdad? Se cerró la puerta. Dios no quitó inmediatamente el paraíso de la tierra, pero lo cerró. Según Génesis capítulo 3, verso 22 al 24, usted puede leer esa escritura donde dice la Biblia que después que saca Dios a Adán de ese huerto, puso ángeles con espada, ¿verdad? Y cerrando la entrada del huerto, ¿verdad? Dios ahí, ese lugar lo tuvo cuidado. Era para los primeros pecadores un testimonio de la felicidad perdida. Aquí se perdió la primera felicidad y entonces Dios tuvo que sacar esta pareja y cercó el lugar, una área restringida que nadie más podía penetrar. Antes de que hubiera esta fractura, solamente estaba hermano Adán ahí y Dios. Entonces Dios cerró esa entrada al huerto del Edén, ¿verdad? Y entonces, más sin embargo, en el segundo paraíso, la puerta siempre está abierta. El tiempo de la gracia, Apocalipsis 21, 25, ¿verdad? Usted puede tomar esa escritura y, hermanos, ver lo que dice la palabra de Dios, Apocalipsis 21, 25. Vamos a ver qué nos dice la palabra de nuestro Dios. 21, 25 dice: sus puertas nunca serán cerradas de día, pues ahí no habrá noche. Oiga, qué lindo. Las puertas de este paraíso, hermano, van a estar abiertas. Y en sentido espiritual, Cristo es la puerta que hoy, hasta hoy se mantiene abierta, pero un momento se va a cerrar. Pero en el paraíso del cual estamos hablando, van a estar abiertos porque no hay mal que va a llegar, no hay ladrones, no hay nada. Oiga, hay una total seguridad en este paraíso. Número 8 y último de este tema. El primer paraíso tuvo fin, ¿verdad? Lo dice Génesis 3:24. Vamos a ver lo que dice. Génesis 3:24 dice así: Echó pues fuera al hombre y puso al oriente del huerto de Edén querubines y una espada encendida que se revolvía por todos los lados para proteger el camino del árbol de la vida. Ahí tuvo fin ese primer paraíso. No sabemos cuánto duró la felicidad del primer paraíso. No nos dimos cuenta, no nos damos cuenta cuánto tiempo duró esta bonita felicidad de esta primer pareja, ¿verdad? Que cuánto duró, breve, ya que en el primer hijo de Adán nació fuera del paraíso del Edén, o sea, fuera del Edén. El primer hijo de Adán nació fuera de este lugar de felicidad. Sin embargo, en el segundo paraíso no tendrá fin, ¿verdad? No tendrá fin, lo dice Apocalipsis 22:5. Vamos a ver lo que nos dice Apocalipsis 22:5. La palabra de Dios dice así: no habrá ahí noche, no habrá ahí más noche, ni tiene necesidad de luz, la lámpara ni de luz, ni de sol, porque Dios, el Señor, iluminará y reinará por los siglos de los siglos. Amén. Este segundo paraíso no se terminará. Así que, hermano, es interesante de que nosotros podamos estar seguros que hemos sido invitados a vivir por la eternidad. Se ha dicho, pues, solo lo terreno de la felicidad y para siempre. Solo el eterno de la felicidad y para siempre en el segundo paraíso. Espero, estimados hermanos, que esta escritura, este mensaje, nos haya servido a todos hoy. Recuerda, el tema se llama Los Dos Paraísos. Padre, te doy gracias en esta preciosa mañana de hoy, por cuanto usted me ha permitido poder compartir esta hermosa palabra, Señor. Esperamos que la palabra de Dios nos ayude a reflexionar, nos ayude a mejorar nuestra vida, Señor. Nos ayude a anhelar, a vivir por la eternidad, Dios mío amado, en el nombre poderoso de Cristo. Te damos la honra y la gloria a Cristo Jesús en esta preciosa mañana. Muchas gracias, Padre, te bendecimos y honramos la presencia de Dios en esta hora. gracias en el nombre poderoso de Cristo Jesús. Bien, estimados hermanos, aquí hemos concluido con este bonito tema. Espero que usted le haya bendecido. Se llama
1: Primera de Samuel, capítulo 20, hermano. En el versículo 18. Y dice la palabra del Señor: honrando al Padre, al Hijo y al Espíritu Santo. Luego le dijo Jonatán: mañana es nueva luna y tú serás echado de menos, porque tu asiento estará vacío. Estarás pues 3 días y luego descenderás y vendrás al lugar donde estabas escondido. El día, oiga, el día que ocurrió esto mismo, y esperarás junto a la piedra de Excel, y yo, oiga, y yo traeré 3 saetas hacia aquel lado, y yo tiraré 3 saetas hacia aquel lado, como ejercitándome al blanco, y luego enviaré al criado diciéndole: ve y busca la saeta. Oiga, y si diere al criado: he ahí las saetas más acá, tú tómalas, tú vendrás, porque paz tienes y nada malo, oiga, hay. Vive Jehová. Amados, como estamos en deuda con ese tema que le hemos titulado "Son más los que están contigo que en tu contra". Y mire que tomé un caso extremo. ¿Por qué me nació en el corazón hacer este tema? Debido a algunas cosas que se dan en las iglesias, en las familias, en los trabajos, en las empresas. Muchas veces el enemigo es astuto, y cuando él ve que tú vas prosperando en el negocio, en la iglesia, en el liderazgo, en el diaconado, en la organización, en tu casa, amado, él va a buscar la manera estratégica de frenarte. Oye, frenarte, derribarte, lastimarte, desanimarte, para que al final termines renunciando. He visto casos donde un hombre, que lamentablemente es un hombre de Dios esforzado, o una mujer, lamentablemente, que es una mujer de Dios, una mujer luchadora, una mujer guerrera, hermano, el diablo, por envidia, oiga bien, por envidia, por egoísmo, o porque sencillamente le nació al enemigo dañarlo, frenarlo, detenerlo, arruinarlo, oiga, apartarlo, se le levanta. Hay miles de maneras y estrategias que el diablo usa hoy en día. Usted mira que un hombre es malo, hermano, y la gente más bien lo apoya, más bien lo ayuda. Pero vaya, miren una iglesia, hermano, un pastor está trabajando bien, Un pastor hace crecer, un ejemplo. Para la gloria de Dios, conozco consiervos que son tremendos. Hombres de Dios que tienen un gran llamado. Con todo respeto para todos los pastores, porque todos merecen respeto. Oiga, no importa la denominación que pertenezcan, todos merecen mi respeto y merecen el respeto suyo porque son siervos del Señor. Amado, pero he visto cómo un pastor, un presbítero le entrega 50 almas y en un año tiene 125 y llega un envidioso de ahí mismo, de la zona, y comienza a serrucharle el piso para sacar a aquel pastor, porque cuando a él le ofrecieron la iglesia estaba en bancarrota. Oiga bien, la iglesia estaba endeudada, la iglesia estaba en problemada, nadie quería ir a esa iglesia. Pero como llegó un hombre de Dios, se paró con poder, se paró con autoridad y le hizo la guerra al diablo, el diablo se enojó y comienza a prosperar, amado, y comienzan con chisme. Seguro que el pastor es muy tolerante al pecado, seguro que el pastor no predica de la pintura, seguro que el pastor permite todo, por eso está creciendo. Esa es una obra satánica. La palabra dice sí o no. El apóstol Pablo dijo que el crecimiento lo da ¿a quién? Dios. Si a un pastor la congregación le crece, es porque tiene sabiduría de Dios. Si a un pastor la iglesia le está menguando, es porque algo está ocurriendo. Bien, pueden ser dos cosas. Con todo respeto, si es el caso suyo, siempre he sido un hombre cuidadoso a la hora de predicar, especialmente de este tipo de temas. Si le entregaron 100 y solo tiene 70, usted tampoco tiene por qué preocuparse. A veces también la iglesia, Dios la sana. No sé si me entendió. A veces Dios comienza sanando la iglesia. Hay gente que no es que se va, sencillamente Dios dice, bueno, este no permite el proceso, este no quiere moldear su carácter. Y la gente piensa que es que el pastor lo corrió. Hermano, con todo respeto, yo no creo que hoy en día, oiga bien, yo no creo, hermano, con todo respeto, que hayan pastores que corran a la membresía. Al contrario, yo sé y estoy seguro que le estoy hablando a gente madura. Alguien alaba al Señor. Gente que tiene grande llamado. Le estoy hablando a hombres y mujeres de Dios. Hombres guerreros, hombres valientes, hombres esforzados. Oiga, yo admiro a los pastores, hermano. A veces la gente a mí me pregunta, hermano, ¿y usted por qué no está pastoreando? Sencillamente le digo, porque siento que aún no es el tiempo de Dios. Y para mí, como dice mi madre, con todo respeto, no es nada más de soplar y hacer chimbomba. Hermano, que a usted le digan pastor es una bendición, hermano, pero ser un pastor aprobado por Dios no es así nomás. Hay que ver los procesos de un pobre pastor. Del pobre pastor hablan mal, lo señalan, lo critican, lo calumnian, lo injurian, y el varón de Dios solo le queda meter la cabeza. Oiga, como el avestruz en la arena del desierto. Él, como es un pastor humilde, él solo vive orando y ayunando para que Dios lo guarde de las artimañas de Satanás el diablo. Porque un pastor, un varón de Dios, no se puede poner a pelear con todo el mundo. Un varón de Dios tiene corazón inteligente. Un siervo del Señor actúa con mucha prudencia. Alabado sea Dios. Un varón de Dios se da cuenta que hay cuatro en la comunidad hablando mal de él, porque él es un hombre recto en la palabra. Un día un consiervo me dijo: Alejandro, yo quiero renunciar en la iglesia. ¿Y por qué quieres renunciar, varón de Dios? Mira, me dice, tengo un diácono que no me quiere. Hay una diaconisa que anda hablando pestes de mí. Y hay como 5 miembros que vieras cómo, qué barbaridad. Andan hablando mal de mi esposa, mal de mis hijos. ¿Cuántos miembros tienes en la iglesia? 120. Son 113 que están a tu favor y hay 7 en contra. Y le digo con todo el respeto a ese varón de Dios: y Dios, como está contigo, tengo el respaldo de Dios. Y ¿sabes qué le dije? ¿De qué te preocupas? Aló, ¿cuál es tu problema? Son más los que están a tu favor que los que están en contra. Aló, amado, le pasó a Eliseo. Eliseo andaba con su criado o su ayudante, como usted lo quiera llamar. Oiga esto, qué tremendo. Y aquel hombre endemiró que la guardia lo tenía rodeado, las lanzas, las espadas, las jabalinas. El criado tenía razón, hermano, qué tremendo, aleluya, alguien alaba al Señor. Amado, y aquel hombre comenzó a llorar, aleluya, y comenzó a preocuparse. Y le dice a Eliseo: varón de Dios, estamos rodeados, nos van a fulminar. Y Eliseo se rió y le dice: tranquilo, no te preocupes, que todo va a estar bien. ¿Cómo que todo va a estar bien? Le dice el criado. Es que no mira los caballos. Es que no mira el gran ejército que nos rodea. Y Eliseo levanta las manos al cielo y le dice: Dios, Señor, abre los ojos a este para que vea que son más los que están con nosotros que en contra nuestra. Y dice que el Señor, alguien alaba a Dios, a alguien le tiene que estar hablando el Espíritu Santo en esta mañana.

Hay alguien que te tiene en las manos. Hay alguien que te está cuidando como a la niña de tus ojos. Y su nombre se llama Jesús. Hay alguien que está a tu favor. ¡Aló! Señor, le dice el profeta. ¡Aleluya! Señor, abre a este los ojos para que vea que no estamos rodeados como él cree. A veces el diablo te quiere ver en apariencia que estás rodeado de demonios. Y déjame decirte lo que dijo el salmista. Aleluya, que el ángel de Jehová acampa alrededor de los que le temen y él le defiende. Si tienes tres brujos que rodean tu casa, te voy a decir, hay legiones de ángeles en esta mañana que están

dando a tu vida. Son más, le dijo Eliseo, los que están a favor nuestro que en contra nuestra. Oye, qué lindo. Y el Señor le abrió los ojos al criado y dice: he aquí que habían carros de fuego. Diga conmigo: yo también tengo carros de fuego a mi alrededor. Aló. Diga: yo también tengo ángeles acampando a mi alrededor. Cuando el diablo se le levante, amado, en casa. Aleluya. Cuando el diablo se le levante ahí en el hogar. Cuando el diablo se le levante ahí en el proyecto que usted tiene en mente y en corazón. Muchos van a hablar mal de ti, pero muchos van a hablar a favor suyo. Alguien alaba al Señor. Cuando Dios le dé una palabra que diga que usted tiene ministerio evangelístico, recíbala en el nombre de Jesús. Tal vez 20 van a decir que usted no tiene llamado porque no tiene voz melódica. Usted no necesita voz melódica para predicar. Yo no necesito voz angelical para predicar. Yo lo que necesito es la unción del poder del Espíritu Santo y la gracia y el favor de Dios conmigo. Y sabe lo que escribió el apóstol Pablo: si Dios es por nosotros, ¿quién contra nosotros? Alguien alaba al Señor. Al diablo no le gusta que nosotros nos levantemos en ayuno porque tiene miedo Satanás. ¿Sabe a quién le tiene miedo Satanás? Aquella gente que no le pone mente a las murmuraciones. Alguien alaba al Señor. El diablo le tiene miedo a la gente que no le pone mente al cuello. El diablo le tiene miedo a la gente que ora. Alguien alaba a Dios. El diablo le tiene miedo, el brujo le tiene miedo, el hechicero le tiene miedo, el chismoso le tiene miedo a un hombre de Dios, a una mujer de Dios que no anda con comentarios negativos en la calle. El diablo le tiene miedo a una mujer de Dios que se levanta temprano a orar, a guerrear, a interceder por su casa, por su familia, por su iglesia, por su negocio, por su finanza. El diablo no le pone mente porque sabe que son más los que están con él que en contra de él. El diablo está solo, el diablo está derrotado, el brujo está solo. No sé si alguien me está escuchando. Tal vez digan que no tienes llamado, pero cuando llegues a predicar una campaña y las almas se conviertan, deja que el diablo ande abriendo la bocota a como a él le dé la gana. Jesucristo dijo una palabra: que el árbol se conoce por el fruto. Y si usted predica y los enfermos se sanan, usted tiene unción profética cristocéntrica. Si usted predica y las almas se convierten, usted tiene espíritu evangelístico. Si usted pone las manos y los enfermos se sanan, es porque tiene el poder de Dios, conforme a lo que dice el testimonio de Hechos 1:8. Alguien alaba al Espíritu Santo de Dios en esta mañana. Si usted pone las manos sobre los enfermos y los enfermos son sanados y son liberados,

importa lo que digan en tu barrio. En todo caso, recuerda esta palabra que te voy a soltar. Si Jesús, siendo Jesús, el Hijo del Dios eterno, lo crucificaron, le escupieron la cara, lo señalaron, a Jesús le dijeron, si verdaderamente fuera el Hijo del Dios viviente, no estuvieras comiendo con prostitutas, ni comiendo entre los publicanos y pecadores. Quizá a ti te juzguen, porque Jesús lo dijo, lo profetizó, lo adelantó y dijo, si esto hacen con el árbol, oiga esto, si le sirve de consuelo o de bendición la palabra que voy a soltar, si esto hacen ahora con el árbol, en el futuro, oiga esta palabra, ¿qué no harán con las pequeñas ramas? El diablo lo que quiere es que usted y yo renunciemos, que nos detengamos, que ya no nos congreguemos, que ya no oremos, que ya no ofrendemos, porque él sabe que el día que dejemos de ayunar, oiga bien, de orar, de cantar, de danzar, el alma y el espíritu se van a apagar. Y si se apaga el Espíritu Santo, se desanima. Y si se desanima, se descarrea. Y si se descarrea, el problema es grave, el problema es agudo. Pero oiga la palabra que le quiero decir en este día en el nombre de Jesús. Usted no se desanime con nada. Tengan ánimo, dijo Jesús a los apóstoles. Qué tremenda revelación en el libro de Marcos. Dice que iban por las playas del mar de Galilea. Y ya les dice que apenas rayaba la aurora de las 4:30 de la mañana. Y dice que aquellos hombres estaban solos. Y oiga, en medio de la neblina de la madrugada, sabe que había una voz y le dijo, tengan ánimo, soy yo, Jesús. Hijitos míos, tienen pan para comer. Mire qué maravilloso. Alguien alaba a Dios. Hijitos míos, le dice el Señor a los apóstoles, tengan ánimo, yo soy Jesús. Así te dice el Señor en esta mañana. Tengan ánimo, yo estoy contigo. Tal vez mucha gente se te ha apartado. Tal vez te han quitado los privilegios en la iglesia. Tal vez te han señalado. Han hablado mal de ti. No han tomado en cuenta las ayudas que has dado a la iglesia. Las veces que predicaste y ganaste alma. No han tomado en cuenta cuando eras una mujer o un hombre de bendición. Pues déjame decirte que hay un libro que se llama Libro de la Vida. Ahí están anotadas todas tus obras. Él te va a premiar. Hablo de Dios, hablo de Jesús. Él te va a coronar de bienes, favores y misericordia. ¿Sabe lo que escribió el salmista en el Salmo 103? Bendice, alma mía, a Jehová, y bendiga todo mi ser tu santo nombre. Oiga, pues Él es quien te corona de favores y misericordia. Oiga bien, de modo que te rejuvenezcas como las águilas. Él es el que sacia de bien tu boca. Mira qué tremendo, hermano. Amado, si usted anda desanimado, no le ponga mente. Volviendo a la cita bíblica, 1 de Samuel, capítulo 20. Imagínate el pobre David, seguido con 12,000 hombres de los mejores soldados del rey Saúl. Y no lo buscaban para coronarlo como rey. No lo buscaban para llevarle un cuerno de vino fresco. No lo buscaba Saúl para llevarle un odre de vino rico para que él se refrescara mientras andaba huyendo por el desierto con 300 hombres. Dice que lo andaba buscando con 12,000 de sus mejores soldados para matarlo. ¿Y sabe qué hacía David? Se consolaba
en la presencia de Jehová su Dios. ¿Qué tiene que hacer usted? Consolarse. Aprenda y aprendamos a descansar en la gracia, en el favor, en la presencia de Dios. No importa si en su casa ya no lo quieren. ¿Saben? Aún recuerdo mis primeros 2 años de ministerio. El diablo la echó todas para detenerme. Cuando le hablo que la echó todas, con todo el respeto, que Dios bendiga a mi madre y a mi hermana. El diablo comenzó por usar a mi propia familia. ¿Con quién probó el Señor a José? Con sus 10 hermanos. ¿Con quién probó el Señor a Jesús? Con sus hermanos. Sus propios hermanos no le creyeron a Jesús. ¿Quiénes azotaron a Jesús? Sus propios hermanos. A los suyos vino, pero los suyos no le recibieron. Si usted no ha entendido lo que el apóstol Pablo dijo, que el siervo de Dios tiene que aprender a ser sufrido, a ser sólido en la prueba, en medio de la tempestad, en medio de la tormenta. Tú vas a entender de parte de Dios, a través del Espíritu Santo y de una palabra, que siempre vas a tener gente en contra tuya. Imposible, dijo Jesús, imposible es que no vengan tropiezos. Alabado sea Dios. Mira qué lindo que Jesús en esta mañana, como nos está hablando. Imposible es que no vengan tropiezos, pero hay de aquel por el cual el tropiezo vinieron. Hermano, hay gente que no tiene temor de Dios, se levanta en contra de una hermanita nueva en la iglesia. Si supiera esa persona que se levanta en contra de un hijo o de una hija de Dios, amado, el juicio que hay, es mejor, dijo Jesús, que se consiga una soga, se la ponga al cuello y la ate a una piedra de molino y se lance a las profundidades del mar. Mire qué tremendo. Deje que esa persona se ponga la soga al cuello y la piedra de molino. No lo digo yo, lo dice Jesús en la palabra de él. Si lo dice Jesús, yo lo creo. Jesús también dijo: en el mundo tendréis aflicciones, pero confiad que yo he vencido al mundo. Tenemos esa promesa infalible, amado. Amado, David tenía a Saúl en contra, 12,000 hombres en contra, que lo buscaban para cortarle la cabeza, para cortarle la vida en esta tierra. Pero ¿sabes qué mantuvo firme a David? Su madurez, su fe, su confianza. Él sabía que contaba, oiga bien, con la ayuda infalible del Señor. ¿Por qué crees que este individuo dijo: el ángel de Jehová acampa alrededor de los que le temen y él le defiende? ¿Sabes? Hubo una ocasión en que llegó un mensaje al rey Saúl y llegó un chismoso. Nunca falta un chismoso, hermano. Nunca falta un instrumento del diablo buscando cómo destruir la obra, hermano, o a una sierva o a un siervo del Señor. Cuando lo mira que va para arriba, como él lo intentó y no pudo, entonces él no prosperó, él tampoco quiere que otro se levante. Yo conozco gente que miran a una persona poniendo una verdurería y prospera y prospera, y como él puso una verdurería y nunca le dio, pues llega y le pone otra a la par. Y no, no es la verdurería, no son los mangos, no es la papaya, es que Dios está con él. Entienda, es que Dios
está a su favor. Si Dios está con usted, usted puede poner una verdurería allá que acuesta y allá Dios le va a mandar los clientes.

si Dios está contigo, si Dios está conmigo, no importa el lugar, no importa el terreno, ahí Dios nos hará prosperar. Amado, dicen que David en una ocasión, estando cansado, se metió en la cueva de Adulam, cansado del camino del desierto. Amado, a veces cuando estamos cansados de tanto agobio, de tanto trabajo, tanto dolor, tanta guerra espiritual, tanta lucha, tanto sufrimiento, que pensamos que Dios nos ha abandonado, no es así, no se equivoque. Dios es fiel a sus promesas y Él prometió estar con nosotros hasta el fin de los tiempos, lo dijo Jesús. No lo olvide, jamás se desanime. Oiga, qué tremendo. David, cansado, se metió a la cueva de Adulam, en una parte, un extremo de la cueva, a descansar con sus hombres. Pues llegó uno de los soldados valientes de David y le dice: mi señor, he ido al campamento de Saúl y está en otro extremo de la cueva, está dormido. Dios le dice a David, este hombre: David, Dios ha entregado a nuestro enemigo en nuestras manos. Ahora es el momento. Vamos y le daremos una sola estocada con la lanza en el pecho. Vamos, dijo David. Oiga esto. Vamos, dijo David. Y llegaron, hermano, y en efecto estaba Saúl dormido hasta que roncaba el rey Saúl. Y vino David y sacó su lanza. Y cuando la levantó, el Espíritu Santo no le dio permiso de clavar a Saúl. Y le dijo el amigo de David, el soldado: si tú no puedes, yo, déjame que yo lo clave. Le daré una sola, lo dejaré traspasado hasta la tierra. ¿Sabes qué dijo David? Un hijo de Dios sabe hablar. Un hijo de Dios es prudente. Un hijo de Dios no levanta la mano contra su hermano. Si es hijo de Dios, verdaderamente no levanta la mano, no levanta un dedo y tampoco usa malas palabras para dañar a un hermano, a un amigo, a un consiervo. El verdadero ungido del Señor, oiga, el verdadero siervo, la verdadera sierva de Dios, es sabio y no levanta un solo dedo en contra de su hermano. Mira qué prudencia la de este hombre llamado David. Le dijo: líbreme Jehová de levantar mi mano en contra del ungido del Señor. Que sea la mano de Dios la que cobre mi venganza. Bendito Dios por esta palabra. David entendió que él no tenía permiso de levantar su espada en contra de su hermano, el rey Saúl. Aunque yo pienso, con todo respeto para los que me están escuchando, que si David lo mataba, quizás Dios lo justificaba, porque dice el Señor que Él no tiene por inocente al culpable. Pero Ana también dijo en el primer libro de Samuel que Jehová mata y Jehová da la vida. Nadie tiene derecho de quitarle la vida a otro ser humano. Esto lo debemos entender los siervos y las siervas del Señor. Y hay de aquel que levanta la mano en contra de su hermano. ¿Sabes qué? Lamentablemente viene juicio de Jehová sobre aquella persona que levanta su boca, sobre aquella persona, aleluya, que levanta su mano, que usa palabras para dañar. ¿Sabe lo que dice la Biblia? Oiga, ¿sabe lo que dice la palabra de Dios? Con la vara que midieres, aló, con la vara que midieres seréis remedido. Qué maravilloso es cuando tenemos corazón perdonador. Qué lindo es cuando tenemos labios prudentes, que no queremos dañar a nadie.
que somos de boca sana y de dedo sano, porque este dedo bendito parece escopeta, todo el tiempo anda señalando. Tal vez el diablo se le ha levantado. Tranquilo, deje que Dios cobre venganza por usted. O no, dice el Señor, mía es la venganza, ha dicho Jehová. O no, dice el libro de Deuteronomio, si me equivoco, corríjame. Por un camino te seguirán, como dice, y por siete saldrán huyendo. No es igual que yo le diga, son más los que están contigo que en tu contra. Tal vez se te han levantado siete, pero todavía tienes 20 que te aman. Tienes el triple. Y tienes al Señor a tu favor. ¿Sabe? Hay una cita bíblica que a mí me gusta mucho. Los hijos de Israel, oiga, cuando se sintieron acorralados, a veces nos sentimos acorralados, hermano. A veces creemos que el diablo nos va a desbaratar la vida, dijo un amigo mío evangelista. A veces pensamos que el diablo ya nos tiene casi sin cabeza. Y queremos desmayar. Aleluya, queremos devolvernos del camino, no importa los años que hemos avanzado. Hermano, no pensamos en lo que Dios puede tener para el futuro nuestro y el futuro del ministerio, de la familia. Amado, de la casa pastoral, del negocio, del matrimonio. Hermano, y entregamos las armas así fácilmente, amado. Usted no se dé por vencido. ¿Sabe lo que dijo el apóstol Pablo? No sea vencido del mal. Por el contrario, escribió este hombre sabio de palabra, venzamos el mal, ¿con qué? Con el bien. Oigan, no sea

vencedores. Bendito Dios en esta mañana. Ya no le dé cabida al mal en su boca. Aleluya, no le dé cabida al mal en su mente. Aleluya, no le dé cabida, hermano, al mal en su corazón, ni en su mano, ni en su dedo, hermano, ni aún en su nariz. Apártese de todo aquello que lo daña. Si tiene que vender la casa, hermano, para desaparecer de esa gente que está ahí, hermano, dígale al Señor: Señor, sana mi tierra, sana mi casa, sana mi familia, amado. Pero no se deje vencer por el mal. Venza el mal con el bien. Camine con sabiduría, camine con prudencia. Líbreme, Jehová, dijo David, de levantar mi espada en contra del ungido de Jehová. ¿Sabe por qué Dios no cobra venganza? Porque andamos como Pedro con el machete en la mano. ¿Cómo se llama el tema? Son más los que están con nosotros que en contra nuestra. Aló. Dice que cuando Judas, oiga, cuando Judas entregó a Jesús por unas monedas, hay hermanos que son peor que Judas, hermano. Andan entregando a la familia, andan entregando al amigo en la iglesia, andan entregando al hermano, andan entregando al pastor, andan entregando al diácono. No lo olvide lo que dijo Jesús. Dice que cuando Judas lo entregó por 30 monedas, oiga esto, los guardias lo agarraron y lo llevaron atado a mi Cristo Jesús, aquel que murió en la cruz por tus pecados y mis pecados, y que por sus llagas somos curados, según Isaías 53:5. Oiga esto. Cuando los guardias romanos lo llevaban a Jesús para juzgarlo por los pecados que tú y yo cometimos, porque él no tenía que ser muerto en la cruz, los crucificados éramos nosotros, pero él se entregó a sí mismo para que nosotros fuésemos justificados delante del Padre Celestial. Y él no se vengó, él no levantó su mano en contra de la guardia. Jesús hubiera levantado la mano, hermano, y aquellos desaparecen. Sencillamente era el Hijo de Dios. Pero él entendió que el mal se vence con el bien. Dijo el apóstol Pablo que el amor cubre multitudes de pecados. Mira qué tremenda esta palabra que Dios nos está hablando en esta mañana. Amado, qué poderoso. Dice que cuando lo llevaban, como Pedro lo amaba tanto, Pedro amaba a Jesús. Se cree más o menos que dentro de los 12 discípulos, uno de los que más le amaba era el apóstol Pedro. Siempre andaba cuidando de Jesús. Siempre quería, porque él pensaba, oiga, erróneamente, Pedro pensaba que podía proteger a Jesús. Y era todo lo contrario. Ellos andaban bajo la protección de Dios. Usted no ande buscando protección humana cuando Dios le ha prometido enviarle ángeles. Alguien me tiene que estar entendiendo ahí en su casa. Oh, anda raba, clama soja, indereve quien doraba sanda, erraba babasuita, indereva saclama. Yo no sé si te has sentido amanso, yo no rebequendo, yo no sé si te has sentido solo. Deja

Aleluya. Yo declaro ángeles en tus negocios. Declaro ángeles ahí en tu vehículo. Aleluya. Yo declaro ángeles ahí donde vas caminando. La mano del Todopoderoso camina contra aquellos que están en contra nuestra. ¿Sabe lo que dice el Salmo 105, verso 15? Oiga, no toquéis a mis ungidos, ni hagáis mal a mis profetas. ¿Cómo le quedó? Aló. Amado, usted no se me preocupe, por favor, en el nombre de Jesús. Si algo no anda bien, Dios va a poner el orden. Se lo repito de nuevo. Si algo no anda bien en su familia, oiga,

0: la oreja y Jesús la recogió y le dijo: no, Pedro, guarda tu espada, no es así. Jesús tomó la oreja de su enemigo y se la pegó y oró por ella y Dios lo sanó. Y le dijo: Pedro, ¿qué tienes? ¿Qué te pasa? ¿Tú crees que si yo quisiera que Dios me ayude, no oraría al Dios eterno y me mandaría 12 legiones de ángeles? Santo Dios, un gran ejército celestial es el que tú tienes alrededor de tu casa. ¿Sabes cuándo? Cuando tú no te defiendes con tu lengua. Cuando tú no sacas la espada como Pedro. Habemos hermanos en nuestras iglesias, en nuestras comunidades, en nuestras ciudades, en nuestros valles, en nuestros pueblos, en nuestros caseríos, que caminamos siempre la espada en la mano. Que se olviden, yo soy evangélico, pero no soy tonto. Si usted es de los que camina la espada en su lengua o la piedra en la mano, hermano, usted anda mal. Usted necesita mejorar. Usted no ha entendido que de arriba viene la protección del cielo. Jesús dijo: Pedro, guarda la espada. Yo le digo a usted, hermano, por favor, en el nombre de Jesús, guarde la espada y deje que el ángel de Jehová le proteja. Jamás se va a proteger usted a la manera que Dios puede protegernos. ¿Quién mató a Saúl? David no lo mató. Los filisteos no lo mataron. ¿Sabe quién lo mató? Su propia espada. Mire cómo se cumple la palabra: con la vara que mides seréis remedido. Judas se ahorcó solo. Si hay un Judas en su barrio, tranquilo, no se preocupe. Siempre lo digo, los Judas se ahorcan solo. Los traicioneros se ahorcan solos. Usted no se defienda. Deje que Dios pelee por usted. Ya cálmese. Apacíguese. Hallemos descanso en las manos del Señor. O no dice el Salmo: el que habita al abrigo del Altísimo, aleluya, morará bajo la sombra del Omnipotente. Diré yo: esperanza mía y castillo mío, mi Dios, en quien confiaré. Él te librará del lazo del cazador y de la peste destructora. Alguien tiene que estar escuchando este maravilloso salmo. Si es por provisión divina, le recito el Salmo 23. El Señor es mi pastor y nada me faltará. Oiga, aderezas mesas delante de mí en presencia de mis enemigos. Mire qué tremendo este tipo. David era bárbaro, hermano, a la hora de escribir salmos para Dios. Aunque ande en sombra de muerte, no temeré mal alguno. Aló, ¿me está entendiendo? David entendió muy bien que él tenía un protector infalible, Dios. No hay mejor protección que el amparo divino del Señor. Tal vez te estén persiguiendo, tal vez estés en problemas, tal vez estés endeudado, pero Dios está contigo. Y si Dios es por nosotros, ¿quién contra nosotros? Que Dios me le bendiga grandemente. Le dejamos esta palabra: si Dios es con nosotros, ¿quién contra nosotros? Espero que esta palabra profética le bendiga y aprendamos y entendamos que es mejor dejar
1: el
0: que
1: mensaje,
0: Dios,
1: ¿verdad? La palabra de Dios, el mensaje que nos ocupa en esta mañana es la puerta estrecha. Ese es el título del mensaje. la puerta.

0: estrecha y para eso vamos a tomar la Escritura, la Palabra de Dios en esta mañana, en el Evangelio según San Mateo capítulo 7, versos 13 y 14. Un pasaje muy conocido por todos nosotros los predicadores, ¿verdad? Pero vamos a hablar cosas muy interesantes en esta mañana de hoy. San Mateo 7, 13 y 14 dice así: Entrad por la puerta estrecha, porque ancha es la puerta y espacioso el camino que lleva a la perdición. Y muchos son los que entran por ella, porque estrecha es la puerta y angosto el camino que lleva a la vida, y pocos son los que la hallan. Ahí tenemos la Escritura, la Palabra de Dios en esta mañana, donde vamos a desarrollar este tema de hoy. Qué interesante cuando hablamos de esta palabra en el Evangelio según San Mateo capítulo 7, versos 13 y 14, la puerta estrecha. La costumbre que había antiguamente de hacer puertas estrechas en ciertas ciudades o fortaleza para facilitar su defensa. Mire qué interesante. En el antiguo mundo, ¿verdad? Podemos mencionarlo de esa manera. O los antepasados, los sobrevivientes del antepasado, tenían la costumbre de hacer puertas estrechas, muy estrechas, ¿verdad? Muy angostas. En ciertas ciudades, ¿verdad? De las que había en ese tiempo, o fortaleza. Era para facilitar su defensa, porque estas ciudades continuamente eran atacadas por los enemigos. Continuamente las ciudades eran, hermano, invadidas por opresores. Y por eso es que las puertas se hacían estrechas. Por eso es que las puertas se hacían estrechas para poder facilitar la defensa de la ciudad. La defensa de los que vivían en las casas, porque según esto, ¿verdad? Era una persecución terrible y lo vemos en la iglesia primitiva, ¿verdad? La iglesia primitiva fue una persecución tremenda de los cristianos. Entonces, tomando un poco esa idea, ¿verdad? Las casas eran, todas las casas eran construidas con las puertas muy estrechas. Y si hablamos de una ciudad, ¿verdad? Entonces, al final, donde ya llegaba, las últimas casas de la ciudad eran, usted sabe que las ciudades eran amuralladas, pero las murallas tenían una abertura, y en esa abertura era muy estrecha, que le costaba mucho al enemigo penetrar, y ahí era fácilmente para defenderse de los enemigos, y ahí fácilmente los dueños de casa, los dueños de casa y toda la población podía defenderse del enemigo y agredirlo a él mismo, y es posible hasta eliminarlo. Entonces, con ese sentido, ¿verdad? Con ese cuidado, era que las puertas eran estrechas. Oiga bien. Para facilitar su defensa. También las calles y caminos eran más estrechos en aquellos tiempos. Las calles y los caminos, hablamos las calles de las ciudades, eran más angostas, ¿verdad? Más angostas. Eso también era con algún objetivo, ¿verdad? Era con un propósito de poder ser más, poder tener más protección, ¿verdad? La población en medio de la guerra, en medio de la batalla, y también los caminos que habían eran más estrechos en aquellos tiempos, en los tiempos antiguos, ¿verdad? Por supuesto, en los tiempos antiguos, donde había esa persecución a las ciudades que eran invadidas por los enemigos, ¿verdad? Entonces, cuando Jesús nos anima a porfiar a entrar por el lugar difícil y andar por el camino menos atractivo. Mire qué interesante. Ahora, ya en el Evangelio de San Mateo, encontramos que Jesús nos anima, porque usted vea el desarrollo de los versículos que estamos tomando. Dice, entrar por la puerta estrecha. ¿A quién le está diciendo Jesús cuando el evangelista San Mateo se dispone a recoger esta información, a escribir lo que Jesús está hablando? Le está diciendo al cristianismo, ¿no? Nos está diciendo a nosotros, le está diciendo a ellos mismos, a los apóstoles, a los cuales en su tiempo Jesús pues se dio la tarea a tomar este escrito, y dice: entra por la puerta estrecha. Mire qué interesante. Tomando como base, Jesús se había dado cuenta, ¿verdad?, de lo que eran las ciudades antiguas, de lo que eran las casas antiguas, ¿verdad? Ya lo hemos dicho al inicio. Y entonces Jesús dice: entra por la puerta estrecha, porque ancha es la puerta y espacioso el camino que lleva a la perdición, y muchos son los que entran por ella, porque estrecha es la puerta y angosto el camino que lleva a la vida, y pocos son los que la hallan. Ahora Jesús aquí nos está animando a todos nosotros, nos está animando a que nos aferremos, ¿verdad?, a entrar por el lugar más difícil y andar por el camino menos atractivo. Era más difícil, o es más difícil, porque es el camino que se debe de andar con mucho cuidado. Debemos de andar con mucha precaución a la hora de ejecutar nuestro caminar. Entonces Jesús dice que por eso es más difícil, porque no es que vamos a andar corriendo, no es que vamos a andar como nosotros querramos, no es que vamos a andar, vamos a vivir a como nosotros se nos antoje vivir, no. Recuerde que es el camino más estrecho, recuerde que es la puerta más estrecha en que debemos, no vamos a pasar arrebatadamente, no, no. Tenemos que pasar, ¿es posible?, una puerta estrecha. Usted y yo debemos de pasar de lado, de perfil, ¿verdad?, como decimos nosotros. No vamos a pasar frontalmente, ¿no?, porque a veces nuestro abdomen está un poquito ampliado, y entonces vamos a pasar de lado, haciendo mucho esfuerzo, ¿no?, por alguna abertura que es estrecha, ¿verdad? Esta es la idea que encontramos en este pasaje. Entonces, el camino por el lugar más difícil, ¿verdad?, y andar por... vamos a ver, Jesús nos anima a porfiar, a entrar por el lugar difícil y andar por el camino menos atractivo. O sea, ¿cuál es el camino, verdad, que es menos atractivo? Aparentemente, la gente, por eso el pasaje recoge la información, dice, ¿verdad? Y vamos a volverlo a releer. El camino de perdición, ¿verdad?, son muchos los que entran por ella, pero por la puerta estrecha, dice angosto, son pocos los que la hallan, son pocos los que están dispuestos a entrar por este camino. No, más sin embargo, nosotros que ya estamos en este camino, pues ya estamos ahí, tenemos que continuar caminando, tenemos que continuar este caminar en el camino angosto que es Cristo Jesús. ¿Qué significa porfiar? ¿Verdad? Esta es una buena pregunta. ¿Qué significa porfiar? Significa empeñarse en un propósito. Oiga bien. O sea que nosotros tenemos que empeñarnos en un propósito, en el propósito de Dios. Dios, su propósito es que todos seamos salvos. ¿No dice la Biblia eso? Claro que dice. Dice la palabra del Señor: yo quiero que nadie perezca. Oiga, ese es el propósito de Dios. También dice la Escritura en muchos textos de la Biblia: venid, dice el Señor, donde yo estoy, yo quiero que ustedes estén también. Ese es un propósito, es un programa, esa es una finalidad, ese es un proyecto. El proyecto de Dios es que todos entremos a la salvación. El proyecto de Dios es que todos entremos en la gracia de Dios. El propósito de Dios es que todos acojamos la buena nueva que es Cristo el Señor. El Evangelio es la buena noticia. Ese es el propósito. Entonces, el cristiano que ya está en Cristo debe de estar enmarcado en ese propósito. Por eso hacemos la pregunta, ¿qué significa porfiar? Significa empeñarse en una finalidad. Oye, yo ya acepté a Cristo, usted ya está en Cristo, pues entonces debemos de empeñarnos en esa palabra, debemos de empeñarnos vivir el Evangelio, debemos empeñarnos a hacer la voluntad de Dios. ¿Qué significa voluntad de Dios? Significa el deseo de Dios que tiene para conmigo, significa el deseo de Dios, significa la apetencia que tiene Dios, significa, ¿verdad?, eso que tiene Dios para con nosotros. Entonces, los que ya estamos en Cristo, debemos de empeñarnos. No espere, hermano, de que otro lo haga por usted. No espere que otro lo haga por mí. No, cada quien debemos de empeñarnos de agradar a Dios. Cada quien debemos de empeñarnos de cuidarnos por hacer la voluntad de Dios. Hay alguien que dice, no, yo no le sirvo a Dios para ser como aquel. Dice, no, ese es un mal hábito. Directamente es un mal hábito, porque aquí es cada quien debe de empeñarse. Jesús le dijo, oiga bien, y traigo esto a colación porque estaba Jesús en cierta ocasión predicando y se cree que la disertación de la palabra que Jesús estaba desarrollando, una palabra muy fuerte, y que muchos empezaron a disilarse, a irse, ¿verdad? Y en eso también el apóstol Pedro le dijo a Jesús que todos estaban yendo. Jesús responde, le dice, ¿te quieres ir también tú? No hay ningún problema, le dice Jesús, ahí está la puerta, usted se puede ir. Tranquilo, a mí no me pasa nada, a mí no me afecta que usted se retire, a mí no me hace ningún mal que usted abandone las filas del Señor. Pero se percata Pedro que lo que había adquirido en ese Cristo, fuera de él no lo iba a encontrar. Entonces él se resigna y dice, ¿a quién iremos, Señor? Si solamente tú tienes palabras que me han sustentado, solamente tú tienes palabras que han llenado mi vacío, solamente tú tienes palabras que han cambiado la historia de mi vida, solamente tú tienes palabras que han mejorado mi relación con Dios. Entonces dice Pedro, voy a resignarme y mantenerme en ti. Y hay gente que se aferra a eso porque le ve la mala actuación a otra persona, pero eso no es el evangelio, ¿verdad? El evangelio no es el dañado, el evangelio no es el que está haciendo malo, lo que está haciendo malo somos los otros seres humanos, pero el evangelio es lo mismo como el principio, porque recuerda lo que dice la palabra de Dios dice que Él es el mismo ayer y hoy y siempre. Si dice eso en la Escritura, es porque Él no cambia. Dice la Biblia que Él no tiene variación de mudanza. No, Él es el mismo. Entonces, la diferencia la hace dos, ¿verdad? Porfiar es apartar los obstáculos. Oiga bien, tenemos que apartar los obstáculos, como se hacía quitando la carga al camello cuando esta iba hasta la altura de la cabeza. Oiga bien, aquí vamos a mirar algo importante. Según en los tiempos antiguos, oiga bien, ese era, y es hasta hoy, ¿verdad? Pero hablemos de que la gente de antes, ese era su medio de transporte, ¿verdad? Y hasta hoy sigue siendo. En el antiguo, ¿verdad?, los antepasados, ese era el medio de transporte, que el camello para cargar, oiga bien, y se le debía apartar los obstáculos, ¿verdad? Esto es una forma que se debía quitar la carga, ya hasta cuándo, hasta cuando la carga ya subía hasta su cabeza, hasta arriba, ¿verdad?, la cabeza del camello, ya se miraba. Y es una sobrecarga, ya no podía caminar. Y si, oiga bien, para pasar esas puertas estrechas se le hacía difícil al camello penetrar por la ciudad porque la carga iba muy elevada. Entonces se le tenía que quitar esa carga al camello. Se le tenía que quitar la carga al camello porque era demasiada carga. Entonces, Porfiar significa apartar los obstáculos. Cuando usted y yo, hermano, nos estamos aferrando hacia un determinado propósito, tenemos que quitar los obstáculos que nos están impidiendo la de entrada por esa puerta estrecha. Tenemos que quitar los diferentes obstáculos que nos están siempre día a día, continuamente, las 24 horas, los 365 días del año, nos están impidiendo el ingreso por esa puerta estrecha. Entonces tenemos que darnos la tarea a ir quitando los obstáculos para que nuestro caminar sea más accesible, podamos entrar con facilidad. Hay cuánta gente que dice hoy en día: no puedo perseverar porque tengo este problema. Ese es un obstáculo que te está impidiendo entrar por la puerta estrecha, hermano, amigo. Ese es un problema, como el problema del camello, ¿verdad? Que se le elevaba demasiada la carga a él, a ese animalito. Era un obstáculo para él para poder entrar a la ciudad, porque pegaba en la cima arriba. Entonces no se podía penetrar, tenía que la carga ir moderada para que él pudiera de ingresar a determinado lugar. ¿No le parece interesante eso, verdad? Que muchas veces nosotros estamos enfrente a ese obstáculo y no lo queremos quitar. Sabemos que eso es lo que nos está impidiendo. Sabemos que eso es lo que nos está impidiendo entrar por la puerta estrecha, pero no nos damos la tarea de eliminar el obstáculo. No nos damos la tarea de quitar el obstáculo que nos está impidiendo la tarea. Oiga bien, tenemos que apartar los obstáculos. ¿Qué puede ser el obstáculo? Estar viendo el testimonio ajeno, estar criticando, ese es un obstáculo. O ser dado a la vanidad, ese es un obstáculo. Ser dado a las cosas de lo que practica el mundo, ese es un obstáculo que está impidiendo para entrar al reino de los cielos. Un ejemplo en la Biblia, veamos a la mujer de Lot. No se dio la tarea de quitar el obstáculo de ella. Y vemos en a dónde fue a parar. Se quedó convertida en una estatua de sal. Eso fue lo que tuvo como resultado de no darse la tarea de quitar el obstáculo, ¿verdad? No fue totalmente muy sabia ella para poder eliminar el obstáculo que le estaba impidiendo. Hay muchos cristianos hoy en día que no están visualizando el obstáculo, ¿verdad? Que le va a causar graves problemas en la vida cristiana. Entonces, qué interesante, ¿verdad? Voy a hacer un paréntesis, voy a ver acá un mensaje de texto que lo estaba enviando el servito Lionel. Dios le bendiga, servito, mande la bendición. Qué bueno, aquí está, ahí está el servito escuchando, ¿verdad? Hermano, bendiciones, siervo, ¿verdad? Vamos a continuar con el recorrido de este mensaje, ¿verdad? Entonces decíamos que era porfiar es apartar los obstáculos, ¿verdad? Como se lo hacía, ¿verdad? Como se hacía quitando la carga al camello cuando esta ya estaba por encima de la altura de la cabeza, ¿verdad? ¿Verdad? Y dice el Señor, solo diga la palabra como aquel centurión. Es correcto, bendito sea el nombre del Señor Jesús. Número 3. Agacharse y aún doblegar la rodilla. El camello tenía que agacharse ya cuando no podía pasar de pie, como normalmente lo hace ese animalito, ¿verdad? Entonces debería agacharse porque era tan alta la carga, que entonces cómo iba a penetrar, cómo iba a caminar. Entonces agachadito, doblando la rodilla, ¿verdad? Pero si se le quitaba la carga, no lo iba a hacer de esa manera. Pero al no quitarle la carga, hermano, tenía que doblar las rodillas el camello para poder ingresar ahí a la ciudad, en la puerta, en la abertura que había, ¿verdad? Es como también le dice la escritura, que hablando de una aguja, ¿verdad? No es una aguja de la que se cose y con hilo, ¿verdad? O costura, no. Eran esas puertas estrechas que se le llamaban aguja, porque dice, es que es mejor que pase el camello por el ojo de una aguja que un rico se salve. Estamos hablando de esas pequeñas aberturas que habían en las ciudades y en las casas, ¿verdad? muy estrecha. Eso se le llama aguja. Ahora, para aclarar a muchas personas que dicen, ¿cómo va a pasar un animal de eso por una pequeña abertura que tiene la aguja, verdad? No, aclaramos, eso se le llama aguja a una pequeña abertura. Entonces el camello debía de agacharse y aún doblar la rodilla para poder penetrar hacia la ciudad, porque la carga iba a ser demasiado alta. 4. Desoír los consejos de los que pretenden que la entrada es imposible. Arguyen que no hay peligro fuera. ¿Qué es lo que tenemos que hacer? ¿Qué significa porfiar? Significa no prestarle atención al consejo de alguien que te dice o me dice a mí que es imposible entrar por el camino estrecho. Cuando yo le digo, y la Biblia dice, mi yugo es fácil y ligera mi carga. O sea que no es difícil. Lo difícil es, yo lo hago. Lo difícil lo pongo yo, lo pone usted, porque no quiere asumir, no quiere dejarse moldear por Dios, no quiere dejar los malos hábitos, no queremos dejar los malos resabios. Por eso es que vemos difícil, por eso es que dice la gente, es difícil. No, pero hermano, Dios, la Biblia dice que Dios nos ha dado espíritu de poder, de dominio propio. Oiga bien, no nos ha dado espíritu de cobardía, no. Que podemos hacer la voluntad de Dios, podemos entrar, si solo es que usted y yo nos dispongamos. No, yo voy a servir al Señor, me voy a entregar plenamente a Dios. Entonces no debemos prestar atención a esto que pretenden decir que es difícil, que es imposible, ¿verdad? Que arguyen que no hay peligro fuera. Claro que hay peligro, fuera de Dios hay peligro. La Biblia dice que hay caminos que al hombre le parecen derechos, pero su fin es camino de muerte. Aparentemente se ve bonito el camino, atractivo estar en una fiesta, atractivo estar en una revuelta, atractivo estar pegando gritos, atractivo estar ofendiendo, se ve bonito, pero al final esto es angustioso, hermano, porque hay muerte, porque hay encarcelado, hay herido, hay una familia que se queda dolorida. ¿Por qué? Por la mala decisión que hemos tomado. Entonces, hermano, es tremendo. No debemos prestar atención a quienes nos digan, no, hermano, mire, como yo no me pasa nada, como yo me la paso tranquila. Aparentemente se la pasa tranquilo, pero está desamparado, porque con Cristo, hermano, nosotros tenemos seguro de vida. Bendito Dios. Vamos a otro espacio. Porque hemos de porfiar a entrar por la puerta estrecha. ¿Por qué hemos de porfiar por entrar por la puerta estrecha? Interesante, ¿verdad? Debemos de porfiar a entrar por la puerta estrecha por causa del indicioso peligro que el camino ancho tiene en sí. Oiga bien, hay un gran peligro en este camino ancho. Hay un gran peligro andar por el camino ancho. Por esa causa, hermano, hay que procurar estar andando por el camino estrecho y estar continuamente penetrando las puertas estrechas. La puerta estrecha es Cristo, y por ahí debemos de andar nosotros, porque hay mucho peligro, porque hay mucho peligro, ¿verdad? El camino ancho es atractivo a la carne y es popular, mientras que el estrecho parece ser solitario. Oiga bien, el camino ancho es atractivo, ya le decíamos al principio, es atractivo donde hay mucha algarabía, donde hay mucha acogida, la gente, ¿verdad?, desenfrenadamente, pero al final esto es un peligro, ¿verdad? Es atractivo, se ve atractivo por la carne y es popular, mientras que el estrecho parece, la gente cree, oiga bien, la gente cree que es un camino solitario, aburrido. ¿Qué es lo que le dicen a las personas que vienen a Cristo? Le dicen, te volviste un amargado, te volviste un aburrido, porque creen que el evangelio es para ser amargado, que el evangelio es ser aburrido. No, Lo que pasa es que el Evangelio tiene sus normas, el Evangelio tiene sus leyes, el Evangelio tiene sus parámetros, y en el camino popular aparentemente y el camino atractivo aparentemente no hay leyes, ahí se camina desenfrenado, usted puede decir barbaridades y no lo reprende, pero en el camino del Evangelio, hermano, rapiditamente, imagine que solo pensar en nuestro pensamiento una cosa, inmediatamente el Espíritu Santo se encarga de reprender este pensamiento en nuestra conciencia, ¿sí o no? Claro que sí, hermano. Entonces, ¿verdad? Mientras el estrecho, para algunos creen que este es un camino solitario. No, la Biblia dice, yo estoy con ustedes hasta el fin del mundo. Entonces, una mentira del diablo. No estamos solos, hermano. Usted no está solo, hermano. Usted que está en casa, usted no está solo. Usted que ama a Dios, usted tiene al Padre, al Hijo y al Espíritu Santo. Dese cuenta eso, que usted no está solo. Usted está protegido por la mano de Dios. Usted está siendo guiado. Dice la Biblia que cuando Él venga, nos guiará a toda verdad. Eso es importante. Jesús le dijo a los apóstoles que Él sería nuestro guiador, Él sería la persona que nos estaría instruyendo en una vida mejor. Bendito Dios. Por la naturaleza estamos acostumbrados, oiga bien, por la naturaleza estamos acostumbrados al camino ancho, por naturaleza. O sea, por lo que fuimos creados bajo ese pecado, la gente está acostumbrada a andar por el camino ancho, el camino de la perdición, el camino del pecado, ¿verdad? Pero ese camino lleva a la destrucción total. Ese camino lleva a la destrucción total. Porque el camino estrecho es el único de felicidad y vida. Oiga bien, el camino estrecho es el único camino de la felicidad, de la vida en Cristo. Hay vida en Cristo Jesús, una vida de paz, una vida de tranquilidad, una vida de gozo, una vida de cambio, una vida de cosas mejores, bendito Dios. Es imposible encontrar felicidad en el camino del mal. Es imposible encontrar felicidad en el camino del mal. Eso es difícil que lo vamos a encontrar. Aparentemente se ve uno tranquilo cuando está en el mundo, pero nunca es la realidad como el camino del Señor. Solo la regeneración conduce, concede parte en el reino de Dios, ¿verdad? Solo eso, solo la regeneración, solo el rescate de Cristo nos concede parte en el reino de Dios. Usted puede leer Juan 3:3, ¿verdad? Hablando de Jesús, mientras Nicodemo llegaba de noche a hacerles unas preguntas al maestro, y él se convence que Jesús le está diciendo que debe de nacer de nuevo para que pueda entrar en el reino de Dios. De lo contrario, se va a quedar siempre fuera. Porque la vida eterna es la meta del camino estrecho. Merece todo esfuerzo. Oiga bien, porque la vida eterna es la meta, es el fin, ¿verdad? Del camino estrecho merece que todos nos esforcemos, merece que todos nos entreguemos cuerpo y alma para entrar a la vida eterna. Esta vida significa liberación de la condenación. Esta vida significa que hemos sido liberados de la condenación. Recuerde que la Biblia dice, por cuanto todos pecaron, están destituidos de la gloria de Dios. Pero gracias al sacrificio de Cristo, fuimos liberados de esa terrible condenación. Y ahora nuestra vida goza del perdón de Cristo Jesús. Dulce comunión con Dios hay en la vida eterna. Hay dulce comunión con Dios en el Evangelio. Estando en Cristo hay dulce comunión con Dios. Eterna felicidad y gloria hay en Cristo. Eterna felicidad y gloria la tenemos en el Señor. Porque habrá un día cuando no será posible entrar aunque se quiera, ¿verdad? Aunque se quiera entrar. Vamos a tratar de mirar un último pasaje para ir concluyendo. En Lucas capítulo 13, verso 24 y 25. Vea lo que dice la palabra de Dios. Lucas 13, 24. Aquí lo tenemos. 24. Esforzaos a entrar por la puerta angosta, porque os digo que muchos procurarán entrar y no podrán. después que el padre de familia se haya levantado y cerrado la puerta, y estando fuera, empecéis a llamar a la puerta diciendo: Señor, Señor, ábrenos. Él respondiendo os dirá: no sé de dónde sos. Oye, qué tremendo, ¿verdad? Hay un grave peligro, por eso tenemos que apropiarnos a entrar por esa puerta estrecha, porque habrá un día cuando será posible, no será posible que, aunque quieran entrar, eso no se va a dar. Lo dice tácticamente Lucas capítulo 13, versículo 24, verso 25. Acá quedo con este mensaje de la palabra del Señor, la puerta estrecha. Ese es el tema. Señor, gracias te damos en esta preciosa mañana por esta palabra que he compartido con el pueblo, Señor, en este día. Espero, Señor, que la palabra pueda bendecir nuestras vidas en esta mañana. Muchas gracias, soberano. Gracias, eterno Dios, por este tiempo que usted nos ha permitido, Señor, poder traer la palabra, Señor, traer el mensaje de restauración a las vidas, Señor, en esta mañana. La honra y la gloria se la damos a Cristo en esta mañana. Muchas gracias, Señor. Te bendigo y te honro. Espero que la palabra haya bendecido al pueblo de manera especial en este día, Señor. Muchas gracias, Señor. Te lo pedimos en tu nombre, Jesús. Amén. Bien, estimados hermanos, hemos concluido con el mensaje de esta mañana. Esperamos que haya sido bendición. Recuerde, nuestras líneas telefónicas dispuestas para atenderle. Llámenos, envíe su mensaje mientras escuchamos un tema musical en esta mañana.
1: Así que en esta hermosa hora de la mañana, entonces, hermanos, hermanas, amigos y amigas, vamos a continuar entonces con la segunda parte de este contenido relacionado con la nueva era, contenido relacionado también con ese movimiento, ¿verdad? En el que a veces, en muchas ocasiones, el mundo se ve envuelto, y la iglesia misma, más bien, no el mundo, el mundo está envuelto en una totalidad, pero la iglesia a veces, por la falta de conocimiento, por la falta de entendimiento, está cayendo también en este tipo de cosas, en este tipo de juegos, por así decirlo, de alguna manera, ese tipo de juegos en el que a veces se presta por no tener conocimiento. Bien, en la clase anterior nosotros aprendimos acerca de qué es la nueva era y qué cree. De manera rapidito, ¿verdad? La nueva era es el espíritu de individualismo que permite a cada quien poder formular su propia verdad o creer, decidir en qué creer y en qué no creer. Aparte de eso, tiene algunas cosas básicas como, por ejemplo, en el que el mundo está a punto de entrar en un periodo de paz y armonía, ¿verdad? Señalado por los astrólogos como la era de Acuario. Esta era de Acuario, ¿verdad? Según la nueva era, sería un resultado de una nueva conciencia en los seres humanos. Aparte de eso, ¿verdad? Una serie de terapias, una serie de técnicas que pretenden crear conciencia en el ser humano y acelerar la venida de esa llamada entre la nueva era, la era de Acuario. Otra cosa importante que ellos creen es que esta nueva conciencia del ser humano se dará cuenta de los poderes sobrenaturales que hay en el hombre y sabrá o se convencerá el hombre por sí mismo, ¿verdad? Que no hay ningún Dios fuera de sí mismo, o sea, que los seres humanos son pequeños dioses o son dioses que pueden, con su mente o con su creatividad o con el poder de su mente, llegar a poderlo todo. Otra cosa que promueve la nueva era es que el universo es un ser único y vivo, que en su evolución hacia el pleno conocimiento de sí mismo, y el hombre es esa manifestación más importante del universo. Otra cosa que promueve la nueva era es que todas las religiones son iguales y en el fondo dicen lo mismo. O sea, ellos pretenden, no sé si usted ha escuchado en alguna ocasión, hay personajes que enseñan que las religiones son como los ríos y todos los ríos corren hacia el mar. En cierta manera, entonces, ellos promueven que las religiones son ese medio mediante el cual la gente llega a Dios y que todas las religiones conducen a ese mismo lugar, cosa que nosotros sabemos perfectamente que no es así. Aparte de eso, la nueva era también promueve que hay maestros invisibles que se comunican con personas que ya han alcanzado esa nueva conciencia y que les instruyen los secretos del cosmos, entre ellos...
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3: Por ahí vamos a trasladar ya entonces desde acá los micrófonos a la cabina en la cabina número 2. Bendiciones, hermanos, allá.
4: Esta preciosa noche, hermano, ya en este lugar para adorar y bendecir el nombre del Señor. Dios les bendiga a todos los hermanos que están por allá en sintonía y los que están acá presentes esta noche para adorar y bendecir al Señor. Yo quiero que se ponga de pie, hermano. Vamos a cantar un canto de adoración. Luego oramos para dar lugar a las personas que van a trabajar ya en este programa de esta noche. Bendito sea la gloria de Dios. Cantemos ese canto que dice, hermano, mereces la gloria. Alaba a Dios, bendito. ¿Cuánto alaban a Dios, hermanos? ¿Cuánto alaban a Cristo, hermanos? A su nombre, gloria a Dios.

0: Acá estamos delante de tu presencia, Señor, para adorar y bendecir la gloria del eterno Dios ahora. Aquí estamos, Padre, dándote la gracia, Señor, porque nos permites el hermoso privilegio de adorar al Santo, al Poderoso, al Grande, al Yo Soy, aleluya. Estamos desde las instalaciones de Radio Visión de Dios en esta hora, Padre, para bendecir tu nombre, aleluya. Oh Dios, yo vengo declarando en esta noche que este programa, Dios mío, lo ponemos en tus manos. Oh Dios de la gloria, en el nombre de Jesús de Nazaret, aleluya. Desde lo que tocan los instrumentos, Señor, en esta hora, Señor, permite que seamos de bendición, aleluya. Permite que la bendición llegue a cada familia, permite que la bendición llegue a cada hogar en esta hora. Oh gloria a Dios, gloria a su nombre, aleluya, aleluya. Bendito sea la gloria de Dios en esta hora. Ahí se mueva tu presencia, Dios mío, ahí se mueva tu espíritu en esta noche. Ahora rompa cadenas ahora. Oh Dios, se mueva la gloria de Dios ahora. Ahí rompe cadenas ahora. Y que el poder de Dios se mueva. Se mueva la alabanza, se mueva la alabanza, se mueva la adoración, aleluya. Oh Dios amado, en el nombre de Jesús ahora, Padre, cancelamos todo plan del diablo ahora. Cancelamos toda atadura o toda perturbación ahora. Padre, hay espíritu ahora, aleluya. Gloria, gloria a su nombre, gloria a su nombre, aleluya. Ahí se mueva la gloria de Dios ahora. Padre, haya liberación, Dios mío. Podamos regocijarnos esta noche. Podamos regocijarnos en esta noche. Adorando la presencia. Adorando al Santo. Adorando al Poderoso. Bendito sea la gloria de Dios. Hay poder en Dios. Gracias, Señor. Muchas gracias en el nombre poderoso de Cristo el Señor. Bendito sea la gloria de Dios. Pueden sentarse, hermano. Dios me le bendiga a todos. A toda la gente linda que nos está escuchando en esta noche a través de la estación de radio. Les saludamos y que se queden tranquilos porque van a estar disfrutando de esta bonita bendición que estaremos llevando para la gloria de Cristo el Señor. En esta noche va a estar moderando el tiempo de alabanza nuestra hermana Josefa González. Lectura bíblica a nuestro hermano. Nuestra hermana Reina Mesa, bendito sea Dios. Cadena de coro, nuestro hermano Marcial Marín, bendito el nombre del Señor. Cantos de oración, nuestro hermano, hermano Alexander, y el mensaje que estará a cargo de este su servidor que le habla. Entramos rápidamente a nuestra hermana que va a continuar con el programa esta noche para la gloria de Cristo el Señor Jesús. Vamos a gozarnos en Cristo Jesús, bendito sea Dios.
1: Gloria al Señor, aleluya. Dios les bendiga, hermanos, en esta noche. ¿Quién es el que vive? Y a su nombre, aleluya, gloria a Dios.

escuchando por medio de la radio Estereovisión de Dios, aleluya. Vamos a estar en pie, vamos a estar cantando ese coro que dice: se mueve la mano de Dios, amén, aleluya.

0: Dios, aleluya. Así que da el lugar para nuestra hermana o el hermano que trae esa lectura bíblica. Aleluya. Aleluya. Hay poder en Jesús. Alábele porque Él vive. Gloria al Señor.
1: Gloria al Señor. ¿Quién vive, hermano?
2: Cristo.
1: Y a su nombre. Bueno, gracias a Dios por el privilegio que se me da, como es leer su santa palabra en esta noche, en el Salmo, en el libro de Apocalipsis 21.
2: Gloria a Dios, aleluya.
1: Gloria a Dios, aleluya. Apocalipsis 21. Aleluya.
3: A su nombre.
1: La palabra de Dios dice, glorificamos al Padre, al Hijo y al Espíritu Santo.
3: Amén.
1: Cielo nuevo y tierra nueva. Es el título. Vi un cielo nuevo y una tierra nueva, porque el primer cielo y la primera tierra pasaron y el mar ya no existía más. Y yo, Juan, vi la santa ciudad, la nueva Jerusalén, descender del cielo de Dios, dispuesta como una esposa ataviada para su marido. Y oí una gran voz del cielo que decía, he aquí el tabernáculo de Dios con los hombres, y Él morará con ellos, y ellos serán su pueblo, y Dios mismo estará con ellos como su Dios. Enjugará a Dios toda lágrima de los ojos de ellos y ya no habrá muerte, ni habrá más llanto, ni clamor, ni dolor, porque las primeras cosas pasaron. Y el que estaba sentado en el trono dijo, he aquí yo hago nueva todas las cosas. Y me dijo, escribe porque estas palabras son fieles y verdaderas. Y me dijo, hecho está, yo soy el Alfa y el Omega, el principio y el fin. Al que tuviere sed, yo le daré gratuitamente de la fuente del agua de la vida. El que venciere heredará todas las cosas y yo seré su Dios y él será mi hijo. Pero los cobardes e incrédulos, los abominables y homicidas, los fornicarios, hechiceros, los idólatras y todos los mentirosos tendrán su parte en el lago de que arde con fuego y azufre, que es la muerte segunda, para la gloria de nuestro Dios. La hermana con nosotros.
0: Gloria al Señor, Dios bendiga a nuestra hermana, aleluya. Así vamos a estar, ¿verdad?, orando en esta noche por este servicio, gloria al Señor. Te alabamos, Dios, y te bendecimos, Padre, te damos gracias en esta noche, Señor amado, por cuanto a ti te ha placido, Señor, que nos reunamos, Dios amado, en este lugar y compartir, Padre Santo, estas bendiciones, Dios amado, que tú derramas sobre nosotros, estas bendiciones, Padre Santo, que nos trae, Dios mío, el alabarte, el glorificar tu nombre, el bendecirte, el adorarte, Dios, el escuchar el mensaje de tu palabra, Dios, bendícenos a todos, Padre, y bendice a aquellos hermanos que escuchan, Dios amado, este culto en esta noche. Que tu Espíritu Santo sea derramando, Dios amado, de la unción de tu poder, Señor, en el nombre de Jesús. Amén. Gloria al Señor. Y así vamos a cantar ese coro que dice, aleluya. En el principio el Espíritu de Dios se movía sobre las aguas. Amén. Y a su nombre, gloria, aleluya.

0: Así queda el lugar para la hermana que trae la cadena de coros. Gloria al Señor Jesús, nuestro hermano. Aleluya. Gloria al Señor.
1: Gloria al Señor. Bendito el Señor. Dios les bendiga, hermanos. Gracias a nuestro Dios por estar hasta aquí, en este lugar, adorando la presencia de nuestro Dios. Así.

0: poderoso.
1: Gloria al Señor. Dios bendiga a nuestro hermano. Aleluya. Gloria al Señor. Vamos a cantar otro coro, ¿verdad? Y en ese coro vamos a venir a depositar esa ofrenda. Gloria al Señor. Aleluya. Y a su nombre hay poder en Jesús. Gloria al Señor. Vamos a cantar ese coro que dice: gozo, gozo, gozo. Yo quería.

Así vamos a estar orando, hermanos. Vamos a orar, ¿verdad?, por los hermanos que han depositado esta ofrenda. Gloria a Dios. Amado Dios y Padre soberano de Israel, te damos gracias, Señor, en esta oportunidad, Señor amado, que tú nos has dado, Padre, de depositar esta mínima porción, Señor amado, de las múltiples bendiciones que recibimos de ti, Señor. Recíbela con agrado, Padre Santo, y bendice nuestras vidas, nuestras familias, bendice

nuestros trabajos, bendice todas nuestras finanzas, Señor, y bendice también, Padre Santo, al que guarda este tesoro, Dios amado. Aleluya, gracias, Padre, en el nombre de Jesús. Amén y amén. Gloria al Señor. Vamos a cantar otro coro, pues, y va a quedar el hermano o la hermana que trae los coros de adoración para que esté orando, aleluya, por el mensaje de esta noche. Gloria al Señor. Vamos a cantar cantando ese canto de júbilo que dice el poderoso de Israel, aleluya. Gloria al Señor Jesús. Y a su nombre.

0: gloria al Señor. Así que a nuestro hermano o nuestra hermana que trae esos coros de adoración, gloria a Dios, aleluya.
1: Gloria a Dios, hermanos, Dios les bendiga en esta preciosa noche. Agradezco a Dios por este hermoso privilegio en esta preciosa noche, el día de hoy, y todo

0: hacer, Dios mío. Gracias, Señor. Amén. Dejamos el hermano que va a estar predicando. Gloria a Dios.
1: Buenas noches, hermano. Dios les bendiga. Dios les bendiga, hermanos. Gracias damos al Eterno Dios por tener este hermoso privilegio, hermano, de compartir la gloriosa palabra de nuestro Dios el Señor. Pueden sentarse, ¿verdad? Los que tienen el lugar de hacerlo. Saludo para nuestros hermanos que están en sintonía. Verá que un saludo especial a nuestro hermano allá, nuestro hermano Álvaro Chavarría, ¿verdad? Que están en sintonía. Y a la familia les saludamos. Y a todos los que están con nosotros a través de la estación de radio les saludamos. Vamos a la palabra de Dios, hermano. Hoy quiero compartir con ustedes un tema. Oiga bien, un tema que quiero compartir con ustedes se llama Buscando al Señor. ¿Cuánto alaban a Cristo, hermanos? Buscando al Señor. Y para esto, para respaldar este tema, vamos a Isaías 55:6. Yo quiero que usted mantenga la alabanza. Bendito sea el nombre de Jesús. Hermano, usted puede pasar aquí adentro, hermano. Entre más para. Hay espacio aquí para que usted esté adentro cómodo alabando el nombre de nuestro Dios, el Señor. El tema se llama Buscando al Señor. Isaías 55:6. La palabra de Dios. Cuando usted lo tenga, usted se identifica diciendo amén. ¿Cuánto alaban a Dios, hermanos? Tenemos el pasaje, amén, hermanos. Leemos la palabra de Dios honrando al Padre, al Hijo y al Espíritu Santo. Busquen al Señor mientras se deje encontrar. Llámenlo mientras esté cercano. Alaba a Cristo. Puede sentarse y poder en el nombre de Jesús. Estoy leyendo la mención internacional, ¿verdad? Bendito sea la gloria de Dios. El tema se llama Buscando al Señor. Qué interesante, bendito Dios. Lo que hace el profeta Isaías, en el capítulo 55, el profeta Isaías llama a la reflexión a las personas que deben de buscar al Señor. ¿Cuánto alaban a Dios, a su nombre, gloria? Que es interesante buscar a Dios, que es primordial buscar al Señor, que es prioritario buscar a Dios. Esto es importante. Alaba a Cristo. El profeta Isaías nos trae a la memoria y nos hace reflexionar que debemos de buscar al Señor, a su nombre, gloria. Número uno, qué interesante. ¿Qué significa buscar al Señor? Esto es importante. Alaba a Dios. ¿Cuánto alaban a Cristo, hermano? ¿Qué significa buscar al Señor? Bendito sea la gloria del Señor. Es buscar el conocimiento de Él. Amén. ¿Cuánto alaban a Cristo, hermano? Su nombre, gloria. Según lo que dice en Juan capítulo 1, verso 18. Hay poder en Dios, aleluya, su nombre. Es buscar el conocimiento de Dios. Es buscar el saber de Dios. Conocimiento significa saber. Significa conocer. Alaba a Dios. Bendito Dios. La gente debe de buscar el conocimiento de Dios. La gente debe buscar el camino recto. La gente debe buscar la verdad de Dios. La gente debe buscar el sendero, la senda antigua, la palabra, los estatutos de Dios, los mandamientos de Dios, el camino recto. El Dios del cielo debe de buscarlo el hombre. Alabado sea la gloria de Dios. Debe buscar la humanidad a ese Dios que vive. Bendito sea la gloria de Dios. Número 2. Es buscar su favor. Efesios capítulo 2, verso 3. Alabado sea su nombre, gloria a Dios. Es buscar el favor de Dios. La gente debe buscar el favor de Dios. Alabado sea el Señor. Cuando el hombre y la mujer busca el favor de Dios, se siente acogido por la mano de Dios. Se siente respaldado. Alabado sea el Señor. Significa que hay mucha gente que no ha buscado el favor de Dios, que anda sin el favor de Dios, que anda sin la misericordia de Dios. Eso debe de hacerlo la gente, buscar su favor, su benevolencia, su beneplácito. A su nombre le aplauso a Dios en esta noche. Bendito sea la gloria de Dios. Número 3 es buscar su imagen. Génesis capítulo 1, verso 27. Alaba la gloria de Cristo, el Señor, aleluya. Es buscar su imagen. Amén. Cuando alaban a Cristo, a su nombre. En otras palabras, que busquemos parecernos a Él. Que busquemos que seamos parecidos a Él. En el capítulo 1 de Génesis dice: hagamos, amén. Cuando alaban a Dios, a su nombre. Hagamos al hombre a qué? A nuestra imagen y semejanza. Amén. Cuando alaba la gloria de Dios. Es interesante. Cuando buscamos su imagen, radiamos como Él. Somos brillantes, nos parecemos a Él. Sentimos como Él. Alabado Dios sea la gloria en su nombre, gloria. Hay poder en la gloria de Dios. Bendito sea la gloria de Cristo Jesús. Alabado sea Dios. Número 4 es buscar su comunión. Colosenses 1:12, 1:21. Alabado sea la gloria de Dios. Es buscar su comunión. Estar unido. Estar en un mismo sentir. Estar concertado a Él, a su sentido, a su pasión. Hay gente, hermano, que no ha buscado la comunión con Dios. Debe de hacerlo ahora. Debe de hacerlo mientras tiene vida. Mientras tiene la oportunidad. Mientras alguien le está hablando. Mientras alguien le visita, busque la comunión con Dios. A su nombre, gloria. Alabado sea la gloria de Jesús. Bendito Dios. Número 5 es buscar su presencia y el goce, según lo que dice, hermano, y la eternidad. Mateo capítulo 5, verso 8. Bendito sea la gloria del Señor. Es buscar su presencia. Alabado sea el Señor y el goce y la eternidad. Qué bueno cuando buscamos su presencia, sentimos seguridad. Cuando buscamos su presencia, nos sentimos acogidos. Alabado sea Dios. Cuando buscamos su presencia, lo tenemos todo, lo tenemos todo. Tenemos fuerza, hay revelación de Dios, hay interpretación de Dios, hay llenura de Dios, hay investidura de la presencia de Dios. Aleluya, alabado es la gloria de Dios. Bendita sea la gloria de Dios. Alabado. Número 2 de este tema, alabado. ¿Cómo se debe buscar al Señor? A su nombre, gloria, hermano. ¿Cómo se debe buscar al Señor? Bendito sea la gloria. Número 1, conscientemente de nuestra absoluta necesidad de Él. Cuando alaba la gloria de Cristo, hermano, debo estar consciente que yo necesito su eterno respaldo. Yo necesito de Él. En otras palabras, debo de considerar que soy necesitado de Él, que necesito más de Él, que necesito acogerme a Él, que necesito su amparo, necesito su llanura, necesito la palabra, necesito el poder de Dios. A su nombre, gloria. Alabado es la gloria de Dios. Debo estar consciente de nuestra absoluta necesidad de Él. O sea que hay gente, hermano, que sabe que está solo, pero está de caprichoso, está de allí que no quiere buscar de Dios. Date cuenta que necesitas de Dios. Aunque tengas todo, aunque tengas conocimiento intelectual, aunque tengas dinero, aunque tengas finca, aunque tengas fama, necesitas de Él. Aquí, donde quiera, necesitas de Él. Necesitas de Él. Alabado es la gloria de Dios. Número 2, con sincero deseo de tenerle a Él. Salmo 45, Salmo 42, perdón. Bendito el nombre de Jesús. Verso 1, que dice la Biblia: como el siervo brama, amén, cuánto alaban a Cristo, su nombre, gloria. Como el siervo brama buscando, buscando encontrarle, con sincero deseo de tenerle, con un deseo eterno de tenerlo a Él, con una ansia, con una apetencia de buscarlo, de encontrarlo. Y qué bueno cuando lo encontramos, qué afortunados somos cuando lo hallamos, qué dichosos somos cuando nos acogemos de Él. Alabado sea Dios. Cuando lo encontramos, las penas se van, los dolores se van, los sinsabores se van, las circunstancias se van. Alabado sea la gloria de Dios. Hay poder en la gloria de Cristo Jesús. Amén. Número 3, por el medio de la oración. Mateo capítulo 7, verso 7, y Mateo 6:6. Alaba la gloria de Cristo, a su nombre, gloria. Por el medio de la oración se debe buscar a Dios. Cuando usted está orando, está buscando su presencia, está buscando el conocimiento, está buscando encontrarse con Él, está buscando amistarse con Él, está buscando cómo hablar con Él. Hay gente que no ha orado, significa que no ha buscado la presencia de Dios. Pero cuando ora, se ha conectado con el grande, se ha conectado con el poderoso. Alaba a Dios, a su nombre, gloria. Está conectado con el poderoso de Israel. Cuando usted ora, cuando usted ora, habla con Dios, a su nombre. Número 4, con una búsqueda persistente. ¿Cuánto alaban la gloria de Cristo, hermano? Con una búsqueda persistente. O sea que hoy, mañana y siempre debe buscar a Dios. Amén. ¿Cuánto alaban a Dios? Hay gente que busca a Dios cuando tiene la desesperación. Amén. ¿Cuánto alaban a Cristo? Hay gente que busca a Dios cuando se le fue la mujer. Hay gente que busca a Dios cuando no tiene dinero. Hay gente que busca a Dios cuando no tiene trabajo. No, usted tiene que buscar a Dios, tenga o no tenga. Alaba, alaba a Dios. ¿Cuánto alaban a Cristo? A su nombre, gloria. Usted debe buscar a Dios siempre alabado. En la gloria de Dios. ¿Cuántos están contentos, hermanos? Número 3 y último este tema. ¿Cuándo debemos buscar al Señor? ¿Cuándo la Cristo, hermano? ¿Cuándo debemos buscar al Señor? Bendito sea la gloria. Número 1, mientras vivimos. A su nombre, hermano. Mientras tenemos vida, mientras usted camina por la calle, mientras usted está con fuerza en su casa, usted que me está escuchando, alabado sea Dios, pues usted debe buscar al Señor cuando usted viva, pero es cuando usted esté viviendo. O sea que, en otras palabras, alguien que ya murió, no hay oportunidad. Es cuando la persona está viva, es cuando la persona se puede mover, es cuando la persona puede hablar. Debe de buscarlo, debe de adorar a Dios, debe ayunar su presencia. Alabado en la gloria de Cristo Jesús. Bendito sea Dios. Número 2, mientras gozamos de salud. ¿Cuánto alaban a Cristo, hermanos? Mientras gozamos de esa salud, hay que buscar a Dios. Usted tiene energía, puede caminar, puede levantarse, porque usted está bien de salud. Pues allí búsquelo. Alaba la gloria de Cristo, a su nombre, gloria. Hay gente que tiene salud, hermano, y no se dispone a buscar a Dios. Hay gente que tiene fuerza y no se dispone de buscar su presencia. Alabado sea Dios. Hay que hacerlo mientras estamos vivos, mientras tenemos salud en el cuerpo. Hay que buscarlo. Hay que enamorarnos de Él. Hay que buscar su presencia. Alabado sea Dios. Número 3. En nuestra juventud. Amén. ¿Cuánto alaban a Cristo? En nuestra juventud. ¿Qué dice la Biblia? Eclesiastés, en el libro de Eclesiastés, nos enseña que hay que buscar, los jóvenes tienen que buscar de Dios. ¿Cuánto alaban a Cristo, hermanos? La juventud es importante invertirle en Dios. Mientras está joven uno, hay que darle toda esa juventud a Dios. Somos más eficaces. Amén. ¿Cuánto alaban a Dios? Tenemos más fuerza, hay más energía. Alaba la gloria de Dios. Cuando está joven, hermano, puede danzar. Cuando está joven, no hay a dónde usted no vaya, porque tiene fuerza, tiene destreza. Alaba a Dios, a su nombre, gloria. Hay que buscarlo, hay que buscar a los jóvenes. Los jóvenes deben buscar a Dios. Alabado sea la gloria de Dios. Bendita la presencia de Cristo esta noche. ¿Estamos contentos, hermanos? Número 4, mientras dure el día de la gracia, hay que buscarlo. ¿Cuánto alaban a Cristo, hermano? Mientras dure el día de la gracia, hay que buscar a Dios. ¿Y quién es la gracia, hermano? Cristo Jesús. Estamos hoy en día en el tiempo de la gracia. El tiempo de la gracia la tenemos hoy. Y si usted se da cuenta que hoy es el día de la gracia, póngase a buscar a Dios. Esfuérzese por buscar a Dios. Sométase a la voluntad de Dios, porque la gracia no se ha terminado. La gracia está en Cristo y Él no se ha terminado. Él está esperándolo. Él está esperando que usted llegue a Él. Él está esperando para atenderlo. Él está esperando para consolarlo. Él está esperando para darle vida. Él está esperando para llenarlo. Él está esperando para darle poder. Él está esperando para llenar sus expectativas. Él está esperando para cambiar la historia en su vida, para cambiar la historia en su familia. Alaba lo que Cristo vive. Bendito sea la gloria de Dios. Está Dios de parte nuestra. Está Dios a favor nuestra. Bendito sea Dios. Número 4 de este tema. Su generosa oferta. Qué interesante, ¿verdad? su generosa oferta. Hoy, ¿cuánto alaban a Cristo, hermano? Hoy le estamos ofertando esta oferta. Alaba la gloria. Usted mira si lo recibe hoy. Usted mira si lo recibe hoy. Bendito. Número uno, tendrá misericordia. ¿Cuánto alaban a Cristo? A su nombre, gloria. Dios tiene misericordia para seguirlo ayudando. Amén. ¿Cuánto alaban a Dios? A su nombre, gloria. Dios tiene misericordia para seguirle dando vida, para seguirle dando aliento. Alaba la gloria de Cristo. No, esta oferta es única. Alabado sea la gloria de Dios. Número dos, dará abundante perdón. Bendito sea el nombre de Jesús. Lea lo que dice el versículo 7 del capítulo 55 de Isaías. Bendito el nombre de Jesús. Que abandone el malvado su camino y el perverso sus pensamientos. Que se vuelva al Señor, a nuestro Dios, que es generoso para perdonar, y de él recibirá misericordia. ¿Cuánto alaban a Cristo, hermanos? Oiga bien, que el malvado, alabado sea el nombre de Jesús, hay poder de Dios. Que abandone el malvado su camino. ¿Cuál camino? El camino torcido, el camino del pecado, el camino de la perversión, el camino de la rebeldía, el camino de la insensatez. Que se devuelva de allí, que Dios lo va a perdonar, que Dios lo va a levantar. Cuando se vuelva, cuando se arrepienta, cuando cambie su mentalidad, cuando cambie de parecer, cuando cambie de camino, Dios lo va a cambiar, Dios lo va a regenerar. A su nombre, gloria. Ahora lo va a cambiar Dios, ahora te va a cambiar Dios. Aleluya, bendita la palabra de Dios.
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1: Número 3, nos renovará. ¿Cuánto alaban a Cristo, hermanos? Verso 10 y 11 del capítulo 55. Verso 10 y 11. Así como la lluvia y la nieve desciende del cielo y no vuelven allá sin regar antes la tierra y hacerla fecundar y germinar, para que dé semilla que siembre y paran al que come, así es también la palabra que sale de mi boca, no volverá a mí vacía, sino que hará lo que yo deseo y cumplirá con mis propósitos. ¿Cuánto alaban a Cristo? A su nombre, gloria. El propósito de Dios es levantar al caído. El propósito de Dios, darle vida al que está muerto. El propósito de Dios es que tú sonrías. El propósito de Dios es perdonarte. El propósito de Dios es llevarte al cielo. El propósito de Dios es cambiar tu lamento en baile. El propósito de Dios es terminar con la miseria. El propósito de Dios es terminar con la maldición. Alabado Dios. El propósito de Dios es restaurar tu familia. El propósito de Dios es cambiar la historia en tu vida. Alabado sea su nombre, gloria. Él le aplauso a Dios en esta noche. Alabado sea la gloria de Dios. Qué interesante, hermanos. Hoy, esta es la cena que he traído para ustedes. A su nombre, hermano. Buscando al Señor. Ese es el tema. Póngase de pie en esta noche. Y le damos gracias al Eterno Padre que estás en gloria. Señor, te doy gracias, Padre soberano, porque me permites un día más poder hablar tu palabra, poder presentar la palabra a tanta gente que necesita la palabra, a tanta gente que necesita ser restaurado, Señor, a tanta gente que necesita levantarse hoy en día, a tanta gente que necesita activarse en Dios. Aleluya. Padre, espero que la palabra haya hablado a la conciencia del hombre. Espero que la palabra haya hablado al corazón del hombre esta noche. Oh, gloria a Dios, gloria a su nombre, gloria a Dios, más gloria a Él. A Él sea la gloria, a Él sea la alabanza, a Él sea el honor. Aleluya. Padre, en esta noche te adoramos, le damos gloria a Dios en esta hora, le adoramos, le bendecimos. Aleluya. Bendito y alabado sea la gloria de Dios.
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1: Gracias, Padre, gracias, Hijo y Espíritu Santo. Adoramos la presencia de Dios en esta noche. Hay poder en Cristo Jesús. Mi alma alaba a Dios. Así que en esta noche, hermano, aquí tenemos personas que nos están visitando. Yo quiero invitarle. Hoy el tema se llama Buscando al Señor. ¿Y qué significa buscar a Dios? Es buscar su conocimiento. Esta hermana Hazel, ¿verdad? Está con nosotros. Yo le quiero invitar esta noche. Venga. Debe buscarse mientras uno vive. Hay que buscar a Dios mientras uno está sano, mientras uno respira, mientras uno tiene la oportunidad. Pues hoy es la oportunidad. Dios la ha traído esta noche a usted. Dios la ha traído para que usted se levante.

Alaba a Cristo, a su nombre, gloria. De aquí para adelante entonces hay que activarnos, amén. Ah, para que Dios la aprenda. Venga pues, hermana, venga, venga, venga, venga.

en su vida, Dios amado. Aquí estoy orando por ella. Aquí estoy orando por su vida espiritual, Dios mío. Que reverdezca su vida. Alabado sea la gloria de Dios, que se empape del poder de Dios.

Hágale una señita, ahí están las líneas telefónicas disponibles. Y diga, pastor, ore por mí que yo me voy a reconciliar. O diga, me reconcilié mientras estaba el mensaje. Usted notifíquenos que en esta noche queremos darle la gloria a Cristo, a su nombre. ¿Cuánto alaban a Dios, hermanos? ¿Cuánto están contentos esta noche, hermanos? ¿Cuánto?

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0: Santo, usted me permite tu privilegio, Padre, de poder compartir este momento que usted nos permite la vida, Señor. Perdona nuestras faltas, Dios, en este día. Aquí estoy delante de ti, Señor, para honrar y bendecir la gloria de su nombre. Padre soberano, la gloria es tuya, Señor. Bendigo tu presencia en esta mañana. Bendigo tu presencia en esta mañana. Espíritu Santo de Dios, ahí esté derramando bendición de lo alto, Dios amado. Esté derramando bendición de lo alto en esta mañana. Espíritu Santo, glorifícate, Dios. Presento mi vida en tus manos, presento esta programación en tus manos, a cada uno de los oyentes, Señor, ahí en sus casitas, donde están, Dios amado, donde nos escuchan, Dios eterno, también declaro en este día un tiempo de bendición para sus vidas, Dios amado, en el nombre glorioso de Cristo el Señor Jesús. Amén. Bien, estimados hermanos, en esta preciosa mañana quiero compartir con ustedes la palabra de Dios. Hoy traigo un tema para compartirlo. El tema se llama Oraciones contra ídolos. Ese es el tema que voy a compartir con ustedes. Oraciones contra ídolos. Y para esto nos basamos en la Biblia, la palabra de Dios, en primer libro de Reyes, capítulo 15, verso 13. Primer libro de Reyes 15:13 dice la escritura así: también privó a su madre Maca de ser reina madre porque había hecho un ídolo de acera, además de se hizo Asa el ídolo de su madre y lo quemó junto al torrente de Cedrón. Ese es el tema, ese es el texto que traigo para compartir con ustedes en esta bonita mañana de hoy. El tema se llama Oraciones contra ídolos. Qué interesante, estimado hermano, cuando miramos en la palabra de Dios cómo se mantuvo o cómo se privó a esta mujer, ¿verdad?, de ser reina, madre, porque había hecho un ídolo de acera. Oiga bien, se privó, se mantuvo o no se permitió que fuera reina por la razón que había hecho un ídolo de acera. Eso no estaba de acuerdo en ese entonces. Que todo ídolo en mi vida o en mi nación sea destruido y quemado con el fuego del Señor. Que todo ídolo en mi vida sea destruido, quemado con tu fuego. Hermano, no solamente ídolo es tener una estatua ahí. No solamente ídolo es tener una imagen frente a nosotros. Hay muchas cosas, hermano, que se están convirtiendo en ídolos hoy en día. Hay muchas cosas que se están convirtiendo en ídolos en el hogar. Hay muchas cosas que se están convirtiendo en ídolos en la familia. Y esto es importante, estimado hermano, que nosotros lo veamos desde un punto de vista muy espiritual, desde la Biblia. Y esto ha venido afectando, estimado hermano, al pueblo de Dios. Esto ha venido afectando al pueblo cristiano. Entonces, todo ídolo, ¿verdad? Por eso estamos viendo todo ídolo. Hermano, no solamente una imagen es ídolo. Hermano, la televisión es ídolo. Tal programa, la novela, tal novela es un ídolo. El dinero es un ídolo. Hermano, el vicio, el deporte es un ídolo. ¿Cuántas otras cosas más, hermano, que hay? Si nos ponemos a mencionar en esta mañana todas estas cosas, no terminaríamos, ¿verdad? Pero para hacer un poco análisis de esto, esto, hermano, toda clase de ídolo en mi vida o en mi nación se ha destruido y quemado con tu fuego. todo este fenómeno que puede estar afectando, y no es que puede, sino que está afectando hoy la familia, está afectando hoy la iglesia, está afectando a los cristianos hoy en día. Ese fenómeno debe de ser quemado con el fuego de Dios, ese fenómeno debe ser quemado con el fuego santo de Dios. Es interesante, ¿verdad? Cuando vemos que esta mujer no se le permitió ser reina porque ella había hecho un ídolo, ella había, hermano, levantado una estatua, bendito sea la gloria de Dios, una estatua de acera, ¿verdad? Y fue quemado junto al torrente de Cedrón. Oiga qué bien, fue quemado junto al torrente de Cedrón. Totalmente desapareció ese ídolo. Es interesante mirar esto, hermano. Entonces es fácil que nosotros nos demos cuenta que qué clase de ídolo está afectando mi vida. Tenemos que darnos cuenta qué clase de ídolo está afectando mi familia, qué clase de ídolo está afectando mi ministerio. Alabado sea la gloria de Dios. Y una vez que lo detectemos, hermano, hay que quemarlo con el fuego santo de Dios, hay que quemarlo con el fuego poderoso del Señor, hay que quemarlo con ese fuego poderoso de Dios, porque de esta manera a Dios no le agrada, a Dios no le agrada que mi vida tenga un ídolo. Bendito sea la gloria del Señor. Vamos a mirar otro texto en la palabra de Dios, estimado hermano. Señor, destruye todos los ídolos de la tierra. Señor, destruye todos los ídolos de la tierra. Vamos a ver, segundo libro de Crónicas, capítulo 34, verso 7. Oiga lo que dice la palabra de Dios. Y cuando hubo derribado los altares y las imágenes de acera y quebrado, desmenuzado las esculturas y destruido todos los ídolos por toda la tierra de Israel, volvió a Jerusalén. Mira qué tremendo, ¿verdad? Aquí miramos en este pasaje una reforma que hizo un rey en ese entonces, Osías. Osías es el rey que se da la tarea de quebrar, de destruir, de derribar los altares y las imágenes de acera, y quebrar y desmenuzar las esculturas y destruir todos los ídolos por toda la tierra de Israel, volvió a Jerusalén. Mira cómo estaba, hermano, la tierra de Jerusalén totalmente, hermano, idolatrada en esos ídolos. Y este hombre se dio la tarea de destruirlos todos. Este hombre se dio la tarea de desmenuzar por completo toda esta plaga que estaba afectando a la nación de Israel. ¿Por qué? Porque ya no le estaban dando cabida a Dios, porque ya no había lugar para Dios, ya no había ese espacio para el Señor. Hermano, hoy lo mismo estamos viendo hoy en día. Tal vez la gente no tiene tal ídolo de tal nombre, pero tiene, hermano, un problema que está afectando en su vida. Tiene un problema que está afectando en su vida cristiana, y esto no le está permitiendo dar el debido lugar a Dios, dale el debido lugar al Señor. El lugar que le pertenece a Dios lo está ocupando el tal ídolo, lo está ocupando el tal problema, lo está ocupando tal vicio, lo está ocupando tal vicio. Y esto está afectando la vida cristiana, esto está afectando la iglesia, esto está afectando a los cristianos hoy en día, esto está afectando, hermano, a las congregaciones. Bendito sea la gloria del Señor. Es interesante, estimado hermano, que veamos esto como algo especial y que debe ser visto, hermano, con mucha determinación, debe ser vista con mucha determinación. Debe ser vista con mucha determinación en la vida del cristianismo. Que los espíritus familiares, los magos y los ídolos sean sacados de la tierra. Oiga bien, que los espíritus familiares y los magos y los ídolos sean sacados de la tierra. Vamos a mirar el segundo libro de Reyes, capítulo 23, verso 24. Vea lo que dice la palabra de Dios. Verso 24. Asimismo barrió Josía a los encantadores, adivinos y terafines y todas las abominaciones que servían en la tierra de Judá y en Jerusalén, para cumplir las palabras del rey que estaban escritas en el libro que el sacerdote Milcias había hallado en la casa de Jehová. Mira qué tremendo aquí lo que encontramos, estimado hermano, sobre este varón. Josías dice que barrió Josías con los cantadores. Con los encantadores, barrió con ese tipo de problemas, los encantadores, con los adivinos y terafines que estaban afectando a la región, estaban afectando, y para era abominación que servían en la tierra de Judá y en Jerusalén. Jerusalén estaba siendo afectada también por este problema, pero encontramos un hombre que empezó a barrer, empezó a limpiar, empezó a quitar. Barrer significa desaparecer aquello, dejar limpio, quitar aquel problema que está afectando. Yo creo que es interesante hoy en día que nosotros empecemos a barrer, que yo empiece a barrer qué es lo que me está afectando en mi vida cristiana. Hay muchos cristianos que hoy deberían de darse la tarea, empezar a barrer para que Dios habite en una casa limpia, para que Dios habite en una familia limpia, para que Dios habite en un hogar limpio, alabado sea el Señor. Pero donde hay, hermano, ídolo, donde hay una persona que está idolatrada en algo, Dios no puede establecerse, Dios no puede moverse, porque se le está poniendo amor a esto, se le está quitando el tiempo a Dios, se le está quitando el amor a Dios. Qué interesante, estimado hermano, que hoy la iglesia debe abrir los ojos a la palabra, ver la palabra, que Dios quiere solo un lugar para Él, que Dios quiere que le demos la honra de Él, que Dios quiere que solo le demos la honra a Él, bendito Dios. Imagínese usted, estimado hermano, que haya personas que están al frente de la televisión viendo tal novela y no le está dando tiempo ni siquiera, hermano, para preparar un tema, hablando de los predicadores, y no le está dando tiempo siquiera para orar una hora, alabado sea Dios, no le está dando tiempo para ir a visitar al hermano que no vino al templo, que tiene una semana que no vino, y no saca el tiempo para ir a motivarlo, para ir a buscarlo, porque está, hermano, inclinado en tal novela, está inclinado oyendo tal cosa. Bendito sea Dios. Mire, esto es tremendo, hermano. La Biblia dice que en los negocios de mi padre me conviene estar, pero ese no es negocio de Dios. Ese, hermano, está le dando lugar al enemigo, eso está le dando lugar a Satanás. Y esto es interesante que la iglesia despierte, esto es interesante que la iglesia despierte, alabado sea el nombre de Jesús. Interesante, ¿verdad? Entonces este hombre hizo una barrida tremenda. Este hombre barrió con todo eso. Este hombre barrió con todo lo malo que estaba sucediendo en Jerusalén, en Judea, porque esto había afectado a estas personas, dañándoles los principios. Hoy se está dañando los principios de la palabra de Dios con tener ídolos en el hogar. Se está dañando, bendito sea la gloria del Señor. Se está dañando la familia, se está dañando ese buen funcionar del cristiano. Bendito sea el nombre poderoso de Cristo el Señor. Es interesante. Confunde a los ídolos y quiebra las imágenes. Confunde a los ídolos y quiebra las imágenes. Jeremías capítulo 50, verso 2. Vamos a mirar Jeremías 50, 2. A ver qué nos dice la palabra del Señor en esta mañana. Recuerde que estamos estudiando la gloriosa palabra del Señor. Y dice así: anuncia a las naciones y hace saber, levanta también bandera, publica y no encubráis, de si tomad es Babilonia, Bel es confundida, desecho es
1: más que de cualquier otra cosa,
0: Moradab destruidas son sus esculturas, quebrados son sus ídolos. Mira que en esta preciosa lectura encontramos al profeta Jeremías. Y si usted ve el versículo 1, su palabra que habló Jehová contra Babilonia, contra la tierra de los caldeos, por medio del profeta Jeremías. Es la persona que se encarga de Dios para que pueda, hermano, reprender el problema que estaba llevando a esta nación, el problema que estaba afectando a esta gente. Es nada más y nada menos que el profeta Jeremías, que está siendo usado, que está siendo, hermano, ministrado por el poder de Dios, y que le encarga una responsabilidad grande de denunciar el pecado, de terminar con esto. Dice, de parte de Dios, Dios no le gusta, Dios no le agrada esto, y por eso dice, le dice a Jeremías, anuncia en las naciones y hace saber. Oiga bien, es él que tiene que anunciar de parte de Dios que esto no le agrada a Dios, por medio de la palabra, por medio de la boca de Dios. Qué interesante, estimado hermano, que hoy pues se pueda anunciar que esto no le agrada a Dios, que esto no le agrada al Señor. Hay gente que dice, hermano, si es para distraerme, si es, hermano, para relajarme un poco por el cansancio, por el tanto trabajo. Entonces yo puedo estar ahí, hermano, pero la Biblia no dice eso. La Biblia dice, hermano, la palabra de Dios dice, hermano, que todo me es lícito, pero no todo me conviene. Todo me es lícito, pero no todo me edifica. O sea que, ¿a dónde nos vamos a edificar? Estando en la presencia de Dios, estando en el altar de Dios, leyendo la palabra, viviendo la palabra de Dios. Bendito sea el nombre poderoso del Señor Jesús. Es interesante, entonces, estimado hermano, lo que encontramos en la gloriosa palabra del Señor Jesús, porque hoy se está descuidando esto. La iglesia, los cristianos, se está descuidando, hermano, que Dios pide, hermano, que le podamos honrar, pide que le podamos bendecir. Bendito sea el nombre poderoso del Señor. Recuerde que estamos viendo el tema oraciones contra ídolos. Ese es el tema que estamos estudiando en esta mañana de hoy. Bendito el nombre del Señor Jesús. Que los hombres arrojen sus ídolos y se vuelvan a ti, oh Señor. Oiga bien, que los hombres arrojen sus ídolos y que se vuelvan a ti, oh Señor. Isaías 31:7. Vamos a mirar lo que dice Isaías 31:7. Así. Porque en aquel día arrojará el hombre sus ídolos de plata y sus ídolos de oro, que para vosotros han hecho vuestras manos pecadoras. Oiga qué tremendo, el profeta Isaías, Dios hablando por medio del profeta Isaías, dice, porque en aquel día arrojará el hombre sus ídolos de plata y sus ídolos de oro. Qué interesante. Aquí encontramos, hermano, una idea muy importante. En este texto encontramos una idea importantísima. Debemos de arrojar toda clase de ídolo que haya en

y familia. Hay que echarla fuera, según Isaías dice, porque en aquel día arrojará el hombre sobre su hombre sus ídolos de plata y sus ídolos de oro. Debe arrojarlo, debe de tirarlo, echarlo fuera. Es interesante, estimado hermano, esto lo que habla el profeta Isaías, la palabra de Dios. Recuerde, estimado hermano, que Dios está en contra de esto. Dios está en contra, hermano, de que haya en nosotros tal costumbre, que haya ese hábito de tener ídolos en nuestras vidas. No, Dios no permite eso. Dios no está de acuerdo con eso. Dios quiere que solo a Él le demos la gloria. Dios quiere que solo a Él le demos la alabanza. Dios quiere que solo a Él le honremos. Dios quiere que solo a Él le demos el lugar. El lugar que le pertenece a Dios lo está ocupando otra clase de Dios. El lugar que le pertenece a Dios lo está ocupando otra clase de Dios. Renuncio a toda idolatría en mi linaje y rompo toda maldición. Mira qué interesante esto. Renuncio a toda idolatría en mi linaje y rompo toda maldición. Vamos a ver segundo libro de Reyes, capítulo 21, verso 21. Vea lo que dice la palabra de Dios. Y anduvo en todos los caminos que su padre anduvo, y sirvió a los ídolos a los cuales había servido su padre, y los adoró. Mira qué tremendo. Este varón del cual está mencionando el segundo libro de Reyes es Amón. Este ciudadano, dice la palabra de Dios, que no se apartó de los caminos de su padre. O sea que así como fue su padre, también él salió así, adorando a los ídolos, embelesado a los ídolos. Por eso decimos acá que debemos renunciar a toda clase de idolatría en mi linaje. Que la familia no siga también ese mismo hilo, que el hijo no siga ese mismo hilo, que la familia no se apegue a este. Este hombre, hermano Amón, fue tan devoto como fue su padre. También él siguió lo mismo, porque vea lo que dice: y anduvo en todos los caminos que su padre anduvo, y sirvió a los ídolos a los cuales había servido su padre, y los adoró. Fue hermano apegado. Este fenómeno afectó en su vida, que no permitió seguir otro camino, no pensó en otra cosa, no miró otra cosa, sino que siguió viendo el mismo camino. Hay gente que dice: no, yo a como me dejaron mis padres, yo así voy a ser, a como fueron mis abuelos, yo también voy a ser así. No, usted tiene que ver el camino de Dios, usted tiene que pensar en el camino recto. Bendito sea la gloria de Cristo el Señor Jesús. Por eso tenemos que renunciar a toda idolatría en mi linaje, en su familia. Usted tiene que renunciar a esa idolatría que pueda afectar a su familia, y rompa toda maldición que le traiga esa idolatría a la familia. Hay que romper esa idolatría que está afectando la familia. Bendito es el nombre poderoso de Jesús. Estimado hermano, es interesante cuando estamos hablando de este tema, ¿verdad? Oraciones contra ídolos. Es muy interesante que veamos este punto como algo importante, ¿no? Porque la gente, hermano, dice: no, es que idolatría solo es tener. Yo no tengo ningún ídolo en la casa, no tengo ninguna imagen de tal Dios. No, no solamente eso es idolatría, ya decimos al principio, ¿verdad? No solamente eso es idolatría, bendito Dios. Señor, saca los nombres de los ídolos de la tierra. Señor, saca los nombres de los ídolos de la tierra. Vamos a mirar, hermano, segundo libro, vamos bien. Vamos a mirar a Zacarías, ¿verdad? A Zacarías. Vamos a buscar el libro de Zacarías en esta preciosa mañana de hoy. Recuerden que estamos estudiando un tema muy interesante en la palabra de nuestro Dios el Señor. Vamos a ver al profeta Zacarías, a ver qué nos dice la palabra de Dios. Zacarías 13:2. Vamos a mirar lo que dice la palabra.

Y en aquel día, dice Jehová de los ejércitos, quitaré de la tierra los nombres de las imágenes, y nunca más serán recordadas. Y también haré cortar de la tierra a los profetas y al espíritu de inmundicia. Oiga bien, qué tremendo. El profeta Zacarías, acá, usado por Dios, está dando una palabra de parte de Dios, donde dice: y en aquel día, dice Jehová de los ejércitos, quitaré de la tierra los nombres de las imágenes, y nunca más serán recordados. Y también haré cortar de la tierra a los profetas y al espíritu de inmundicia. Por supuesto, los profetas falsos, los profetas mentirosos, los profetas que no están siendo usados por Dios, porque en la Biblia encontramos, hermanos, que habían desde el tiempo de los profetas, habían profetas mentirosos que decían que Dios estaba hablando y Dios no estaba hablando. Y entonces el profeta Zacarías recibe una palabra de parte de Dios, y él tiene que decirla, que en ese día Dios va a borrar el nombre de tales ídolos. Bendito sea. Por eso el Señor saca los nombres de los ídolos de la tierra. Alabado es el nombre de Jesús el Señor. Mire qué interesante, estimado hermano, la palabra de Dios. Por eso es importante estudiar la Biblia. Por eso es importante, hermano, que nos dediquemos a estudiar palabra de Dios. Porque la palabra es la que nos ayuda, la palabra es la que nos bendice. Alabado sea el nombre del Señor. La palabra es la que nos instruye. Alabado sea el nombre poderoso de Jesús. Vamos a mirar un texto en la palabra de Dios. Me guardará de los ídolos. Me guardaré de los ídolos. Primer libro, primera carta de Juan 5:21. Vea lo que dice la palabra de Dios. Hijitos, guardado de los ídolos. Amén. Eso dice la palabra de Dios. Por eso tenemos que guardarnos de toda clase de ídolo. El cristiano debe de guardarse de toda clase de ídolo que está afectando su familia, que está afectando su hogar, que está afectando, hermano, su buen trabajo, que está afectando su creencia, que está afectando la imagen de Dios. Bendito el nombre. Recuerde, estimado hermano, que somos luz del mundo, somos cristianos, somos el templo de Dios, somos los hijos de Dios, y esto a Dios no le agrada. Bendito el nombre de Jesucristo el Señor. Quita totalmente a los ídolos de mi país y de las naciones. Vamos a mirar lo que dice Isaías capítulo 2 verso 18. Estamos buscando el profeta Isaías 2:18, la palabra de Dios en esta mañana. 2:18 dice: y quitará totalmente los ídolos. Oiga bien, eso dice Dios por medio del profeta Isaías. Y quitará totalmente los ídolos. Dios no está de acuerdo que hayan ídolos. Dice Él, quitará totalmente todos los ídolos que hayan. Esto es interesante, ¿verdad? Lo que dice la palabra de Dios en esta preciosa mañana. Renuncio a toda codicia. No serviré a lo terrenal. Renuncio a toda codicia. Vamos a la Biblia, la palabra de Dios, Colosenses 3:5. A ver qué nos trae la palabra de Dios en Colosenses en esta mañana. Recuerde que estamos acá estudiando la gloriosa palabra de Dios en este día. Es muy interesante, este hermano, que nos demos cuenta nosotros como cristianos la palabra de nuestro Dios. Colosenses 3:5 dice así la escritura: hace morir pues lo terrenal

en vosotros: fornicación, impureza, pasiones desordenadas, malos deseos y avaricia, que es idolatría. Qué tremendo el apóstol Pablo hablando a la iglesia, a los colosenses, enseñando a esta iglesia en Colosenses, y él dice que debe renunciar a toda codicia, no serviré a lo terrenal, y el texto dice: hace morir pues lo terrenal en vosotros. Que no debe existir lo terrenal en nosotros: fornicación, impureza, pasiones desordenadas, malos deseos, avaricia, que esto es idolatría ante la presencia de Dios. Señor, limpia la tierra de la contaminación de los ídolos. Vamos a la Biblia, Hechos capítulo 15, verso 20. Vamos a encontrar el libro de los Hechos en esta preciosa mañana. Recuerde que estamos estudiando un tema muy interesante en la Escritura, que se debe mirar con mucha determinación, porque esto es interesante. Hechos 15:20 dice la palabra del Señor así: sino que se le escriba que se aparten de las contaminaciones de los ídolos, de fornicación, de ahogado y de sangre. Mire qué interesante. Señor, limpia la tierra de la contaminación de los ídolos. Debe de haber una limpieza de este fenómeno. Y hoy, más que nunca, la iglesia se está viendo afectada. No simplemente, como le digo, por tener una imagen ahí, por tener tal santo, como lo llaman, ¿verdad? Pero hay otra clase de ídolo que está contaminando la vida cristiana. Hay otra clase de ídolo, y que no se ha estado viendo, no se ha estado detectando, pero a la luz de la Escritura sí la detectamos, que esto está afectando al cristianismo hoy en día, está afectando a los cristianos hoy en día. Bendito y alabado sea el nombre del Señor Jesús. Es interesante, estimado hermano, que podamos discernir la palabra de Dios, entender lo que Dios quiere darnos a nosotros, lo que Dios nos está diciendo a través de la palabra de Dios en esta mañana. Rocía agua limpia sobre mí y límpiame de toda suciedad y de todo ídolo. Vamos a ver Ezequiel 36:25, a ver lo que dice la palabra del Señor Jesús en esta preciosa hora. Ezequiel 36:25, la palabra de Dios la vamos a encontrar en esta ocasión. Dice así: esparciré sobre vosotros agua limpia y seréis limpiados de todo vuestras inmundicias y de todos vuestros ídolos os limpiaré. Mira qué tremendo el profeta Ezequiel hablando con relación a la nación de Israel. Israel tenía que limpiarse de esta inmundicia de idolatría. Israel tenía que limpiarse de la inmundicia de idolatría. Hoy el cristiano debe más que nunca limpiarse de toda clase de inmundicia de idolatría. Como leí al inicio, no es simplemente idolatría tener un ídolo ahí colgado o haciéndole o alguna cosa para que tenerlo ahí. Pero hay otro fenómeno que eso está causando que se idolatra el cristiano en esto. Y debe ser limpio con la palabra. Debe ser limpio, hermano, con la palabra. Y vamos a volver a leer este texto. Dice: esparciré sobre vosotros agua limpia y seréis limpiados de todas vuestras inmundicias y de todos vuestros ídolos os limpiaré, dice Dios. Los limpiaré a ustedes. La palabra de nuestro Dios. Tremendo, ¿verdad? Lo que dice la palabra de Dios. No me dejes errar detrás de ningún ídolo, Señor. No me dejes errar detrás de ningún ídolo. Ezequiel 44:10. Oiga lo que dice la palabra de nuestro Dios. Ezequiel 44:10. En esta preciosa mañana de hoy. Y los levitas que se apartaron de mí
cuando Israel se alejó de mí y yéndose tras sus ídolos, llevaron su iniquidad. Oye, qué tremendo esta palabra. Y los levitas que se apartaron de mí, cuando Israel se alejó de mí y yéndose tras sus ídolos, llevaron su iniquidad. Hermano, cuando nos idolatramos en una cosa, que no sea un muñeco como él, así le vamos a poner, hermano, nos estamos alejando de Dios, estamos dejando al Todopoderoso. Cuando estamos ocupando todo 2 horas frente a algún ídolo, hermano, que está afectando, esto a Dios no le agrada, esto a Dios no le simpatiza, a esto Dios no se queda complacido. Bendito, Israel se alejó de él, Israel abandonó a Dios, no quiso nada con él, se fue apartando y llevó consigo la iniquidad, llevó consigo la iniquidad a Israel. Qué tremendo la palabra de Dios en esta preciosa mañana. Estimado hermano, aquí concluyo con este tema que se llama oraciones contra ídolos. Me voy a quedar con esto en esta mañana. Padre, te doy gracias en esta mañana por el momento que usted me ha permitido llevar la palabra de Dios en esta hora. Señor, espero que la palabra haya bendecido las vidas, Señor. Espero que el mensaje, Padre, pueda servir de bendición para nosotros. Espero que la palabra pueda servir para nuestras vidas, Dios mío, en el nombre glorioso de Cristo. Te vengo pidiendo, Señor, que la presencia de Dios nos ayude, que la presencia de Dios nos ayude, Padre, en esta mañana. Poderoso Dios, bendigo tu presencia, Señor. Ahí derrama de tu Santo Espíritu, derrama del poder de Dios en esta hora, Dios mío. Gracias, Espíritu Santo. Gracias, Dios amado, en el nombre de Jesús.

0: Fíjense que tengan todos muy buenos días, hermanos, hermanas, amigos y amigas que nos dan el privilegio de poderles acompañar en esta mañana de hoy. Por ahí preparándonos para estar con ustedes en esta mañana y llevarles a ustedes una palabra que esperamos sea de bendición para cada uno de ustedes, al igual que esperamos lo será para nosotros. En esta preciosa hora de la mañana quiero que vaya rápidamente conmigo a la palabra del Señor, a la carta de Santiago, capítulo 2, versículos 14 al 26, aunque estaremos leyendo únicamente unas porciones nada más. Así que en esta mañana espero que usted pueda por ahí pues ubicarse ya en la carta de Santiago, capítulo 2, y la leemos así, honrando al Padre, al Hijo y al Espíritu Santo de Dios. Amén. A la letra dice: hermanos míos, que vuestra fe en nuestro glorioso Señor Jesucristo sea sin acepción de personas. Porque si en vuestra congregación entra un hombre con anillo de oro y con ropa espléndida, y también entra un pobre con vestido andrajoso, y miráis con agrado el que trae la ropa espléndida, y le decís: siéntate tú aquí en buen lugar, y decís al pobre: estate tú allí en pie, o siéntate aquí abajo a mi estrado. ¿No hacéis distinción entre vosotros mismos y venís a ser jueces con malos pensamientos? Ahora nos vamos al versículo 14. Hermanos míos, ¿de qué aprovechará si alguno dice que tiene fe y no tiene obras? ¿Podrá la fe salvarle? Y si un hermano o una hermana están desnudos y tienen necesidad del mantenimiento de cada día, y alguno de vosotros le dice: id en paz, calentaos y saciaos, pero no les dais las cosas que son necesarias para el cuerpo, ¿de qué aprovecha? Así también la fe, si no tiene obras, es muerta en sí misma. Pero alguno te dirá: tú tienes fe y yo tengo obras. Muéstrame tu fe sin tus obras, y yo te mostraré mi fe por mis obras. Tú crees que Dios es uno, bien haces. También los demonios creen y tiemblan. Mas, ¿quieres saber, hombre vano, que la fe sin obras es muerta? ¿No fue justificado por las obras Abraham nuestro padre cuando ofreció a su hijo Isaac sobre el altar? ¿No ves que la fe actuó juntamente con sus obras y que la fe se perfeccionó por las obras? Y se cumplió las escrituras que dice: Abraham creyó a Dios y le fue contado por justicia y fue llamado amigo de Dios. Vosotros veis pues que el hombre es justificado por las obras y no solamente por la fe. Asimismo, también Rahab la ramera no fue justificada por obras cuando recibió a los mensajeros y los envió por otro camino. Porque como el cuerpo sin espíritu está muerto, así también la fe sin obras está muerta. Amén. En esta hermosa hora, hermanos y hermanas, quiero tratar un punto bastante interesante, ¿verdad? El tema que hoy nos ocupa se llama la fe y las obras. Quiero detenerme, hermano y hermana, en esta introducción, porque bueno, hay tres partes o tres divisiones o tres ramas en cuanto a la fe cristiana o a la teología cristiana. La primera se inclina hacia que la salvación es por los méritos humanos, llamemos a estos las obras humanas. Hay otra rama de la fe cristiana o de la teología cristiana que la salvación es a través de la gracia de Dios y también de los méritos, acompañada de los méritos humanos, o sea, las obras. Y una tercera, que la salvación es por la gracia, aparte de las obras, o sea, dejando de lado a las obras humanas. Únicamente, hermano y hermana que me escucha, amigo y amiga que está en nuestra sintonía en esta mañana, únicamente hay una enseñanza apoyada y basada por las Sagradas Escrituras, pero yo quiero hacerle una pregunta a usted en esta preciosa hora. ¿En cuál punto se encuentra usted? ¿Usted es de los que cree que la salvación es por méritos humanos o por obras? ¿O usted cree que es de los que creen que es por la gracia de Dios acompañada por las obras? ¿O es de los del tercer grupo que opinan que es únicamente por gracia de Dios y que las obras no tienen ninguna, escuche, ninguna acción o ninguna reacción en cuanto a la salvación? En esta hermosa hora, hermano y hermana que me escucha, nosotros debemos entender e interpretar lo que Santiago parece confirmar acerca de la salvación por los méritos humanos. Para esto hay que hablar un poco acerca del apóstol Pablo. Según algunos, Pablo enseñó, escuche, y lo que Pablo enseñó no concuerda con lo que Santiago enseña. A veces hay personas que usted los ha escuchado decir o hablar o pensar en algún momento o proferir esta palabra y decir que la Biblia se contradice a sí misma en ciertos puntos o en ciertos asuntos. Y el punto que hoy nos ocupa, hermano y hermana, es la fe y las obras. Y hay muchas personas también que han llegado a pensar que que las Sagradas Escrituras a veces se contradicen acerca de este punto, de si el hombre entrará o no entrará al reino de los cielos por las obras, por lo que pueda hacer, o si no lo hará por ellas. Otra cosa que debemos tener presente, aparte de esto de que la gente llama contradicciones a veces en las Sagradas Escrituras o contradicciones entre los predicadores, por ejemplo, entre Pedro y Pablo, entre Pedro y Santiago, entre Pedro y Juan, entre los mismos apóstoles, las contradicciones o las diferencias que ellos muestran en sus escritos acerca de la narración del Evangelio que les fue encomendado en algunos puntos en específico. Otra cosa que debemos tener presente es la filosofía del pragmatismo. Ahora, pero ¿qué es pragmatismo? Escuche bien, ¿qué es pragmatismo? Nosotros, hermano y hermana, debemos tener presente, ¿verdad?, que hay una palabra, como dije, es la palabra pragmatismo. Para muchos, ¿verdad?, para muchos el pragmatismo es una palabra, escuche bien, el pragmatismo, ¿verdad?, es una corriente filosófica que surgió a finales del siglo XIX en los Estados Unidos. Los fundadores parecen ser los principales impulsores de este movimiento, el señor William James y Charles Peirce. Impulsadores de esta doctrina que se caracteriza, escuche, que se caracteriza por la búsqueda de las consecuencias prácticas del pensamiento. En alguna forma, escuche bien, estos señores, ¿verdad?, definen esta palabra pragmatismo, ¿verdad?, de la palabra del inglés pragmatism, que busca la eficacia y la utilidad de las cosas. Por ejemplo, se debe analizar en este caso, por ejemplo, ¿verdad?, que la validez de un método está confirmada por los resultados. ¿A qué me refiero con esto? Me refiero al hecho de que, bueno, si la idea es alcanzar personas o llenar la iglesia de personas, entonces no importa el método que se utilice, ya sea jugando partidos de fútbol, partidos de voleibol, partidos de béisbol, organizando ferias dentro de la iglesia. El fin es alcanzar las almas, y si el resultado es bueno, entonces, según los pragmáticos, entonces el método está bien. Otro pensamiento que incluye el pragmatismo es el que, bueno, el fin justifica los medios. O sea, cuando se persigue algo y se quiere alcanzar algo, no importa lo que se tenga que hacer o lo que se tenga que sacrificar, se hace al fin de alcanzar las cosas que se pretenden. Y por esta razón es que a veces hay muchas gentes que piensan que si el fin es llenar la iglesia de gente, entonces si un método sirve para eso, entonces está bien. Por eso es que hoy en la iglesia se utiliza música rock, música reggaetón, se utilizan bailes, coreografías organizadas de baile, y bueno, pues también las normas ya no son tan fuertes ni tan duras, porque bueno, entonces hay que darle oportunidad a que la gente llegue a la iglesia y escuche, y miran por alto o dejan pasar por alto lo que las sagradas escrituras enseñan y lo que sucederá al final, después, escuche, porque no piensan en la eternidad ni ven las cosas en la eternidad, sino que solamente se basan en el momento en el que se llene el templo de un montón de gente, sin importar lo que vaya a suceder con esa gente en la eternidad o en el día del juicio. Escuche. El pragmatismo en cuanto a la religión busca la aprobación de los hombres más que la aprobación de Dios. O sea, es un evangelio que se predica para que la gente se sienta bien, para que se sienta cómoda y no para agradar a Dios. Escuche. La gente lo hace con el fin de que la gente se sienta bien y se sientan cómodos y se ubiquen bien en su lugar donde están. Pero bueno, esto es parte de la introducción. Regresando a nuestro tema, quiero que hagamos una breve reflexión acerca de la enseñanza de Santiago. Él no niega la importancia de la fe. Escuche, pero esa fe, si es genuina, debe producir obras. Si alguien dice que tiene fe y no tiene obras, entonces significa que hay algo que no concuerda, hay algo que está mal. Dicho de otra manera, si usted mira a una persona que dice ser muy de fe o muy santa, por así decirlo, porque hoy lo que se presume es la santidad, no la fe. Entre más largo, entre más modesto se viste, más santa se siente la gente. Pero la fe, ¿dónde está la fe? Y aún teniendo fe, ¿dónde están las obras? Hay muchos que tienen, escuche, una fe religiosa, pero no tienen ningún impacto ni en su propia vida y tampoco en la vida de los demás. Y eso es importante. Debemos nosotros tenerlo presente. Si nosotros decimos que tenemos fe, entonces esa fe debe producir algún efecto, alguna acción, dirían los filósofos del pensamiento o los cientificistas, dirían la ley de la acción y la reacción. Escuche, la fe debe tener una base. Fe sin base se llama sentimentalismo. O sea, y aquí quiero aclarar, hay gente que dice tener fe, pero no tiene una base que fundamente su fe. Escuche, y Dios es nuestra base, es la base de nuestra fe, y nosotros fundamentamos nuestra fe en Dios, por su palabra y también por las obras que nosotros sabemos y conocemos y hemos visto que nuestro Dios ha sido capaz de hacer desde la creación del mundo por aquellos a quienes han puesto su fe en Él. Escuche, Y quiero que preste atención a esto. Para los judíos contemporáneos de Jesús, era difícil creer que la ley no tenía parte en la salvación, pues ellos estaban acostumbrados a sacrificarse, a sacrificar animales. Y bueno, y digo a sacrificarse porque, bueno, aunque sacrificaban animales, los que eran pobres debían sacrificarse en recoger el dinero para comprar los palominos, que era lo más barato, creo, que se ofrecía o se sacrificaba al Señor. Y el que cometía un pecado y la ley establecía que debía sacrificar cierto animal porque estaba establecido y clasificado, por así decirlo, debía sacrificarse entonces para conseguir ese becerro o conseguir esa oveja o conseguir ese animalito si no lo tenía en sus arcas o en los potreros de su hacienda o de su finca. Así que para los judíos, el vivir por fe y el entender que las obras de la ley no tenían ninguna parte en la salvación era algo difícil, era algo inconcebible. Y esto pasa también con mucha gente hoy en día que son seguidores de algunos principios de la ley y que quieren justificarse ante Dios por medio de la ley, porque es que ellos no aceptan ni les concibe en su pensamiento humano el no tener que hacer nada, el no tener que hacer méritos propios. Porque bueno, al final, como ya hemos dicho, aquellos que sacan a Cristo del plan de salvación e introducen la ley, entonces le dicen a Cristo: Cristo, tu sacrificio fue en vano. Nosotros vamos a seguir creyendo que la ley es el medio para entrar al reino de los cielos. Y las obras de la ley. Gálatas capítulo 2, versículo 21, por si quiere buscarlo. Otro punto importante que debemos mencionar es la manifestación de la fe. La fe sin obras es muerta. Lo podemos encontrar en los versículos 20 al 26. Otra cosa importante es que la fe tiene que manifestarse. Debe haber una manifestación de la fe. Es posible tener obras sin fe. Escuche bien, y aquí quiero detenerme. Es posible hacer obras sin fe, pero no se puede tener fe, una fe genuina, si en nuestra vida y en nuestro corazón y en nuestro diario vivir no hay obras que demuestren que nosotros tenemos fe. Y quiero aclarar, la primera parte dice, es posible hacer obras sin fe. Es posible que hayan personas, por ejemplo, le voy a poner un ejemplo, el Chapo de Sinaloa, o creo que así se llama, ¿verdad? O el señor Pablo Escobar Gaviria de Colombia. Son personas que han sido su reputación, yo creo que les precede y no tengo que recordarle quiénes son. Sin embargo, se dice y cuentan las historias que tanto Pablo Escobar Gaviria como el Chapo de Sinaloa han sido personas que han beneficiado en sus alrededores a cientos de miles de familias, escuche, entregándoles regalos, regalías, viviendas, salud, atendiéndoles en muchas formas. Escuche, compartiendo de sus riquezas malavidas con la gente pobre que vive a sus alrededores. Y para mucha gente en México y para mucha gente en Colombia, estos señores narcotraficantes son personajes buenos. Sin embargo, para usted y para mí no lo son, porque los vemos desde el otro punto de vista y no hemos recibido ninguna muestra de aprecio de ellos. Es posible hacer obras sin tener fe. Hay gente que ayuda, hay gente que colabora, hay gente que aporta y no tiene fe. Sin embargo, si nosotros tenemos fe, sería imposible que nosotros digamos que tenemos fe si no hay obras, si no lo demostramos, escuche, en nuestro diario vivir, o no lo demostramos en nuestra manera de proceder, o si no actuamos como personas que tenemos fe. Bendito sea el Señor. A mí a veces me sorprende, y quiero detenerme aquí, porque bueno, a veces nosotros pensamos que solamente la gente que está dentro de las iglesias tiene fe. No, Eso no es una totalidad o no es algo que debemos generalizar. A veces las iglesias están llenas de gente incrédula, de gente que no cree en muchas cosas ni en muchos principios de las Sagradas Escrituras, sobre todo lo relativo al Evangelio, de las buenas nuevas y de la fe. Sin embargo, hay gente que no asiste a las congregaciones y que no se congrega en ninguna iglesia, pero tienen la fe de Jairo, y tienen la fe del centurión, y tienen la fe de aquella mujer sirofenicia, y tienen la fe de aquellos que consideraban los religiosos indignos. Pero ellos tenían fe. Bendito sea el Dios Todopoderoso. Hay algo importante, y vamos a seguir porque el tiempo es apremiante. Escuche, la fe en Dios, y aquí quiero aclarar, no es suficiente. Y aquí quiero detenerme. ¿Por qué razón? Me va a decir alguien. Escuche. Si usted va al versículo 19, va a encontrarse, hermano y hermana, en el versículo 19, que Santiago le dice a la iglesia: si ustedes creen que Dios es uno, está bien. Ojo, les dice, pero los demonios también creen y tiemblan. El simple hecho de decir que yo creo que Dios existe, que Dios es real, que Dios es verdadero, eso no me garantiza que yo voy a entrar al reino de los cielos. Si yo creo que Dios es fiel, que Dios es verdadero, que Dios es uno, que Dios es único, que es el único medio para escapar de la condenación y del juicio que viene a la tierra, entonces debo empezar a mostrar mi fe por medio de lo que Él puede hacer en mí. Eso se llama cambio, eso se llama transformación, eso se llama renovación, eso se llama cambiar, ser diferente. Ojo, no perfecto, porque perfecto es solamente Cristo. Pero sí una persona en la cual el poder de Dios está operando en su vida y su fe está mostrándose por medio de la manifestación de las cosas que Dios hace en la vida de ese ser humano. Como ya dijimos anteriormente, una fe sin obras es muerta. La fe tiene que mostrarse, tiene que manifestarse. Es posible tener obras sin fe, ya decíamos, pero ojo, debe de haber también esa muestra de fe. Y decíamos, la fe no es suficiente en algunos casos. La fe, escuche, los demonios creen en Dios y tiemblan. Sin embargo, no entrarán al reino de los cielos. Escuche, el ateísmo no existe fuera de este mundo. ¿A qué se refiere? Se refiere que son los humanos. Son los humanos los que tienen esos principios. Ateo, que significa sin Dios. Eso no es real. Desde la misma raíz de la palabra es una total equivocación. Escuche. Los demonios no tienen fe salvadora. Ellos saben que existe Dios porque lo conocen, porque han oído hablar de Él, pero su fe no es para salvación. Y cuando nuestra fe es para salvación, entonces nosotros empezamos ¿a qué? A caminar en las obras que fueron preparadas de antemano para que anden por ellas. ¿Quiénes? Los que son salvos. Vaya conmigo a Efesios capítulo 2, por favor. Efesios capítulo 2 dice la palabra del Señor y usted lo puede leer conmigo. Escuche, versículo 8, porque por gracia soy salvo, ¿por medio de qué? De la fe, y esto no de vosotros, pues es un don de Dios, no por obras, para que nadie se gloríe. Escuche bien, y aquí quiero aclarar, porque somos hechura suya, creados en Cristo Jesús, ¿para qué? Para buenas obras. ¿Para qué somos creados? Si tenemos fe en Cristo Jesús, somos diseñados para buenas obras. Estamos creados y la nueva criatura que Dios creó en nosotros desde el momento en que abrazamos la fe y abrazamos a Jesús es para buenas obras. Esto no significa que nosotros en algún momento no vamos a fallar o quizás no vamos a cometer una falta. Ojo, pero alguien que es hechura de Cristo reconoce su falta, reconoce su pecado, lo confiesa y se aparta de él. Ahora, sigo leyendo la última parte del versículo 10 de Efesios 2. Dice, las cuales Dios preparó de antemano para que anduviésemos en ellas. Ahora bien, voy a regresarme al versículo 9. No por obras, para que nadie se gloríe. ¿A qué nos referimos con esto? ¿A qué se refiere, el apóstol Pablo? Cuando habla de que no es por obras, es que el problema es que la gente piensa que con dar, que con donar, que con colaborar, ojo, o que con ayudarle al pobre o al necesitado, escuche, es suficiente para entrar al reino de los cielos. Yo creo y opino y pienso que es suficiente para que los ojos de Dios estén puestos e interesados en esas personas. Porque hay gente que es bendecida por eso. Hay gente que es bendecida porque sabe dar, sobre todo a la obra del Señor, sobre todo a los pobres y necesitados realmente. Y por eso Dios tiene sus ojos puestos en ellos, y no para enjuiciarlos ni para castigarlos, sino para bendecirlos, para cubrirlos, para guardarlos y para en su momento encaminarlos hacia la fe genuina que va acompañada de esas obras que ellos hacen, pero que también va acompañada de una vida justa delante del Señor. Bendito sea Dios. Espero estarme explicando bien. Escuche, los demonios creen y tiemblan, sin embargo no tienen la fe que salva. Otro punto importante que debemos seguir, escuche, un hombre sin obras es un hombre vano, un hombre vacío, un hombre, escuche, sin el poder para producir obras. Y aquí quiero explicar a qué nos referimos con vano. Vanidad es algo que es irreal, que no existe. Si nosotros decimos que tenemos fe, pero odiamos a nuestro prójimo, ¿dónde está nuestra fe? Si nosotros decimos que tenemos fe, pero no sabemos perdonar, ¿dónde está nuestra fe? Si nosotros decimos que tenemos fe, pero no sabemos perdonar a nuestros enemigos, ¿dónde está nuestra fe? Si nosotros decimos que tenemos fe, pero queremos tomar el lugar de Cristo y empezamos a juzgar a todo mundo y a desechar a todo mundo, menos a nosotros, ¿dónde está nuestra fe? Y en este punto quiero contarle una anécdota. Se decía en cierta ocasión que había un pastor que tenía ovejas, pero tenía una oveja que era inteligente con la cual hablaba y le decía el pastor, ve y cuenta las ovejas, son 100. Y se fue entonces la oveja inteligente y se fue y empezó a contar 1, 2, 3, 4, 98, 99. Solo son 99. ¿Qué pasó? Y empezaba y volvía a contar y volvía a contar 1, 2, 3 y contaba todos. Ojo. Y llegaba a 99 y no podía llegar a 100. ¿Sabe por qué no podía llegar a 100? Porque a la oveja se le olvidaba que ella era la número 100. A veces a nosotros se nos olvida que nosotros también somos parte del mismo rebaño. Y se nos olvida también que somos seres humanos y que fallamos y que pecamos. Porque es fácil ver las cosas de los demás. Pero cuán difícil es darle una vueltecita al ojo hacia nosotros y vernos a nosotros. El hombre sin obras de fe es vano, es vacío. El hombre del cual nosotros hablábamos en Santiago, cuando el apóstol Santiago menciona a Abraham, se menciona como el padre de la fe. ¿Por qué razón? Por sus obras. ¿Por qué por sus obras? Porque obedeció a Dios. La verdadera fe se muestra cuando nosotros mostramos obediencia a nuestro Dios, cuando mostramos obediencia a su palabra, cuando mostramos obediencia a sus designios por medio del Evangelio. Quiero que vaya conmigo a Romanos capítulo 4, versículo 1 al 5. Usted lo puede leer ahí si tiene. El apóstol Pablo dice que fue por su fe que Abraham fue contado por justo delante del Señor. Escuche, si usted lo ve en el libro de Santiago, en el capítulo 4, donde estábamos leyendo en el versículo 22, usted puede leer y darse cuenta que Santiago dice que la fe de Abraham actuó juntamente, escuche, actuó juntamente con sus obras. La fe actuó juntamente con sus obras. Escuche, hay un dicho común por ahí: no se puede tener piojos en la cabeza sin que no haya picazón. Escuche, donde no hay humo, no hay fuego. O al menos los principios del fuego. Abraham manifestó claramente su fe por estar dispuesto aún a entregar a su propio hijo. Santiago también menciona que Abraham fue alguien que le creyó a Dios. Y por último se menciona a Rahab. Escuche, Rahab manifestó obras de fe al entender que ese pueblo donde ella vivía había sido entregado ¿a quién? Al pueblo de Israel. ¿Por quién? Por el único Dios. Y él dijo, y ella les dijo, perdón, yo he oído que Dios les ha entregado este pueblo a ustedes. Quiero que se acuerden de mí cuando la tomen. Escuche. Y le dijeron los hombres: queremos que pongas una cinta roja, que pongas un distintivo en tu casa, para que cuando entremos, esa casa sea librada. Y así fue, así manifestó su fe aquella mujer, primero acogiendo a los hombres y librándolos de ser atrapados y enviándolos por otro camino, y segundo, poniendo ese distintivo, esa cinta roja que indicaría a los israelitas que esa era la casa de aquella mujer que los había librado. Ahora recordemos quién era Rahab. Rahab era una prostituta. Rahab era una trabajadora social, como le llamamos hoy en nuestro entorno, en nuestro medio contemporáneo. Así que hay gente, hermano y hermana, que no está dentro de la iglesia, y volvemos a este punto, y tiene fe genuina. Lo muestra con sus obras. Únicamente hace falta la fe salvadora, que es la fe en la que se dispone todo nuestro ser. Escuche, para obedecer al Señor. Quiero ir concluyendo porque el tiempo se nos fue ya. Si usted dice tener fe, empecemos a mostrarlo a través de nuestros actos. Si nosotros decimos que somos nacidos de nuevo, empecemos a actuar como seres recién nacidos de nuevo. No por las locuras que hacen los recién nacidos, sino por la humildad con la que los recién nacidos actúan. Si esto no es así, entonces nos convertimos en hipócritas y mentirosos. Y ya nosotros sabemos que ningún hipócrita ni ningún mentiroso tendrá parte en el reino de los cielos. Escuche, el tema es la fe y las obras. Primero, para terminar, quiero que le quede claro que nadie se salva únicamente por obras. Nadie se salva solo por darle al pobre o al necesitado, o porque mande a construir templos en todas partes del mundo, o porque dé su vida por otro. Primero debemos creer y obedecer a la fe en Cristo Jesús. Y una vez que creemos y una vez que somos salvos, empezamos a obrar o a hacer obras. Escuche, dignos de una persona que tiene fe. De una persona de fe. De lo contrario, repito, seríamos hipócritas y falsos y mentirosos. Espero que esta palabra bendiga su corazón y bendiga su ser, y que usted, al igual que yo, podamos ser bendecidos y podamos tener nuestra fe y nuestra esperanza puesta en Cristo Jesús. Y luego de esa afirmación de creer en nuestro corazón en Cristo Jesús, también podamos hacer obras dignas de esa nueva criatura que Dios ha hecho de nosotros. Que Dios bendiga a esas personas que tienen un gran corazón, a esas personas que tienen la fe de la mujer sirofenicia. Dios bendiga también a esos hombres que tienen la fe del centurión o la fe de Jairo. Dios bendiga a toda esa gente que se consideran perrillos al pie de la mesa del Señor, pero que en fe son grandes delante del Señor. En obras de fe son grandes delante de Dios. Solo hace falta que decidan, escuche, aceptar a Cristo como su Salvador o reconciliarse en el caso de los que no se han reconciliado y acercarse a Dios por medio de la fe, para que sus obras estén completas, fundamentadas en la fe y con el camino abierto hacia el reino de los cielos. Que el Señor le bendiga ricamente, que tenga un excelente día. Que la gracia y la misericordia de Dios esté con usted y con su familia. Es nuestro deseo, es nuestra oración y nuestra petición al Dios Todopoderoso. Tendremos unas cortas palabras de oración. Padre, te doy gracias, Señor, por esta palabra, por esta enseñanza, Dios. Espero que haya sido de bendición para todo este pueblo, Dios. Enséñanos a fundamentarnos en la fe. Enséñanos a fundamentar nuestra fe en ti y a obrar por medio de esa fe con obras de gratitud, con obras de bondad, con obras de justicia, con obras de misericordia, con obras de amor, con obras de perdón, Señor. Que empecemos a mostrar nuestra fe a través de nuestras obras, a través de nuestra manera de proceder, de nuestra manera de actuar, de nuestra manera de conducirnos en nuestro diario vivir, oh Dios. Que no solamente nos llenemos la boca hablando de cuánta fe tenemos o de cuánta santidad presumimos tener, sino, oh Dios, que se vea en nuestro diario caminar y que en nuestro alrededor, a nuestro alrededor, quienes nos vean sepan que somos personas de fe por medio de las obras que ellos ven que nosotros hacemos, oh Dios. Gracias, Padre, por esta palabra. Enseña también a tu pueblo, Dios, que nadie entra al cielo únicamente por las obras, y también que nadie entra al cielo por medio de la ley, sino por medio de la fe en Cristo Jesús. Gracias, Padre, gracias, Hijo, y gracias, Espíritu Santo de Dios. Te lo pedimos todo en el nombre que es sobre todo nombre, en el nombre glorioso del unigénito Hijo de Dios, el único Rey de Reyes y Señor de Señores, el único camino para llegar al cielo, el camino, la verdad y la vida, en el nombre poderoso de Jesús. Gracias, Padre, gracias, Hijo, y gracias, Espíritu Santo de Dios. Amén y amén.
1: Así que el Señor les bendiga ricamente, hermanos, hermanas, amigos y amigas, en esta hermosa hora de la mañana. Damos gracias al Señor por darnos el privilegio, la oportunidad de poder estar una mañana más, un tiempo más con cada uno de ustedes. Damos gracias al Señor porque Él nos da la fuerza, la fortaleza, la salud, la bendición de poder acompañarles un día más. En esta preciosa hora de la mañana quiero que vaya conmigo a un pasaje muy conocido por todos nosotros, en la carta de Santiago, en el capítulo 1. Vamos a dar lectura a la palabra del Señor, honrando al Padre, al Hijo y al Espíritu Santo de Dios. Amén. A la letra dice así, Santiago capítulo 1, versículo 2. Hermanos míos, tened por sumo gozo cuando os halléis en diversas pruebas, sabiendo que la prueba de vuestra fe produce paciencia, mas tenga la paciencia su obra completa, para que seáis perfectos y cabales, sin que os falte cosa alguna. Si alguno de vosotros tiene falta de sabiduría, pídala a Dios, el cual da a todos abundantemente y sin reproche, y le será dada. Pero pida con fe, no dudando nada, porque el que duda es semejante a la onda del mar, que es arrastrada por el viento y echada de una parte a otra. No piense, pues, quien tal haga que recibirá cosa alguna del Señor. El hombre de doble ánimo es inconstante en todos sus caminos. El hombre que es de humilde condición, gloríese en su exaltación. Pero el que es rico en su humillación, porque él pasará como la flor de la hierba. Porque como cuando sale el sol con el calor abrasador, la hierba se seca, su flor se cae y perece su hermosura, su hermosa apariencia, así también se marchitará el rico en todas sus empresas. Bienaventurado el varón que soporta la tentación, porque cuando haya resistido la prueba, recibirá la corona de vida que Dios ha prometido a los que le aman. Amén. En esta hermosa hora de la mañana, hermanos y hermanas, yo quiero que meditemos en esta hermosa mañana bajo un tema titulado Llamados para Crecer. Llamados para crecer. Hermano y hermana, amigo y amiga que me escucha, el apóstol Santiago nos ofrece un consejo práctico acerca de la vida cristiana. Los cristianos del primer siglo estaban siendo perseguidos. Ya nosotros conocemos la historia y conocemos que todos el Nuevo Testamento, o la mayor parte del Nuevo Testamento, apartando los evangelios, el libro de los Hechos y todas las cartas que se le atribuyen al apóstol Pablo, fueron escritas bajo presión, bajo crisis, bajo persecución, bajo asedio, bajo tantas cosas que perseguían a la iglesia primitiva. Los cristianos del primer siglo estaban siendo perseguidos, y el consejo de Santiago era muy práctico en cuanto a este momento contemporáneo de aquel entonces.

epístolas, pero presenta un admirable resumen de los deberes prácticos de todos los creyentes, ¿verdad? Aquí están en esta carta manifestadas las verdades principales del cristianismo, y al considerarlas con atención se verá que coinciden por completo con las declaraciones del apóstol Pablo acerca de la gracia y la justificación, abundando al mismo tiempo en serias exhortaciones a la paciencia de la esperanza y la obediencia de la fe y el amor, y las mezcladas advertencias con reprensiones y exhortaciones a todo lo largo de esta carta. Pero entre ellos, escuche bien, hermanos y hermanas, están también consejos prácticos como lo que dice en este capítulo 1, hablando acerca de las pruebas y acerca de las tribulaciones. Ya nosotros sabemos, hermano y hermana, que si dependiera de nosotros, no solo en la vida cristiana, sino en la vida secular, en la vida natural del hombre, el hombre deseara, hermano y hermana, amigo y amiga, tener una vida plena, tener una vida certera, tener una vida sin problemas, una vida sin quejas, una vida sin angustias, una vida sin tribulaciones, una vida sin enfermedades. Ese era el proyecto de Dios y ese era el plan de Dios desde el principio de la creación. Que los seres humanos tuviéramos vidas plenas, que los seres humanos tuviéramos vidas felices, completas, íntegras en todas las áreas de nuestra vida. Fuese una completa bendición si el hombre hubiese seguido el plan de Dios. Pero gracias a la condición caída del hombre, entonces empiezan las dificultades, empiezan los problemas, empiezan las tribulaciones. Escuche, y no es que los cristianos no pasemos por tribulaciones, y no es que los cristianos no pasemos por enfermedades, y no es que los cristianos no seamos tentados, ni seamos perseguidos, ni seamos atribulados. Antes bien, por el hecho de ser cristianos, somos asediados aún más por causa del mundo, por causa de la contradicción que el cristianismo tiene para con el mundo, porque el mundo no acepta el cristianismo ni acepta tampoco los principios éticos, morales, civiles y todos los principios cristianos encerrados en las Sagradas Escrituras. Esto provocó que los cristianos de la primera iglesia o del primer siglo fuesen perseguidos, fuesen asediados, fuesen atribulados. Pero el apóstol Santiago les dice: oigan, la persecución y las pruebas y las tentaciones son, escuche, una oportunidad para crecer. No son una oportunidad para quejarse, no son para estarse quejando de lo feo que está la vida, de lo mal que está la vida, de lo triste que está la vida, de las pruebas que estamos pasando, de las tribulaciones que estamos atravesando. Es para que nosotros, escuche, estemos agradecidos con el Señor, porque esta es una oportunidad para crecer. Las pruebas, las tribulaciones, las angustias, las persecuciones son una oportunidad para que nuestra fe sea probada, y al ser probada pueda también ser aprobada al haber vencido la prueba, al haber vencido la lucha, al haber vencido, al haber conquistado. Entonces nuestra fe crece. ¿Pero por qué crece nuestra fe? Nuestra fe crece porque a medida que vamos venciendo, más nos vamos convenciendo de que no estamos solos. Más nos vamos convenciendo de que no estamos solos en esta batalla, de que no estamos huérfanos, de que no estamos peleando solamente nosotros, que tenemos al Rey de Reyes de nuestro lado. Escuche bien. Las tribulaciones, las angustias, las

persecuciones son una oportunidad para crecer. Aparte de eso, el apóstol Santiago no solamente les aconsejó acerca de ver, de tomar esta postura, de tomar esta posición. Número uno, les dice él, utilicen las pruebas para crecer. Las pruebas son oportunidades para crecer espiritualmente. Número dos, las pruebas, escuche, ayudan a desarrollar el carácter en nuestras vidas. Romanos capítulo 5, versículos 1 dice de la siguiente manera, vea lo que dice la palabra del Señor. Justificados pues por la fe, tenemos paz para con Dios por medio de nuestro Señor Jesucristo, por quien también tenemos entrada por la fe a esta gracia en la cual estamos firmes y nos gloriamos en la esperanza de la gloria de Dios. Y no solo esto, sino que también nos gloriamos en las tribulaciones, sabiendo que la tribulación produce paciencia, y la paciencia prueba, y la prueba esperanza, y la esperanza no avergüenza, porque el amor de Dios ha sido derramado en nuestros corazones por el Espíritu Santo que nos fue dado. Escuche, porque Cristo, cuando aún éramos débiles, a su tiempo murió por los impíos. Alabado sea el Señor. Las pruebas, las luchas, hermano y hermana, son para que nosotros aprendamos a fortalecernos. Las tribulaciones producen ¿qué? Producen, ¿qué dice que producen las tribulaciones? Las tribulaciones producen paciencia. Sabe, hay gente que no tiene paciencia en la vida porque nunca han pasado por situaciones difíciles. Hay gente que no tiene paciencia en la vida porque nunca han sido pobres, porque nunca han tenido necesidad de nada, y cuando llegan a tenerla, entonces ellos se impacientan, porque como todo el tiempo solo han sonado los dedos, y entonces todo se les hace. Pero el día que eso no sucede, entonces la impaciencia agobia su vida. Pero nosotros como creyentes debemos estar preparados, sabiendo que la prueba, que la tribulación son parte de la vida cristiana, son parte de la vida del pueblo del Señor. Yo no estoy de acuerdo con quienes te ofrecen solamente evangelios cómodos, evangelios mercantiles, evangelios, se escucha bien, de prosperidad, sin lucha, sin batalla, sin pelea, sin prueba, sin angustia, sin lucha, sin dolor, sin batalla. Bendito sea el Señor. Todos los que encontramos en las Sagradas Escrituras, todas las historias nos narran historias de personas que tuvieron que luchar, que tuvieron que pelear, que tuvieron que guerrear para poder conquistar. Bendito sea el Señor. Debemos utilizar las pruebas para crecer, porque son oportunidades para crecer espiritualmente, porque son oportunidades para desarrollar el carácter en nosotros. La paciencia debe ser parte de nuestro carácter. Y a veces esto es un poco complicado, porque es complicado poder, hermano y hermana, comprender ¿qué es tener paciencia realmente? Es duro y es tremendo. Otra cosa importante que debemos aprender acerca de este pasaje es que debemos aprender a cuidar nuestra lengua. ¿Y por qué? Porque, ojo, nosotros, hermano y hermana, debemos aprender a refrenar nuestra lengua, porque la lengua en un momento de prueba, en un momento de aflicción, puede llevarnos a la ira, o puede llevarnos a decir cosas que no queremos o no debemos decir, o puede conducirnos al mismo pecado. Además, debemos controlar nuestra lengua, porque el poder de la vida y el poder de la muerte están en la lengua, están en la boca. Deuteronomio capítulo 30 dice, cerca de ti está la palabra, en tu boca y en tu corazón. He aquí, dice, yo pongo delante de ti la vida y la muerte. En tu boca está la decisión, en tu boca está la palabra.